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0: Sí, señor. Y Santiago del Estero. Hermano del alma.
1: Dentro

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Si una pintura caracteriza la expresión de un artista, tengo que manifestar que Felidardo Palorma interpretó con su glosario de la calle Angosta el marco que requería esa varita para su cueca. Y en ella aparece el recuerdo de mi padre y compañero, el que le dio a nuestra familia 90 años de amor.

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A esta hora exacta

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Calle Angosta nació cueca, así lo quiso Zavala, de pura estirpe cuyana y ahora es tonada.

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0: Y va la otra.
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Los gorditos de Buenos Aires tienen ese qué sé yo, ¿viste? Gordo, vení, gordo, vení, gordo, volá. ¡Viva, gordo, vení! ¡Viva!

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0: ¿Cómo anda ahora para el Sapucay?
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Jorge Oñandellara, la naturaleza trajo a la vida un ser humano que transitó por esta vida terrena. Se llamó Mario del Tránsito Cocomarola.

tenemos en este oficio, en especial dos reliquias vivas, lleno de paisaje y hechizo, Isaaco Abibol y Damasio Esquivel. Te agradecemos por todo lo que has significado con tu bandoneón. Que Dios te bendiga.

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0: estaré en la próxima, Pablo, abrazo.
1: Abrazo grande de Mar del Plata, Rosario. Aquí Gimnasia de visitante le ganó 2-1 al Dosivi. Quédense con Feller y la Médica. Newell Boca en Deport Radio. Chau.

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0: Hola, hola, ¿qué tal? Bienvenidos, el gusto de siempre de reencontrarnos aquí en la pantalla, aquí en la radio, en Disport Radio. Estamos inspirando en la previa en el Parque de la Independencia con una tarde nublada, inspirando por Newell's y Boca. Boca jugará su segundo partido en el campeonato, tiene postergado el de Estudiantes, que será el próximo miércoles en Parque Patricios, en la cancha de Huracán, que viene de clasificar en la Copa Sudamericana, que lo sufrió por penales. Y este Newell's, que veremos para dónde va, que arrancó de local ganando, que perdió de visitante, pero que sueña con seguir creciendo, un equipo con muchas modificaciones. Esta es la presentación, camino a las 5 de la tarde para Newell's y Boca. Bienvenido, Pablo La Médica. ¿Cómo le va? ¿Cómo anda?
1: ¿Cómo te va, Hernán? El placer de acompañarte como siempre. Un abrazo grande para todos. Bueno, con la expectativa lógica que nos genera un partido entre Newell's y Boca. Por supuesto que los dos equipos con aspectos a mejorar desde ya. Bien lo marcaba Hernán, Newell's arrancó bien el torneo, pero rápidamente las sensaciones que volvió a ser el del torneo pasado y el de los últimos torneos. Ese Newell's irregular, ese Newell's que no puede tener 3-4 partidos en un buen nivel. La imagen que dejó la cancha de Independiente no fue la óptima. Por eso toma este partido frente a Boca como la posibilidad, otra vez, por un lado, de hacerse fuerte en condición de local, en donde terminó superando a Talleres en su debut en este torneo clausura. Y por otro lado, la sensación que tienen en Newell's es que una victoria hoy contra Boca los puede revitalizar en pos de tener un buen campeonato. Hace mucho tiempo Newell's no tiene un buen torneo. Y cuando digo un buen torneo, no menciono solamente el hecho de llegar hasta las últimas consecuencias, sino desde lo más simple, desde lo más básico, que es meterse en los playoffs y tener la posibilidad de jugar esos mano a mano como para intentar avanzar en el campeonato. ¿Qué decir de Boca? Boca dejó sensaciones no del todo positivas la última semana, aún habiendo eliminado Higgins de la Copa Sudamericana. El rostro del Vasco Arrobarrena y lo que expresó el técnico de Boca en conferencia de prensa en Chile demostró que lo principal y lo único rescatable el último jueves en Chile fue el hecho de haber avanzado en la Sudamericana. Lejos estuvo el Vasco Arrobarrena de quedar conforme con las formas, porque Boca no jugó un buen partido, esto mismo lo expresó el técnico Zeneise, pero claro, no se quedó afuera, avanzó, y era casi que el principal objetivo, al menos en este arranque de segundo semestre postmundial, el hecho de no quedarse tan rápido afuera del certamen continental. Quizás la victoria en los penales pueda revitalizar a un plantel que todavía no está teniendo buenas sensaciones. Jugadores desde ya que tiene, hoy habrá algún pequeño retoque en la formación titular, pero lo que principalmente necesita Boca, más allá de los resultados, es encontrar un funcionamiento y que ese buen funcionamiento perdure en más de un partido. Bueno, tiene hoy la posibilidad ante Newell's aquí en Rosario de iniciar ese camino de varias victorias.
0: Bien, y seguimos la recorrida con nuestro compañero, con toda la información de Boca, Fafi Pérez. ¿Cómo le va? ¿Cómo anda?
1: Rena, de quedar conforme con las formas, porque Boca no jugó un buen partido, esto mismo lo expresó el técnico Zeneise, pero claro, no se quedó afuera, avanzó, y era casi que el principal objetivo, al menos en este arranque de segundo semestre postmundial, el hecho de no quedarse tan rápido afuera del certamen continental. Quizás la victoria en los penales pueda revitalizar a

0: formación titular, pero lo que principalmente necesita Boca, más allá de los resultados, es encontrar un funcionamiento y que ese buen funcionamiento perdure en más de un partido. Bueno, tiene hoy la posibilidad ante Newell's aquí en Rosario de iniciar ese camino de varias victorias.
1: Bien, y seguimos la recorrida con nuestro compañero, con toda la información de Boca, Fafi Pérez. ¿Cómo le va? ¿Cómo anda?
2: Un abrazo grande para ustedes, sentido para el comentarista, y feliz cumpleaños también para quien estuvo de festejo este fin de semana. Lo mencionaba justamente el señor Pablo La Médica. Hay algo que no le gustó a Robarrena. Por eso, a pesar de la clasificación, tres cambios con respecto al equipo que perdió frente a Fis, pero que se metió en la siguiente instancia, además del equipo, además de los cambios en esta previa. ¿Qué pasa con la localidad de Boca y el mercado de pases? Que si bien ya terminó, para el Teneyce todavía no.
1: Bien, ya vamos a seguir con más información de Boca y con toda la información de Newell's, de la Lepra. Bienvenido a Chita Ludueña. ¿Cómo le va? ¿Cómo anda?
3: ¿Cómo te va, Hernán? El abrazo para Pablo. Obviamente para el conductor atrasado, porque recién lo podemos cruzar, pero en una tarde soleada en Rosario está haciendo el precalentamiento el equipo de Frank Darío Cuelca, con muchas variantes respecto a lo que ha sido la derrota ante Independiente, pero buscando hacerse fuerte de local, porque ya le ganó a Talleres después de trabajar mucho en su presentación y obviamente con muchos temas que tienen que ver con el mercado de pases, con el equipo y también, ¿por qué no?, con la continuidad del proyecto de Cuelca a cargo de la Lepra.
1: Bien, allí los títulos más importantes de Newell's en una tarde algo nublada, pero con un poco de sol también aquí en Rosario, en el Parque de la Independencia, esperando por Newell's y por Boca. A 22 minutos del comienzo, gran abrazo para Darío Castro y para Rami. Allí el hermano de Santi, el hermanito de Santi, jugador de la Roma. Esteban Sassi, ¿cómo le va? ¿Cómo anda? Bienvenido.
4: ¿Cómo les va, muchachos? Un abrazo grande. Boca ganó 4 de las últimas 6 veces que estuvo en el Coloso del Parque. La última fue con aquel gol de Kevin Zenón en el 2024. Newell's ganó en el 2025 con los goles de Luciano Herrera y de Lolo. Uno de los punteros es Barraca Central. 9 de 9 le acaba de ganar a Riestra 1-0 en Mar del Plata. Ganó Gimnasia 2-1 frente al Dosivi.
1: Muy bien, estamos, decíamos, a 22 minutos del comienzo del partido. Fafi, ¿qué más hay que saber de Boca?
2: Recién Pablo decía las modificaciones. Dylan Corollito se va a meter por Lozano, si tomamos como referencia el partido frente a O'Higgins. Hasta Sibar se mete en el equipo en la mitad de la cancha para compartir mitad de cancha con Leandro Paredes. Y también se mete Leo Flores en el equipo, los cambios con respecto al equipo, que si bien perdió contra O'Higgins, se metió en la siguiente instancia de la Copa Sudamericana.
1: Bien, Fabián Del Monte, bienvenido a nuestra voz comercial. ¿Cómo le va? ¿Cómo anda?
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1: En un ratito, Sassi, también vamos a repasar muchos amistosos internacionales, ¿no?
4: Sí,
1: de los equipos europeos preparando su temporada.
4: Está por jugar el Liverpool, 5 de la tarde, la serie de verano.
1: Bien, ¿qué más de Newell's? Achita Ludueña.
3: Le decía en la apertura, Hernán, 4 cambios respecto al equipo que había caído ante Independiente por la mínima. Decisiones tácticas por parte del entrenador. Por un lado, en la defensa, Nicolás Goitea, el primer central, va a ingresar por Cabrera. El lateral izquierdo, Jerónimo Russo, por Luciano, va a hacer su ingreso también. Por el otro lado, Tomás Ríos, uno de los juveniles, va a ingresar por Núñez. Y Matías Cócaro será parte del once inicial, reemplazando a Ignacio Ramírez.
1: Muy bien, los futbolistas de Boca moviéndose en el terreno de juego, ya con los últimos piques, con las últimas aceleraciones para irse ya al vestuario a ponerse la camiseta y venirse para el terreno de juego. Estamos a 20 minutos, aprovechamos para hacer una tanda, vendemos y ya nos venimos con el último tramo de esta previa. Camino a Newell's Boca.

0: 5 de la tarde.
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12: Hay dos goles de Chacarita que lo da vuelta en San Martín. Doblete en 5 minutos de Cristian Huanca. Chacarita le gana 2-1 Agropecuario.
0: Bien, señoras y señores, llegó Boca al estadio y hace un ratito Sebastián Villa decía esto.
13: El partido el otro día, me imagino, la forma, lo han dicho ustedes, no es quizás la mejor, pero lo importante es avanzar y ahora rápidamente dar vuelta de página y pensar en el torneo local.
14: Hola, buenas tardes. La verdad que contento por haber clasificado, pero bueno, muchas ganas de seguir mejorando y bueno, de poder lograr 3 puntos aquí en el torneo local, perdón.
13: ¿Cómo lo han procesado?
0: Bien, señoras y señores, llegó Boca al estadio y hace un ratito Sebastián Villa decía esto.
13: El partido el otro día, me imagino, la forma, lo han dicho ustedes, no es quizás la mejor, pero lo importante es avanzar y ahora rápidamente dar vuelta de página y pensar en el torneo local.
14: Hola, buenas tardes. La verdad que contento por haber clasificado, pero bueno, muchas ganas de seguir mejorando y bueno, de poder lograr 3 puntos aquí en el torneo local, perdón.
13: ¿Cómo lo han procesado?
14: Todos los equipos van a querer jugar, dar el 200% contra nosotros, pero bueno, nosotros también tenemos que dar el 200% y bueno, ahora empezar a ganar aquí en la liga local y bueno, seguir creciendo como grupo, ¿no?
13: Creo que es la primera vez que hablas oficialmente desde que has llegado a Boca, más allá de la conferencia de prensa. La verdad que es una oportunidad para preguntarte cómo estás, con todo lo que se ha hablado de tu llegada, con qué plantel te has encontrado, cómo es tu vuelta a Boca, cómo te sentís.
14: No, como lo dije, me he vuelto a mi casa, estoy muy feliz de estar acá, soy donde quiero estar y bueno, espero poder dar lo mejor de mí y bueno, acoplarme rápido con todos mis compañeros y bueno, poder sacar a Boca adelante, que es lo primordial, ¿no?
13: Vale, gracias. Con gusto.
0: Bien, allí la palabra de Sebastián Villa. Los hinchas de Newell's empezando a palpitar la salida del equipo al terreno de juego. Estamos en Dipo Radio 103.1 y después del presenta, estos serán los 11 titulares que tiene la lepra de Kudelka.
11: Y le informa de News, la serial de noticias de Latinoamérica.
12: 30, Josué Reinati. 24, Franco Escobar. 23, Nicolás Goitea. 17, Lautaro Gianetti. Con el 28, Jerónimo Russo. 8 para David Sotelo. 5, Luca Reggiardo. Por delante de ellos con el 7, Walter Mazzanti. 20 para Facundo Guch, 37 Tomás Río, con el 9 el Zorrito, Matías Cócaro, los 11 de FDK, los 11 de Frank Darío Kudelka.
0: Bien, y del otro lado, después del presenta, los 11 titulares de Boca, los 11 de Arroba Barrina.
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6: Con la 1 Álvaro Montero, 24 Dylan Gorosito, 2 Lautaro Dirolo, 32 Adilson Costa, 3 Lautaro Blanco, 25 el Rufo Zaldívar, 5 el capitán Leandro Paredes, 19 Leo Flores, 10 Tomás Aranda, 22 Sebastián Villa, 16 Miguel Ángel Merentiel, los 11 de Rodolfo Martín Arroa Barrena.
0: Bien, árbitros del encuentro.
12: Dirige Andrés Merlos, el árbitro asistente número uno será Facundo Rodríguez, el 2 Juan del Fuello, el cuarto árbitro Agustín Vegetti, en el VAR Adrián Franklin, el AVAR Nelson Sosa.
15: Un almirante.
0: Sí.
15: El segundo lo hizo Joaquín Ibáñez en Casanova, almirante 2, Racing de Córdoba 0.
0: Muy bien, estamos esperando. Bueno, se viene un buen partido. ¿Qué se juega Boca y qué se juega Newell, la médica?
16: Bueno, básicamente lo que en primer término uno entiende se juegan los dos equipos es la posibilidad de conseguir la victoria para, desde lo anímico, posicionarse de otra manera en el campeonato. Boca ha jugado un partido menos respecto a Newell's, porque bueno, debe el encuentro que va a estar jugando el próximo miércoles contra Estudiantes en la cancha de Huracán. Pero hoy vemos la tabla de posiciones y Boca se encuentra sin unidades después de la derrota en la cancha de Riestra. Obviamente estamos hablando de un solo partido, lo que pasa es que la imagen que dejó Boca fue una imagen muy, muy flaca en el Guillermo Lasa y necesita Boca reencontrarse con una victoria que lo llene de confianza, que lo llene de ímpetu pensando en las próximas fechas, porque será un semestre intenso para Boca y siempre caemos en lo mismo, para Boca, para River, está siempre la obligación latente de poder pelear los torneos y de ganar algo. Hace mucho tiempo Boca no consigue un título y esto va cargando de presión. Cada vez que arranca un nuevo torneo es un poco más de presión que tiene en este caso el conjunto Xeneize. Más aún después de aquella frustrada visita al estadio de Riestra, con lo cual para Boca Juniors es la posibilidad de conseguir su primer triunfo en el campeonato y de mejorar la imagen que viene dejando. Porque yo menciono el partido con Riestra. También en la presentación hablé de lo que fue el partido frente a O'Higgins en Chile. Casi que aquella victoria contra Sarmiento por la Copa Argentina, o incluso el triunfo frente a los chilenos en condición de local, quedó lejos en el tiempo. Siempre nos queda en la retina, en la memoria, lo último que vimos. Y lo último que vimos de Boca claramente no es bueno. Por eso también cambia el Vasco Arruabarrena. Hay algunos retoques. No es que mete un golpe de timón. Recién Fafi mencionaba los 11 titulares. Hay retoques, por ejemplo, la presencia de Lautaro Dilolo en la defensa. Figal viene de un partido flojísimo. En Chile cambia el lateral derecho porque va a estar jugando Dylan Gorosito en la tarde de hoy aquí en Rosario, en lugar de una de las caras nuevas de Boca Juniors para la segunda parte del año. Hablo de Leandro Lozano, el ex defensor de Argentinos Juniors. Y después el principal cambio está del medio hacia adelante. El otro día en Chile decidió juntar a Leandro Paredes con Ascacíbar y con Milton Delgado. Bueno, Milton Delgado sale del equipo. Claramente es el más fácil de sacar siempre, Milton Delgado. Yo sostengo que Delgado debe ser de los jugadores más regulares de Boca en el último largo tiempo. Sin embargo, por ahí siendo un chico joven sin la experiencia de Ascacíbar, a Paredes no lo pongo en el debate, es el que paga los platos rotos y el que debe salir del equipo, porque la intención de Arruabarrena es darle lugar una vez más a Leonel Flores. Otra de las buenas apariciones, que el otro día en Chile cuando entró cambió claramente el ataque de Boca. Los chicos de Boca el jueves en Chile fueron los tiempo. Sin embargo, por ahí siendo un chico joven sin la experiencia de Ascacíbar, a Paredes no lo pongo en el debate, es el que paga los platos rotos y el que debe salir del equipo, porque la intención de Arruabarrena es darle lugar una vez más a Leonel Flores. Otra de las buenas apariciones, que el otro día en Chile cuando entró cambió claramente el ataque de Boca. Los chicos de Boca el jueves en Chile fueron los delanteros, vas a ser más ofensivo que tu rival. Sí es cierto que la presencia de Leonel Flores, sumado a Tomás Aranda, a Sebastián Villa y obviamente a Miguel Merentiel, le pueden dar al equipo más variantes en los últimos 30, 35 metros de la cancha. Del lado de Newell's, un equipo que ha variado bastante en estas primeras tres fechas, con algunas bajas por lesión, bajas importantes, pero es cierto que desde la llegada de Kudelka se ha visto otro Newell's. De aquel Newell's que muchas veces deambulaba dentro de la cancha con otros entrenadores y casi que empezaba a perder los partidos antes de jugarlos, la sensación que uno tiene es que este Newell's compite. Lo podrá hacer mejor, como lo vimos contra Talleres. Lo podrá hacer con un nivel inferior, como lo vimos entre semana contra Independiente. Pero es un equipo que de a poco va adoptando la idea de Frank Darío Kudelka. El tema es la paciencia de la gente de Newell's. Es poca, realmente, porque esto viene de arrastre. Es una situación acumulada. No hay que circunscribirse solamente al ciclo Kudelka. El hincha de Newell's está ávido de ver a su equipo protagonista. Hace mucho tiempo Newell's no pelea un torneo, hace mucho tiempo Newell's no compite verdaderamente en el fútbol argentino. Por eso la expectativa está en este campeonato, después de la victoria que tuvo en la primera fecha contra Talleres. Fue un golpe el partido del otro día en Avellaneda contra Independiente, pero para Newell's, y ahí vuelvo al comienzo de nuestra charla, Hernania, y a tu pregunta, para Newell's hoy es un partido importantísimo, sobre todo para demostrarse que pueden dar pelea en el campeonato.
0: Bien, la presentación de Pablo, la médica, en esta previa. Una multitud aquí en Rosario, esperando por Newell's y por Boca, a 7 minutos del comienzo del partido. ¿Y qué más tenemos que saber del equipo de Robarrena, Fafi?
6: Bueno, hablaba del mercado de pases en el comienzo de la transmisión. Boca expectante, porque en las próximas horas se puede defender de dos juveniles, Iker Zubiaurre y Santiago Sampiedi, cediéndolos al exterior a Uruguay y así ganando dos cupos para poder incorporar hasta el 9 de septiembre.
0: Bien, ¿y de Newell qué? Achita Ludueña.
12: Entre otras cosas, que uno de los ausentes sigue siendo Jerónimo Gómez Matar, tiene una distensión y es por eso que estuvo ausente. Ante Independiente también va a repetir en la jornada de hoy. Y te vas a sorprender porque cuando veas salir a Newell's, lo vas a ver con una camiseta totalmente diferente. Es la tercera equipación para la Lepra, la que se va a estrenar en la jornada de hoy.
0: Bien, esperando la salida de los protagonistas al terreno de juego. Casi las 5 menos 5 de la tarde en la República Argentina en este día domingo. ¿Qué más, Sassi? Hay que saber a esta hora.
15: Hay gol de Temperley, descuenta Gabriel Auche. Pierde en el Berancer con Gimnasia y Tiro de Salta, 2-1.
0: Bien, esperando en una tarde, nunca se dijo, ¿no? El sol se debate con las nubes, a ver quién gana el cielo, aquí en Rosario.
16: Ah, sos un poeta, ¿no?
0: Sí. Bueno, tenemos en algunos sectores, ¿no? Que nos está dando el sol.
16: Sí.
0: En otros algunas nubes.
16: Un romántico fue sí, el comentario.
0: Podría decirse.
16: Sí.
0: Veremos cómo está este Boca. ¿Tiene ausencias obligadas el conjunto zeneise, Fafi?
6: Sí, porque no cuenta con Belmonte, no cuenta con Palacios, tampoco cuenta con nada para ellos, si se quieren llamar a algunas ausencias que tienen este plantel de Boca Arena.
0: Bueno, señoras y señores, asoman los suplentes. Impresionante el clima. Impresionante lo que hay en la cancha, como cada vez que Newell juega de local. Asoma Boca, vestido de blanco, con los vivos azules y amarillos. Newell's estará de rojo y negro como siempre.
17: 22 grados en Rosario, Hernán.
0: 22 grados, sí señor. Hay algunas nubes negras, ¿no? Detrás de una de las plateas. Hoy cuando salíamos temprano de Buenos Aires, el cielo en aquel lugar nublado después de alguna llovizna. Bueno, señoras y señores, aquí en Rosario, aquí en el Marcelo Bielsa, en el Parque de la Independencia, aparecen los protagonistas, aquí con ustedes, Newell's y Boca.

0: impresionante, impresionante el recibimiento para Newell's. Ya están los protagonistas en el terreno de juego. Está Newell's, está Boca. Y se vendrá el saludo FIFA. Están todos de vuelta, ¿no? Titulares y suplentes.
1: Sí, exactamente.
0: Pero Newell ya jugó de local, ¿no? Por el, digo, el reconocimiento de la selección.
2: Exacto. Jugó ante Talleres de local.
0: Allí pasando los futbolistas. Newell con camiseta alternativa, ¿no? También.
2: Exactamente, bajo esta campera blanca bajo la cual está, vas a ver la tercera equipación de Newell que se presenta hoy.
0: ¿Qué tiene de particular, Achita?
2: Tiene una combinación medio granate. Lo que no creo que te atraiga mucho son los números, porque ante un fondo granate y rojo vas a ver números oscuros.
1: La que me espera entonces.
0: Bueno, pero esto a la liga que le encanta que salgan los jugadores juntos y hacer homenajes y demás, debería obligar, como pasa en el fútbol bueno, de donde copian tantas cosas, que los números tienen que ser legibles. Mira lo que es esos números. Imposible verlos. Bueno, además, ¿no? Con la imagen que tenemos, tampoco ayuda mucho. Ahí el saludo del Vasco Robarrina con Kudinka. Boca posando para los fotógrafos. ¿Ves? Boca, por ejemplo, tiene una camiseta blanca con los números azules. Entonces se puede ver bien.
1: Claro.
3: Tercera indumentaria, Hernán, de Boca, que es la única que se va a mantener, porque el miércoles, cuando Boca reciba a Estudiantes, se le endujó, se creará camiseta y también saldrá a la venta la suplente, la nueva suplente.
0: Bien, Merlos el árbitro, ¿no? Dijeron.
2: Exactamente.
1: Con Franklin.
2: En el bar.
1: Sí. A cruzar los dedos.
4: Gol de Central Norte.
0: Puente.
4: En Salta está perdiendo los Andes. Para Central Norte por 1-0. Hay gol de Santelmo en el minuto 48 del segundo tiempo. Nicolás Molina, Santelmo le gana a San Miguel 1-0.
0: Bueno, ahí el sorteo de los capitanes. Allí Ricciardo y Paredes, los dos número 5.
2: ¿Verdad?
0: Sí.
2: Va a estar como me matan en el banco. Núñez es quien quedó afuera del banco, quien había sido titular ante Independiente. Tema físico.
0: Bueno, se va preparando todo para el comienzo del partido. Aquí en Rosario,

0: todo preparado, todo listo aquí en Rosario. Se nos viene Newell's Boca.
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2: Juega Newell's Boca, relata Hernán Feller, comenta Pablo La Médica.
0: Bueno, vamos a ver Newell's, todo preparado, todo listo. Vamos a ver la libra, vamos a ver el zorro Cócaro, que hizo el gol de penal frente a Talleres, ¿no? La victoria en la primera fecha.
3: Exactamente, relator.
0: Va a pitar Merlos, se va a poner en marcha, está difícil, ¿eh? Hay que ser mago. Va a pegarle Cúcaro. Vamos a ver Cúcaro, en marcha el partido. Y ya la pelota la tiene Ricciardo. Decime cómo se hace para ver los números, ¿no? Va moviendo el balón Gianetti, entregándose a la derecha, atrás para el arquero Reinati. Va saliendo del fondo Newell, la pelota hacia la derecha. Va dominando Escobar, tocándose atrás la pelota para Goitea. Revolía Goitea, saca en el fondo, por allí Ayrton Costa. Llega Ricciardo, toca la pelota para que la mueva. Por allí el futbolista Kuch. Se viene el balón hacia la izquierda, intenta Newell, la manda al fondo, mira Gorosito. Hay tiro de esquina para la Lepra.
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0: Va a llegar el tiro de esquina, buscando Newell's, el primero. Va a venir el centro, le va a pegar Butch. Viene el envío del Butch, el primer palo, la peinaron, otro cabezazo más. Le pifiaba Cúcaro, no le podía entrar bien, va jugando para Villa. Domina Villa, mete el pelotazo largo, la pelota fuera, para el lateral para Newell's.
4: Bueno, pero en la primera que metió Newell's dentro del área de Boca, pudo imponerse. Boca está con algunas complicaciones en el aspecto defensivo, con los balones aéreos. Deberá ajustar este aspecto el equipo del Vasco Rabarrena para no sufrir.
0: Ya vino el lateral de Escobar, era largo para Cúcaro, va corriendo Masanti, que es rapidísimo, va Masanti. Al cruce llega Di Lolo, queda sentido Masanti. Sentido Masanti, ¿no?
3: Acusa un golpe en la rodilla, relator.
4: Y creo que fue en la caída, porque Di Lolo llegó bien a ese cruce. Cruzó por detrás de Ayrton Costa, corrió varios metros Di Lolo para llegar a obstruir la presencia de Walter Masanti. Bien abierto a la derecha en el ataque de Newell's.
3: Se recupera Masanti.
0: Hace el lateral Escobar, lo busca Cúcaro, intenta girar Cúcaro, no podía, despeja Paredes. Lo pone a correr allí a Flores, va dominando Flores. La tiene Flores, encara y va el pibe Flores, atrevido, va Flores. Hasta el fondo salen a buscarlo, mete el centro pasadito, está el primero de Boca. No pudo llegar Aranda, va recuperando Merentiel, entrega la pelota para Villa. Se viene Sebastián Villa, juega para Paredes, Paredes otra vez, la pelota para Merentiel, la tiene la bestia. Adentro con Paredes, lo presionan, va al piso. Y ahora intenta recuperar Di Lolo, presiona Di Lolo, juega hacia la derecha para Dylan Gorosito, la tiene Gorosito. Toca bien para Casiva, la otra vez con Gorosito, va hasta el fondo Gorosito, centro bajo, está. Tapó el arquero Reinati, tapó el arquero, tuvo el primero Boca. Insiste Gorosito, se viene Boca buscando el primero, va hasta el fondo, mete el centro, rebote. Y ahí saque de arco, qué buena, qué buena de Boca, qué buena pared. Y tapó el arquero Reinati.
4: Y además fue la primera vez en el partido, bueno, llevamos apenas 3 minutos. Que logró Boca posicionarse en campo rival y lo hizo con mucho criterio, una muy buena combinación, pared entre Gorosito y Ascacíbar, el centro para Merentiel, que no llegó a conectar bien, atento el arquero Reinati, pero la primera para Boca fue interesante.
5: ¿Ganó Chacarita?
0: Sí.
5: En San Martín ganó una final Chacarita 2, Agropecuario 1.
0: Paso por el banco de Boca.
6: Aplaudió recién a Robarrea, también Marquís, por la escalada de Gorosito, a quien más tienen cerca. Y lo que decía recién Pablo, muy crítico Riquelme a dejar Chile después del gol que recibió Boca justamente del equipo chileno.
0: Va dominando Gorosito, entregándose atrás la pelota para Di Lolo, ya la mueve para Ayrton Costa. Casi 4. Sale Ayrton, juega bien la pelota allí. Para que la tenga en el fondo, Dylan Gorosito avanza, cruza la mitad de la cancha, sector derecho, 0-0 el partido, en casi 4. La va pisando y la juega hacia atrás. Va recibiendo Ayrton Costa. ¿Usted cuando era chico jugaba al quién es quién?
4: Sí, claro. Sigo jugando. ¿No? Sí, se lo compré hace poco a Josefina.
0: Es parecido a este. Va la pelota allí, presionando Paredes. Falta infracción, dice el árbitro de Ricciardo. Hay tiro libre para Boca. Pasamos los 4-0-0.
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5: Ganó Almirante 2-0 en Casanova, Racing de Córdoba.
0: Va saliendo con la pelota desde el fondo Ayrton Costa. Juega para Paredes. Lo presiona Cócaro. Entregando por la derecha para que vaya conduciendo por aquí el sector de Lolo. Juega hacia adentro la pelota. Domina Aranda, la tiene Tomás Aranda. Baranda, se viene Boca. Buena pelota para Merentiel. Al cruce cierra el defensor Escobar. Mete con todo a Casibar. Falta. Infracción de Casibar. Tiro libre para Newell's.
4: Bueno, no está firme Newell's en la última línea. Boca cuando empieza a conectar pases, progresa con criterio. Está Flores tirado bien a la derecha de extremo. Por el opuesto, Sebastián Villa en la posición en la que se siente más cómodo. El colombiano jugando a perfil cambiado. Suelto Aranda y Merentiel de referencia. Y desde ya, Ascacíbar y Paredes son los que se reparten la mitad de la cancha. La tendencia siempre es que Ascacíbar se adelanta algunos metros.
0: Paso por el banco de Newell's.
7: Haciéndose visera, saco negro, camisa blanca para Kudelka, pidiendo calma, sobre todo en el sector de Russo, en el sector de Río. Siente que está muy nervioso su equipo.
0: Y del otro lado, Fafi.
6: Bueno, le piden tranquilidad a Ascacíbar por esta patada que pegó. No quieren que suceda, por ejemplo, lo que le pasó al ex hombre de Estudiantes en el partido de Copa Libertadores contra Barcelona, así en Guayaquil.
0: Va saliendo con la pelota del fondo Lautaro Gianetti, jugándose adentro, entrega para Cócaro, pivota, descarga de primera, Russo a cualquier parte. Habrá lateral defensivo, sector derecho, favorece a Boca.
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5: Ganó Mitre como visitante 2-0 a Bolívar. Ganó San Telmo en la Isla Mancera 1-0 a San Miguel.
0: Va a venir el lateral, va a hacerlo Dylan Gorosito en la mitad de la cancha. Avanza Metro Boca. 0-0 el partido aquí en el arranque en Rosario. Hace un ratito ganó Gimnasia en Mar del Plata.
5: Ganó Gimnasia en Mar del Plata 2-1 y es tercero en su zona.
0: Y ganó otra vez Barraca.
5: Es el puntero junto con Argentino Junior, 9 puntos, le ganó a Riestra 1-0.
0: Ahí lateral, protesta el Vasco Robarrina. ¿Qué le pasa al Vasco?
6: Bueno, entendía que era lateral para Boca, al lado del cuarto hombre. Finalmente a tres merlos termina diciendo que es para local, para Newell's.
0: Ayer en la fecha hubo empate en Córdoba, en Río Cuarto.
5: Ayer empataron Estudiantes de Río Cuarto y Banfield 0-0.
0: Buen triunfo de la Lepra Mendocina.
5: Gran victoria de la Lepra Mendocina, que ganó su partido frente a Unión 2-0. El Lobo Mendocino, Gimnasia.
0: Dije, ¿qué dije? La Lepra, ¿no? Sí. Perdón, el Lobo. ¿Qué triunfo metió Argentino de visitante?
5: 1-0 a Belgrano, el equipo de Nico Díez.
0: Gran victoria de Estudiantes.
5: Estudiantes goleó a Defensa 3-0.
0: Gol paso le dieron a Racing.
5: 3-1 ganó Tigre en el cilindro. Ganó 2 de las últimas 3 veces que lo visitó Tigre.
0: A las 7:15 se juega en el Monumental.
5: River frente a Rosario Central.
0: Se cierra el domingo en el sur.
5: Lanús Instituto Nazareno Araza.
0: La pelota la pelea por allí. Falta infracción. Hay tiro libre que favorece a Boca. En 7:00.
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6: Hernán.
0: Sí.
6: No quiero entrar en el terreno de Pablo, pero qué poco claro que es el árbitro, Andrés Merlos.
4: ¿Ah? Sí, recién estuvo unos segundos hablando con Merentiel. Evidentemente algo le había reclamado el delantero uruguayo en esto de agilizar en los laterales, en los saques de arco. Bueno, acá el que más tiempo pierde siempre es el árbitro, Merlos.
0: Charly pega al arquero, Álvaro Montero. Largo pochazo del colombiano arriba para que salte Merentiel, pero gana de cabeza en el fondo. Por allí peleando la pelota Goitega. Recupera Lautaro Blanco, juega profundo para Villa. Va corriendo Villa, casi contra el banderín del córner. Insiste Villa, al piso el futbolista de Newell's. Terminó la cancha, habrá salida para la Lepra Rosarina. 0-0 en 8 la cosa en Rosario.
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5: Hola, Maipú.
0: Sí.
5: Es penal Bonfil y ahora Atlanta pierde en Mendoza 3-2.
4: Por ahora no arranca el partido. Boca pareciera tener intenciones de jugar en campo rival. Tuvo aquella de Merentiel clara que tapó Reinati, hasta acá la mejor. Por ahora Newell's no aparece.
0: La pelota por la izquierda, va dominando Guch, se viene Guch hacia adentro, entrega la pelota para Lucas Ricciardo, la pelota la tiene Newell's, hacia atrás el balón, va dominando, se la tiene Gianetti, entrega para Ricciardo, baja a buscarla por allí Sotelo, la pedía Ríos, el pase atrás para Gianetti, Gianetti más atrás para el arquero Reinati, Presiona Boca, ya le pega Reinati. Arriba de cabeza, peleaba por allí. ¿Qué pasó? Offside, ¿no? Posición prohibida. Habrá tiro libre para Boca, 9 minutos, no arranca el partido.
4: No, no arranca. Y fíjate que recién Newell's tenía la pelota. Y en lugar de intentar ser un poco más profundo, la pelota terminó en Reinati, con un pelotazo largo y Massanti, que estaba dormido en posición adelantada.
0: Recuperaba la pelota Boca, casi la perdía. Allí Aranda, al piso. Nada, dice Marlo, la gana Massanti, se viene Newell's. Bueno, el paso de Massanti. Surge bien en el fondo, ganando Paredes. La pelota la tiene Aranda. Aranda juega hacia la izquierda, va para Villa, tiene espacio Villa para encarar, para lo que hacer, lo que más sabe. Va Villa, maga, va hasta el fondo Villa, va hasta el fondo Villa, córner. Hay tiro de esquina para Boca.
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4: Bueno, segunda consecutiva que Escobar lo fue acompañando y no pasó el ridículo con Sebastián Villa. Será uno de los duelos que tenemos en la tarde rosarina. Franco Escobar, el lateral derecho de Newell's, con Sebastián Villa, que se mueve por la izquierda del ataque Xeneize. Las últimas dos veces se impuso el de Newell's.
0: Bueno, le tiran.
7: Le llueve de todo a Paredes.
0: Va a pegarle Paredes. Va a venir el centro, no tiene casi espacio para pegarle. Va a pegarle Paredes. Boca buscando por arriba el primero, centro de Paredes. Saca en el fondo Gianetti. Complementaba por allí Gutsch. La meten otra vez contra el área. La pelota va a llegar al arco. ¿Dónde está el arquero? Reinati. Se la queda el juvenil arquero.
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0: Ya vino el pelotazo largo, el anticipo de Vilolo. Y ahora se viene Gutsch, conduce el zurdo, al piso pierde. Demoró, sale bien por allí Aranda. Juega hacia la derecha la pelota para Flores. Se viene el pibe Flores, toca con Aranda, otra vez con Flores. Se juntan los pibes, va para Dylan Gorosito, otro de los pibes de la casa. La tiene Dylan Gorosito, otra vez para Flores. Presiona por allí, intentando recuperar la pelota Tomás Ríos. Aparece Casíbar. Ya entrega la pelota para Dilolo. Dilolo jugando para Paredes. Otra vez Dilolo, ya la entrega ahora para Ayrton Costa. Va saliendo Boca en el círculo central. 0-0 en 11 y medio del primer tiempo.
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0: La protege Franco Escobar, la presiona Villa. La tiene Escobar. Juega bien hacia adentro. Ribolía, como puede, la pelota en juego, sacándola por allí Goitia. Aguanta Massanti, va al piso Massanti. El juego, el balón, dice Merlos, que siga.
4: Bien Merlos,
0: Sí.
4: A mí no me pareció falta contra Massanti.
0: La tiene Paredes, toca hacia adentro Paredes, juega en el círculo central en campo de Newell's. La pelota la tiene Aranda, se desprende por la derecha Dylan Gorosito. Apertura para él. Dylan Gorosito está muy solo, por eso tiene que meter el freno, le buscar la descarga. Entrega para Aranda, la pide Paredes, va para Paredes. 0-0 el partido, somos Disport Radio, 103-1. El cambio de frente de Paredes, buena pelota para Villa, que domina con el muslo derecho, le espera Escobar, amaga Villa, intenta Villa, no se puede sacar un tipo de encima Villa, desde que volvió Boca, no eludió a nadie todavía.
4: No, y fíjate que con Escobar todavía no pudo, la tercera vez para Sebastián Villa en ese mano a mano con el lateral derecho, y otra vez ganó el de Newell's.
0: Y ahora Cócaro le tiró encima el camión, Ayrton Costa lo mandó con pelota y todo afuera. Habrá lateral para la Lepra.
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0: El lateral para Cócaro, la van bajando, intriga cortito por allí, se viene Gutsch y se viene Newell, la pedía por afuera y no se la tiraban a Tomás Ríos. El pase largo, va corriendo Russo, al piso Russo, para mí pegó un gorosito y se terminó yendo. Merlo dice que para Boca, ahí lateral Xeneize.
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0: Va la pelota hacia la derecha, va saliendo Dylan Gorosito. Intriga cortito, intenta Flores, pierde Flores. Alaba Russo, la pelota afuera, ahí lateral para la Lepra.
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0: Lateral para Newell, va a hacerlo Russo, 13 y medio. Ya vino el lateral, pelea Russo, al piso, recupera Dilolo, va jugando para Casíbar, la tiene Santiago Casíbar, lo presionan. Juega con Ayrton Costa, Paredes, atrás para empezar, se la tiene en el fondo Álvaro Montero.
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0: Ribolía, Lautaro Blanco. Al cruce llega, viene Escobar. Pasa de largo Villa, viene Escobar. Ya la va entregándose atrás. Sale Reinati. Con el pecho Russo. Presiona Flores. Frina allí Russo. Toca hacia adentro la pelota. Buen giro. La hace bien por allí Río. Se viene a tomar Río. Pelota profunda. Va a salir Montiro. Ya la tiene el arquero colombiano.
4: Lo que le cuesta a Ñuves. Todo demasiado forzado. Cuando recupera la pelota y la tiene en su poder, ahí se nota que es un equipo al que le falta mucha jerarquía. Tiene bajas, es cierto, pero en estos casi 15 minutos no se dio 3-4 pases seguidos, Newell's.
0: Sale con la pelota del fondo Boca, Ayrton Costa para Di Lolo. Otra vez con Ayrton Costa, 14, casi 15 de este primer tiempo. Paso por el banco de Kudelka.
7: Bastante conforme el técnico con ambos laterales, pero le pide sobre todo a Guch que piense. Dedos en la sien, pensá, le dice.
0: Y del otro lado, ¿qué, Fafi?
6: Bueno, conforme a Robarrena con el trabajo que está haciendo Tomás Aranda, ¿eh? Porque se mete con paredes, se activa para cuando su equipo no tiene la pelota, algo que ha ensayado en estos días el técnico de Leicester.
0: Y mañana, Sassi, continúa la fecha, 16:45 en Junín.
5: Mañana 16:45, Sarmiento con Independiente Rivadavia de Mendoza.
0: A las 19 en Vicente López.
5: Un partidazo, Platense con Talleres, dirige Zamora.
0: A la misma hora, otro partidazo en Liniers.
5: Tremendo, Vélez Independiente, Rey Hilfer.
0: La pelota hacia atrás para Montiro. Va saliendo el arquero colombiano. Amaga, duda y juega bien hacia adentro. La pelota para Paredes, que se levanta la cabeza y juega hacia la izquierda. La pelota para Villa, domina Villa. Llegando a la mitad de la cancha Boca, en el círculo central, donde empiezan los partidos. Allí recibe otra vez Aranda, juega para Paredes. De primera, revés del pie derecho hacia aquel sector, jugando para Flores. Flores para Aranda, buena pelota para Aranda. No pudo controlar Aranda. Y el balón se lo queda a Reinati.
4: Bueno, le faltó eso, justamente. Controlar mejor a Tomás Aranda. Pero siempre con Paredes como eje. Empieza Boca a mover la pelota. Está eligiendo la derecha para atacar con Gorosito, con Flores. Aranda cuando se tira por ese sector. Y está encontrando... algunos callejones, líneas de pase, como lo vimos recién. Un mejor control de Aranda seguramente hubiese hecho que pudiera meterse dentro del área con pelota dominada para definir.
0: Y la fecha se cierra a las 21:15 en Santiago del Estero con uno de los partidos.
5: Central Córdoba San Lorenzo dirige Zunino Dóvalo Alvar.
0: Y a la misma hora juega el equipo de mi amigo
5: Huracán Atlético Tucumán, Bruno Amiconi,
8: Hernán Mastrangelo.
0: La pelota la tiene y va saliendo del fondo Ayrton Costa. 16:30, 0-0 el partido en Rosario.
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5: Y el otro domingo, 3 de la tarde, el clásico, ya están los horarios.
0: Espérame que se viene a Casíbar. Justito el cruce, otra vez. Discobar y arranca Guch, y va al zurdo, la tiene Guch. Tiene que largarla, la hace bien, pero sale en el fondo con todo Ayrton Costa, todo pelota, bien. Limpio quite, el despeje y ya la tiene Álvaro Montiro.
2: 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Hernán Feller pone en marcha doble amarilla por Dispo Radio 103.1.
6: Bueno, ¿cómo se...? Ayrton Costa, ¿eh?
0: ¿Qué le pasa?
6: Después de esa entrada, recién se puso de cumplilla, tira al banco, no está bien el segundo marcador central de Boca.
0: Ahí la tiene precisamente con cierta dificultad, como bien marcaba Fafi. El futbolista de Boca, la tiene Flores por la derecha, va Flores, encara y pasa, y va Flores, y mete el centro Flores, lindo centro para Merentiel, es un golazo, no pegó en el travesaño, no se puede creer el gol que acaba de perder Merentiel. ¡Qué jugada hizo Flores! Un centro a la cabeza, un pase magistral, desde la derecha, ganó la espalda, el cabezazo y ahora agarrate que se viene Newell, va Cócaro, lo cerraron justito, rebota en Cócaro, la pelota afuera, lo tuvo Merentiel, rompió el travesaño. ¡Qué chance tuvo el equipo de Arruabarrena!
4: Le dijo tomá y hacelo. Flores a Merentiel, excelente Flores. Primero cómo se saca de encima a Jerónimo Russo, a su marcador. Y tiene un centro espectacular entre Goitea y Escobar, por donde estaba justamente Miguel Merentiel, que tenía todo el arco a su disposición, con los ojos bien abiertos. Le puso la frente a ese envío desde la derecha de Flores. El travesaño le negó el gol a Boca, jugadón del juvenil.
0: Y entonces después de esta, Fafi, ¿qué?
6: Bueno, y entonces se lamentó todo el banco de Arruabarrena, Marquís de pie, porque Ayrton Costa no le levanta el celular para ver si está bien o no. Por ahora, Pellegrino no se levanta, se la trae en calor.
0: Ya le pega Montiro, gana de cabeza Franco Escobar, domina Walter Mazanti, la tiene Mazanti, amaga para acá, va para adentro, Mazanti juega para Cócaro, anticipa Ayrton Costa, llega de frente, le queda Russo al arco, remate, rebote en Acasíbar. Insiste Russo, le pone en el cuerpo, va Russo otra vez, cabezazo, pega Dylan Gorosito, le queda el balón a Sotelo, remata, rebote, va corriendo Newell's, por la izquierda, va peleando por allí la pelota, toma Río, se viene Río, mete el centro, Río de zurda, y el balón al fondo, ahí tiro de esquina para Newell's.
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0: Va a venir el tiro de esquina, desde la izquierda, buscando por arriba Newell's en primero, está Goitea. Ahí está Franco Escobar, llegó Gianetti, está Cócaro, por supuesto, está Mazzanti. Va a pegarle Guch, desde la izquierda, pisando los 20, advertencia de Marlos. Va a pegarle Guch, centro de Guch al punto final, cabezazo adentro, termina despejando como puede por allí Flores. Y ojo que puede armar la contra Boca, y arranca Villa y agarrate que se viene la contra, va Villa, si la cambia puede ser. Ahí se está armando Newell's otra vez, pelota profunda para Flores, iba Boca. Y viene el centro, la carrera, otro centro, ¡bárbaro! Cerquita del palo izquierdo, lo tuvo Merentiel, un rebote casi con la cola, se salvó Newell's, por la derecha se lió Boca, lo tuvo otra vez la bestia Merentiel en esta casi sin tocarla, casi sin querer, la mete con la cola, se salvó Newell's.
4: Está costando la marca a Newell's, las marcas cuando Boca tiene la pelota, las marcas también cuando por ejemplo tiene un córner a favor, esto de marcar en ataque también es importante, y Boca después de un córner para Newell's salió rápido de contra con Sebastián Villa, con Flores, una fórmula que se repite. Flores y un centro recontra picante a la carrera para Merentiel. Casi que de casualidad Merentiel se llevó la pelota por delante y estuvo a nada de ser gol de Boca, que a esta altura ya merece el primero.
0: Y en esta, Fafi.
6: Bueno, está muy conforme el bajo, mirá, fíjate, se escuchan por el micrófono ambiente los gritos del técnico de Boca. No quiere que baje la intensidad de su equipo.
0: Y del otro lado, Achita, ¿qué?
7: Del otro lado le pide el técnico a Reyardo que trate de cerrar un poco más a la izquierda para que no quede Jerónimo Russo en desventaja, porque ve que por ese lado lo está lastimando y mucho.
0: El pelotazo largo de izquierda a derecha, solito la baja de cabeza Russo, pero la regala Aranda, pero la pelea y la gana bien por allí. Y la perdía Tomás Ríos, no podía Reyardo. La pelota de Boca la tenía Casíbar, Flores, a Casíbar. Piensa, juega hacia atrás y en campo de Boca va saliendo el Xeneize.
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5: Con el Chango Forever.
0: Sí.
5: Lo hizo Matías Romero, 9 de 9 con el Chango Cravero. Forever 1, Morón 0.
0: ¿Cuánto tiempo hace que está el Chango Cravero, no?
5: Volvió a tomar Chango Forever, claro, en esta segunda rueda. El equipo estaba descendido, ya lo sacó.
0: Impresionante.
4: Qué cinco, ¿no?
0: Oh.
4: Metía el Chango.
0: ¿Cómo y jugaba, ¿eh?
4: También, también.
0: ¿Y cómo está Santelmo?
5: Ganó 1-0 con un gol de Nico Molina, minuto 48. Gol de Maipú, el cuarto. Lo hizo Paulini y pierde 4-2 Atlanta en Mendoza.
4: Nico Molina es el hermano de Tomás.
5: Claro, exacto.
4: Muy bien.
0: ¿Festejó el gol de Santelmo usted?
5: Por supuesto, salimos de descenso.
0: Va a venir el tiro de esquina. Boca buscando por arriba. El primero. Va a pegarle Paredes, 22, centro de Paredes, primer palo, cortito abajo, el despeje largo. La pelota hasta la mitad de la cancha, va a recuperar Boca, va a salir desde el costado, va a reponer Lautaro Blanco.
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5: Igual me cuentan, relator, que sí, todavía hay gente pegada al alambrado en San Martín con la gran victoria de Chaca, que lo dio vuelta con Agropecuario.
0: Ah, nos parecía, qué victoria de Chacarita, ¿no? Cómo debe estar Gramuglia, cómo estar Gallo.
4: Claro, Tony.
0: Tony, sí señor. Intenta Escobar, la pelota en juego. Hay falta, dice Marlos. Tiro libre y salida para Newell's.
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0: Bueno, de a poquito va levantando el partido, por momentos.
4: Sí, Boca es más, claramente. Más desde el criterio que tiene para manejar la pelota, hasta lo que ha sido en casi 25 minutos la generación de situaciones. Boca contó con tres posibilidades realmente concretas en todas. Tuvo presencia Miguel Merentiel. Le estaba faltando efectividad al equipo del Vasco.
0: Va corriendo por la pelota allí Cócaro. La aguanta Cócaro. Domina Cócaro. Le voy a preguntar algo, Sassi, del mundo de los pases. Va girando Sotelo, entregando para Franco Escobar. Sale con la pelota desde el fondo. Y pasa adentro para Reyardo. Reyardo juega para Mazzanti. Buena combinación para Mazzanti. Se demora Mazzanti. La pierde Mazzanti. Gana Casíbar, juega profundo y se viene Flores. Y agarrate, si la hacen bien, puede ser. Le pica Valentín, si la hacen bien, puede ser. La tiene Flores, engancha Flores. La pedía Aranda, llega de frente a Casíbar y afuera la pide Villa. Domina Villa, punta Villa. Bajo desvío. Y sin problemas se la queda el arquero Reinate.
4: Bueno, pero esta jugada nos muestra lo que es el partido, lo que es un equipo y el otro. Primero la pérdida de Newell's con el equipo volcado al ataque. Tardó demasiado Massanti. Y Newell's no genera juego. Tiene una nula generación Newell's. Le cuesta todo muchísimo. Lo de Boca es diferente porque tiene más herramientas, porque es más expeditivo cuando la recupera rápido, busca atacar el área del equipo rosarino. Recién Villa no terminó de la mejor manera la jugada.
0: Recupera Sotilo, la tiene Sotilo, entregando la pelota por abajo, gana bien Paredes, le queda Villa, está al caer el gol de Boca. En cuanto ajuste la puntería, está al caer el gol de Boca, la tiene Aranda, va Aranda, pasa entre dos, insiste Aranda. Se la tiró fuera Villa que no estaba. Habrá lateral para Newell's.
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5: Gol de Madryn, sí. Lo hizo Luis Silva. Pierde al Boys que está con 10, 1-0.
0: Dicen que está todo acordado para que llegue Thiago Almada River, ¿no?
5: Dicen que depende del jugador. Pero en los números está todo acordado.
4: Qué locura, de concretarse. Ya había roto el mercado de pases River con Ángel Correa. En un equipo que tenga a Correa, a Thiago Almada, a Tobias Andrada.
0: Otamendi,
4: Borré.
0: Bueno, quieren ganar la Champions River, ¿eh?
4: Beltrán, Driussi. Una locura.
0: Quieren ganar la Champions, ¿no?
4: Más o menos. Por lo pronto tiene que empezar a jugar un poco mejor al fútbol, bueno, ¿no? Que es lo que le está faltando, básicamente.
0: La pelota la recupera, va hasta el fondo, al cruce va a ir Di Lolo, va a quedar pagando, se viene Tomás Río, va hasta el fondo Río, en centro de Río, Paredes justo para despejar, va corriendo Cócaro, la pelota está en el área, la aguanta Cócaro, gana bien Blanco, firme Blanco, y ahora le queda Paredes, amaga Leandro Paredes, juega profundo para Villa, que bien salió y se viene Villa, tiene campo para recorrer y va a Boca, son 3-4, Villa juega hacia adentro para la vez, la tiene Merentiel, mal pase de Merentiel, y ahora la recupera y sale a Regiardo. El cambio de frente para Tomás Ríos otra vez. Va corriendo Ríos, no llega Ríos. Hay lateral defensivo para Boca, sector derecho.
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0: Después del presenta, los suplentes que tiene Newell's, Sachita Ludueña.
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0: Y después del presidente, los suplentes de Boca, Fafi Pérez.
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0: La pelota la tiene Flores, va Flores, encara Flores, otra vez desbordó Flores, falta, infracción, qué bien Flores, ¿eh? Ah, ¿no cobró nada?
4: Sí, creo que sí.
6: Sí, cobró falta.
4: No, indescifrable, Flores.
0: Muy bien, Flores.
4: Es una pesadilla para Jerónimo Russo en ese mano a mano. Así como en el otro costado, Escobar se la está bancando bastante bien con Villa. Diferente lo de Jerónimo Russo. La está pasando realmente mal con Lionel Flores. En estos casi 30 minutos, Flores es de lo mejor de Boca.
0: Va a venir el centro. Va a pegarle Paredes. Boca buscando por arriba el primero de la tarde aquí en Rosario. Casi 28 tenemos. Le va a pegar Paredes. Ahí estamos en Tipo Radio 103.1. Con Pablo La Médica, con Fafi Pérez, con Nachita Ludueña. Con un gran equipo, con Tomás Betulli en la producción. Con Pocho Raposo, con Cibaldeco en la técnica. Viene el centro de Paredes. Sacaron en el fondo. Y el cabezazo allí para despejar. Mira Di Massanti. Recupera Dylan Golosito. Va jugando para Lautaro Blanco. La pide abierto por la izquierda. Y ya recibe la pelota. Se viene Flores. Encara Flores. Va Flores. Juega cortito. Entregó para Aranda. Ojo Aranda. La perdió Aranda. Y la pata para arriba. No lo pueden parar a Massanti. Tirásela ahora a Cócaro. Va para Cócaro. Bueno. Cócaro tiene lío en los pies también, ¿no? Qué difícil así.
4: Sí, y el pase tampoco fue bueno de Massanti. Tardó un segundo de más a la hora de la asistencia. Un pase además atrás. No al espacio para que lo aprovechara Cócaro.
0: Tocaba Casíbar con Villa. Este juega para Flores. La tiene el pibe Lionel Flores. Juega bien para Casíbar. Va Casíbar. Aranda saca Cobar. Ya aparece Dylan Gorosito. Buen anticipo. Juega el balón por allí para Aranda, la tiene Aranda, frena Aranda, atrás para Dylan Gorosito, levanta la mano Paredes. Ya recibe Paredes, le da con el revés del pie derecho, la juega profunda, va corriendo Merentiel. Domina Merentiel, la tiene la bestia, la deja para Aranda, por el cuerpo, gana bien Aranda y va Boca al centro de Aranda. Segundo palo le queda a Villa, otra vez afuera, la pide Flores, la tiene Villa, mete el centro Villa, pasadito. ¡A Casíbar! ¡Gol! ¡De Boca! ¡Gol! ¡De Boca! Apareció Casíbar. Se veía venir, Boca era más que Newell, movía la pelota de un lado al otro, un centro bárbaro de Villa, y en el segundo palo de cabeza Casíbar, pisando los 30, dice que Boca le gana a Newell 1-0.
4: Y el fútbol muchas veces tiene lógica. Boca era más, Boca había generado las mejores situaciones, decíamos que Newell defensivamente seguía mostrando varias falencias, no tomaba bien las marcas, desconcentrado. Y así fue que llegó ese envío de Sebastián Villa, que primero recibe sin marca, tirado a la izquierda, dentro del área. Levantó la vista, se le acercó Escobar, pero tuvo todo el tiempo del mundo para perfilarse y tirar un centro muy preciso. Fue un pase a la cabeza de Ascacíbar, que tiene como una de sus principales características aparecer por sorpresa. Y así fue que el ex Estudiantes impactó de cabeza, le cambió el palo a Josué Reinati. Y Boca está ganando 1-0 y es justicia.
0: Y entonces, Fafi.
6: Puño apretado del Banco Arrobarena. Cuarto gol de Santiago Ascacíbar en 23 partidos con esta camiseta. Y felicitaciones de todo el banco para lo que le pide justamente el técnico. Pisar las dos áreas al volante de Estudiantes.
0: La tiene Masanti, va hacia adentro Masanti. Otra pelota más que pierde Masanti.
4: Perdió todas, ¿eh?
0: Todas
4: Masanti.
0: Pero Masanti no sabe que juega con 10 compañeros al lado, ¿no?
4: Tampoco tiene tanto con quien jugar.
0: Bueno, está bien.
4: A favor de Masanti, pero no, es verdad, perdió todo.
0: No es Mbappé, Masanti.
4: No, está demostrando que está lejos de ser Mbappé.
0: Va saliendo Ricciardo, gana Boca 1-0 y entonces Achita.
7: Kudelka se lamentó sobre todo del hecho de que entre Gianetti y Russo se filtraran dos jugadores. Pidió atención y sobre todo tener mucho cuidado cómo retroceder.
0: Uy, se quedó sentido un jugador de Boca, solito cayó al piso, ¿eh? Flores, ¿eh?
6: Sí, ojo, Leonel Flores, ¿eh? Porque solo en un movimiento, si fue el tobillo, si fue la rodilla, se paran los médicos de Boca, por suerte se pone de pie.
0: El centro pasado, espérame que salta Masanti y le pifia. Ahora Merlo debería parar el partido, ¿no? El pibe está tirado en el piso. Quedó sentido a Flores en un movimiento solito, cuando la tenía el jugador de Boca, ahora parece recuperarse. Tobillo, pareja.
6: Me parece que es entre talón y tobillo, relator, ¿eh?
0: Bueno, se recupera Flores. Gana Boca 1-0.
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5: Final en Mendoza, perdió Atlanta 4-2 con Maipú.
0: ¿Qué le pasó? No sé qué le pasó.
4: No, un pisotón. Pero lo pisan en la punta del pie Jerónimo Russo cuando controla. Terminó exagerando el delantero Zeneise, y ahora hay un jugador de Ñuves, ¿no?, que está sentido.
7: Exactamente, comentarista está viendo, ingresa la atención. No llego a ver acá el número del futbolista, pero
0: aunque se tranquilo, nosotros tampoco lo vemos,
7: estamos parejos en eso.
0: Sí, sí.
6: Hernán,
0: sí,
6: bueno, si tiene la pistola, anote. Si tiene una seguidita de partidos para Boca hoy frente a Newell, después será el miércoles confirmado de Lugo frente a Estudiantes, el sábado seguramente frente a Vélez también en el Lugo, todavía eso no está confirmado, y luego jugará la Copa Sudamericana martes 11 frente a Recoleta, a confirmar el estadio. Me dicen que la Bombonera para ese entonces llegará bien el reciclado. Platense, Recoleta, la vuelta, y Racing en el medio, que era el partido frente a Vélez, que hipotéticamente se iba a jugar el 27 en el estadio. Me parece que ante esta seguidilla se puede llegar a postergar para un mes más adelante.
0: Bien, ¿y qué es lo que no está confirmado el sábado con Vélez? Que se juegue en Huracán.
4: En el Palacio, ¿por qué no está confirmado?
6: Correcto, Boca llamó, pidió permiso para jugar dos partidos, frente a Estudiantes y frente a Vélez en el grupo. A mí me dicen que estos dos partidos, si bien solamente está confirmado el del miércoles, y atentos los socios de Boca, porque mañana le va a llegar un mail, tanto a socios como abonados, porque claro, el Ducó tiene menos espacio para los abonados de Boca. Esto, si quieren, es una especie de adelanto de la transmisión. Los abonados van a tener que reservar su lugar para el partido del miércoles frente a Estudiantes en el Tomás Adolfo Ducó.
0: Bien, pero vuelvo a la pregunta inicial. ¿Por qué no sería el Ducó si pidió los dos partidos?
6: Porque lo que dicen desde la dirigencia de Boca es día a día en el tratado del campo de juego. Yo en un 95% les digo que el sábado Boca va a jugar en el Ducó para que de todas formas el 11 frente a Recoleta del campo de juego está al 100%.
0: Ahora, le puedo preguntar con una mano en el corazón, ¿no? En estos dos meses y medio que hubo parate, ¿qué estuvieron haciendo? Espérame que salió Maniubels. Recupera Villa, juega la pelota, se viene Boca buscando el segundo, el paso dentro de Paredes. Apertura para Flores. Va corriendo Flores, pasaba de largo Russo. Corre Lionel Flores, la pisa el 19, la pone bajo la suela, para acá, para allá, lo desborda, va Flores, atrevido Flores, mete el centro Flores. La pelota puede salir al fondo, habrá tiro de esquina, no. Rebota y se la queda el arquero Reinati.
4: Yo te digo una cosa, es un desconcierto Newell's. Está jugando un partido muy difícil de explicar. La cantidad de errores no forzados que ha tenido el equipo de Kudelka en 35 minutos.
7: Russo está restablecido, pero síganlo porque está algo mareado.
0: ¿Y qué decía Fafi entonces?
6: Bueno, ¿qué se hizo en el parate del Mundial? No solamente un resembrado, sino después de esta se completó.
0: Y se viene por allí la pelota otra vez para Gucci, apertura hacia la izquierda. Coca Newell's. Inspira en el área Coca, respira Mazanti. La pelota por la izquierda. Se pone nervioso Kudelka en el banco. Va tocando cortito. Aguanta Coca, lo gira y pierde. La pelota en costado, gran lateral para la Lepra.
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0: Va a venir el centro, intenta Russo, juega hacia atrás. La pelota la tiene Ricciardo. Domina Lucas Ricciardo, juega para Sotelo. La pide abierto Franco Escobar. Pasa primero por Goitea. Sotelo. La tiene Goitea, gana Boca 1-0, 36-20 del primer tiempo. El gol de Azcacíbar, la baja
6: con... En el parate del Mundial, no solamente un resembrado, sino después de esta se completó.
0: Y se viene por allí la pelota otra vez para Gucci, apertura hacia la izquierda. Coca Newell's, inspira en el área Coca, respira Mazanti. La pelota por la izquierda, se pone nervioso Kudelka en el banco. Va tocando cortito, aguanta Coca, lo gira y pierde. La pelota en costado, gran lateral para la Lepra.

0: Va a venir el centro, intenta Russo, juega hacia atrás. La pelota la tiene Ricciardo. Domina Lucas Ricciardo, juega para Sotelo. La pide abierto Franco Escobar. Pasa primero por Goitia. Sotelo. La tiene Goitia, gana Boca 1-0, 36-20 del primer tiempo. El gol de Ascacíbar, la baja Cócaro, quien llega de frente al piso, Paredes para barrer. Insiste Russo, centro de Russo, va para Mazanti, saca en el fondo. Despejando a Ayrton Costa, va corriendo Villa. Recupera Villa. Juega hacia atrás para Blanco, falta. Infracción, salida para Boca.
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2: Final en el Vega, bueno. Ayer perdió Temperley de local con Gimnasia y Tiro de Salta 2-1.
3: Como de estar Prado, ¿no? Complicado.
2: Y perdió una chance importante porque había perdido Gimnasia de Jujuy y los dos que venían atrás perdieron, Atlanta y Temperley.
3: Claro.
4: Saludo aquí.
3: Fafi.
5: Bueno, mientras seguramente el comentarista le da un mate al relator, te decía, trabajo de resembrado y se terminó la obra de drenaje que había comenzado en diciembre del 22, en esa zona que tanto le afecta a Boca desde Sañares. Bueno, se finalizó eso con un excavado de casi 10 metros hacia abajo. Por eso en el partido frente a Quín, Saída, se veían dos verdes distintos. Un verde y ahí que se trataba muy bien en la mayor parte de la cancha y un descuidado en la zona de los bancos de córner a córner.
0: Bien. Le repreguntaría. No, le repreguntaría, pero. Ahí la tira el señor, es para Newell's.
5: ¿No le puedo preguntar algo?
0: Sí, claro. Es el.
5: ¿Es su palco lo de la Bombonera ahora que se fue Cavani o sigue teniéndolo?
0: No. No sé, Vélez no va a ir a la Bombonera, ¿no? ¿Usted cree que va a ir al Huracán, no?
5: Sí, no va a ir a Huracán.
3: ¿Usted dice por su hijo, por Luca?
0: Medio, por ahí, no, por Vélez en general.
3: Por Vélez,
5: si bueno. Si viene Almada, se puede comprar uno en la de River.
3: Igual, no debería quejarse, va a jugar en un palacio Vélez.
0: No, pero por supuesto, en su cancha. La pelota va saliendo del fondo, la tiene Di Lolo. Gana Boca 1-0. Gol de Ascacíbar. Casi las 6:20 de la tarde. En la República Argentina, va el balón por la derecha, como perdió Farro ayer el equipo de mi amigo Frontini, ¿no?
3: Uy, sí. Segunda derrota consecutiva.
2: Diga que tiene 5 de ventaja porque está perdiendo Morón y Colón empató.
3: Ah, sí. Bueno.
0: Ah, pierde Morón, es una buena noticia para Farro.
2: Entonces. Faltan 15 minutos, pierde 1-0 Chaco.
0: Pero Farro tiene un partido menos, además.
2: Claro.
0: Está jugando este y tiene un
5: partido. Ah, ya dejó de ser el Farro usted.
3: Ya, tu equipo. Y el segundo gol de Godoy Cruz ayer fue una locura. Le pegó de sobrepique, la clavó en un ángulo.
2: Candidato a mejor gol del campeonato.
3: Sí.
0: Va la pelota larga para que corra por allí. Y no llega Ríos. Ahí lateral para Newell's. En 39 gana Boca 1-0.
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2: Tomás Rossi, Pablito.
3: Rossi, ahí está.
2: Que marcó el segundo gol de FT Godoy Cruz.
0: Va recuperando el balón. Sale del fondo. La tiene Russo. Russo juega para Sotelo, domina Sotelo. ¿Qué dice a todo esto Kudelka?
6: Vos sabés que está con las manos en los bolsillos mirando el campo de juego. Está desconsolado. No sé qué es lo que va a hacer en el entretiempo, pero algo va a cambiar porque se queda mirando sobre todo el medio.
0: Mazanti. Rivolía, Ayrton Costa. La baja Sotelo. Sale Gianetti. Casi 40, gana Boca 1-0. Ya le pega Guch, lanza largo para que vaya Mazanti, corre Mazanti, llega Mazanti, mete el centro en la carrera Mazanti, corre Álvaro Montero, va llegando por el otro lado Ríos, insiste el Rubio Ríos, va Ríos, la perdió. Y recupera Casillas, juega para Paredes, va saliendo Paredes, el giro, otro giro más de Paredes, entrega hacia la derecha para Dylan Gorosito, sale Gorosito. La tiene Dylan, lanza largo para Flores, iba Flores, qué rápido, el cruce de Gianetti. Pero le queda la pelota a Flores, la pisa, la aguanta Flores. La pelota fuera y lateral para Boca. No, ah, para Newell dio. Bueno, pensé que era para Boca.
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3: Bueno, Boca bajó claramente la intensidad. Siempre sabiéndose superior, ganando los rebotes. A Newell le sigue costando todo muchísimo. Ha tenido un par de avances que nunca logró transformar en llegadas claras. Ahí la tiene Mazanti otra vez.
0: Va dominando Mazanti. Piden una mano, se viene Guch. Juega hacia afuera, la pelota para Franco.

0: Escobar, mal control de Franco Escobar, tiene un problema Newell's, qué mamita. Villa, no sé cómo hace mi amigo Ariel para ver esto. Va corriendo por allí, recupera Ríos, se viene Tomás Ríos. Frena Ríos, va al piso Ríos, lárguela Ríos, que lo van a comer, lárguela Ríos. Aparece Ricciardo. Chani pasó por allí, otra vez Russo, centro, rebote y hay tiro de esquina para Newell.
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0: Va a venir el tiro de esquina. No está tan metido hoy, ¿eh? Se ve algunas cosas en Newell's. Tomando nota, va a venir el centro. Viene el centro de Gutsch, al punto final, arriba de cabeza, el despeje y otra vez al fondo. Y otra vez tiro de esquina, señores, para la Lepra.
2: Bueno, esto es lo que puede emparejar el partido. Una pelota detenida. No le encuentro otra alternativa, al menos por ahora Newell's, como para que pueda llegar al empate.
0: La propuesta de Newell, buscar por arriba el empate, viene el centro, no la pudieron peinar, queda el rebote, no llega la media luna y ahora Garrate que se viene la contra, Villa juega profundo. Le dieron con todo a Villa, le dieron para que tenga Villa. Se viene al piso, falta, ahí lateral, bueno, todos le reclaman a Merlos, quedó sentido Paredes. Todos le reclaman a Merlos y hay una tarjeta en el aire, no sé para quién, Hoy podrían ser dos los amonestados, el que le dio Paredes y el que le dio Villa. Tiro libre para Boca.
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3: Amonestado Newell's, el número 17, Lautaro Gianetti, primero de la lepra del partido.
2: Sí, yo te digo, estoy más cerca de pensar que es de tarjeta roja que... Sí,
0: el VAR debería llamarlo, ¿no?
2: Que de amarilla. Me parece una entrada, hasta te diría, bastante desleal de Lautaro Gianetti. Porque fue con los dos pies hacia adelante, lo terminó enganchando mal a Paredes. Decir que Paredes es irrompible, ¿no? Porque hasta lo pudo haber lesionado Lautaro Gianetti. Lo único que juega a favor del defensor de Newell's es que toca la pelota, pero fue con demasiada vehemencia esa disputa.
0: Bueno, Gianetti amonestado finalmente.
3: Exactamente, el número 17, recién bromeaban Udelka y Paredes sobre el lateral.
0: La pelota la tiene Tomás Aranda. Entrega para Lautaro Blanco, juega para Villa. Villa va hacia adentro. Descarga la pelota otra vez con Aranda, Aranda juega profundo, buena pelota para Blanco, y va Blanco, mete el centro, rebote. Y ahí tiro de esquina, señores, tiro de esquina. Y favorece a Boca, que busca el segundo.
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0: ¿Y qué dice a todo esto en el banco de Boca?
4: Bueno, pedían la roja, así como la médica también, los silbidos de fondo porque va Lautaro Blanco, ex hombre reconocido hincha de Rosario Central.
0: Va a venir el tiro de esquina, buscando Boca el segundo por arriba. Va a pegarle Blanco, en esta no fue Paredes. Viene el envío arriba, el cabezazo, el despeje, la pelota en la media luna, no salta Villa. Complementa por allí Cócaro y ahora se viene la contra de Newell's. A ver si la puede armar Gucci, va toda marcha. Y cambiará Gucci, cambiará, pero qué buena recuperación de Dylan Gorosito. Muy bien Gorosito, muy buena recuperación y Merlo da la idea de la ventaja. Qué recuperación, qué quite.
2: La verdad, espectacular. Por algo quedó como último hombre, Gorosito, por su velocidad. En ese mano a mano se impuso el lateral derecho de Boca. Si no, Gutsch se iba de cara al empate.
0: Va jugando la pelota Sotelo. Profundo el pase de Ricciardo. Y va por allí Franco Escobar. Va Escobar. Rebota la pelota. Corner. Tiro de esquina para Newell's.
2: Te digo algo, Escobar es lo mejor de Newell's. Aún con algunas deficiencias a la hora de los controles, pero le pone una voluntad. En el mano a mano con Villa ganó bastante, y ofensivamente, ante la ausencia de Massanti, la ausencia de Ríos, Cócaro, que tampoco está en partido, es el que da la cara. Yo creo que la saque de arco, Sí, claramente la saque de arco.
4: Le cobró mano de Ayrton Costa y lo molestó Pablo.
2: Ah, bueno, bien, Fafi. Le cobró mano a Ayrton Costa. Por eso el tiro libre para Newell's, será saque de arco. Pero ahora Newell's tiene un tiro libre muy interesante, a la altura del vértice derecho.
0: Va a pegarle Gutsch, es ideal por un zurdo, sector derecho. Ayrton Costa le dice, estás loco, le dice a Merlos. Va a pegarle Gutsch, justo casi donde está el vértice, del área derecha. Va a pegarle Gutsch, y si le mete la rosca de zurda puede ser esta buena para Newell's. Creo que es la mejor que tiene en el primer tiempo. Hasta los 47 vamos, ¿no?
3: Exactamente, dos más.
0: Ya se cumplió uno de los dos adicionados. Va a pegarle Guch, con él está Sotilo. Buscando Newell's. Masticando bronca. Allí llega Ayrton Costa. Va a pegarle Guch. Newell quiere el empate. Qué nochecita se viene. Si esto no sale como se espera. En la lepra. Va a pegarle Guch. Va de zurda Guch. Bueno, el remate de Guch fue flojísimo. Montero. Se la quedó el arquero de Newell. La rebotó y la perdía, Va recuperando. La pelota por la izquierda. La juega de taco Cócaro. Va hasta el fondo. El centro y otra vez tiro de esquina para la lepra.
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5: Gol de Chaco Forever, el segundo lo hizo Díaz Chávez. Lo gritan en Caballito, Forever 2, Morón 0.
0: Qué triunfo de Chaco,
5: Y sí, una campaña, por eso te digo, con el Chango Cravero tomó un equipo que estaba descendido y fundido.
2: Ayer empatamos, así, Quilmes, digo.
5: Sí, Patronato complicado con el descenso en otra zona,
2: Sí.
0: Ojo que hay un golpe involuntario de Montero, Y un golpe involuntario de Montero que algunos jugadores de Newell reclaman el VAR,
2: Sí, y por eso el jugador de Newell's...
3: Goitea, si no vi mal.
2: Sí, Nicolás Goitea se queda dentro del área.
0: Le están hablando, me parece, a Merlos,
2: Bueno, debe estar chequeando a Adrián Franklin. Ya se levanta Goitea. Fue después del rebote cuando fue a buscar la pelota Álvaro Montero. Se lo llevó puesto al defensor de Newell's.
0: Bueno, nadie pide nada, nadie reclama nada. Va a pegarle, a mí me gustaría verlo otra vez, Le va a pegar a la pelota Guch, viene el centro de Guch, la peinaron, rebote. Otro intento más, pide mano de Vilolo, no pasó nada. Y quiere armar la contra ahora. Al cruce llega Ricciardo, la manda fuera y lateral para Boca.
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5: Gol de Madryn, lo hizo Payne y Pil. Se complica el Boy que pierde con Madryn, 2-0, tiene 10.
2: Bueno, todos le reclaman a Merlos. Hoy cualquier rebote genera esto en la gente, que se piense que es penal. Bueno, hay que estar atentos, al movimiento de Lautaro Dilolo. Bueno, ya reanudaron claramente, el VAR la chequeó y se dio cuenta que no había pegado la mano.
0: Bueno, a todo esto pita Merlos. Final del primer tiempo en Rosario. Boca con gol de Acasíbar le gana Newell's 1-0.
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1: Newell 0, Boca 1. Relató Hernán Feller. Comentó Pablo La Médica.
2: Bueno, recién veíamos en el monitor la última acción en donde reclamaban penal. Le pegan la mano. Para mí está la mano pegada al cuerpo. No hay un movimiento adicional. Para mí fue una buena lectura de Merlos primero y después de Adrián Franklin desde el VAR. Se nos fue la primera parte. Boca está ganando bien. Gana 1-0 de manera merecida. Antes del gol tuvo las mejores situaciones. Newell's es un equipo al que le falta todo. Le falta defender bien. Le falta atacar con más criterio. Tiene un mediocampo que no genera fútbol. Así va a estar difícil para el equipo de Kudelka.
3: Reclama el capitán Reyardo ante Merlos lo que fue la última jugada. Más allá de eso, se retira silbado. El equipo local tiene un solo amonestado, Lautaro Gianetti. Son suplentes Arias, Cabrera, Glavinovic, Luciano, Acuña, Gómez, Benedetto, Esponda, Soñora, García, Ramírez y Escarpecio.
0: Pafi.
4: Agruparon ya los futbolistas de Boca adentro del vestuario visitante. Un solo amonestado a Ayrton Costa, Leandro Grey, Leandro Lozano, Nicolás Figal, Marco Pellegrino, Malcolm Braida, William Salarcón, Milton Delgado, Camilo Rey, Domenech, Kevin Cerón, Alan Velasco, Ángel Romero y Milton Jiménez los suplentes.
5: Aldo Civi está salvando a varios, porque en la tabla general con esta derrota parcial Newell queda en el puesto 25 con 18 puntos, pero a 9 del tiburón. Y en la tabla de promedios, Newell se está en el puesto 26 de 30. Pero con Estudiantes de Río Cuarto y Aldo Civi, último cada uno en las dos tablas. Por eso, estos dos equipos salvan a varios.
0: Bien, señoras y señores, vendemos tanda y ya regresamos con el comentario de Pablo La Médica. Gana Boca 1-0.
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2: Se está dando la lógica aquí en Rosario. No siempre vemos esto en el fútbol. Es un deporte impredecible. ¿Cuántas veces hemos visto partidos en donde aquel que más propuso termina quedándose con las manos vacías? Es verdad que todavía le falta un tiempo a este encuentro, pero si se mantiene la tesitura, Boca no tendrá demasiados problemas en llevarse los tres puntos. Tiene que sostener el nivel que tuvo en los primeros 30, 35 minutos. Y después, claro, está la otra parte, la otra cara de la moneda, que es Newell's. Deberá mejorar muchísimo el equipo de Fran Darío Kudelka. Decía cuando terminaba el primer tiempo que Newell's es un equipo al que le falta todo, verdaderamente. Así como nos ha dejado en algún momento buenas sensaciones, desde el espíritu competitivo, fíjense con qué poco nos quedamos, ¿no? Casi que el espíritu competitivo es algo que debieran tener todos los equipos de primera división, pero por momentos a Newell's le ha faltado esto en el último tiempo, y con Kudelka creo que lo había ganado. Ahora, hoy fue una sombra el conjunto local. No tuvo nada, no tuvo solidez defensiva, no tuvo presencia en la mitad de la cancha. Ese triángulo que armó con Luca Regiardo, Sotelo y Facundo Gutsch estuvieron siempre ausentes. Boca le ganó el mediocampo de manera cómoda. Extremos que nunca han podido desequilibrar, ni Tomás Ríos por la izquierda, mucho menos Walter Massanti. Massanti, cada pelota que tocó, se la regaló a Boca. Le salió todo mal al ex futbolista de Huracán. Y claro, si no hay generación, si los extremos no están bien, si la defensa no acompaña, ¿qué pedirle a Cócaro? Que hace lo que puede en un equipo que hace lo que puede. Y generalmente es poco lo de Newell's. Boca diferente. Creo que jugó unos primeros 30 minutos muy, muy interesantes, sin ser una maravilla y entendiendo el rival que estaba enfrente, pero sí mostrando atributos y mereciendo ganar el partido. Tuvo varias Merentiel antes del gol de Ascacíbar. 3 le contabilizamos y 3 chances claras. Siempre con la misma fórmula. Boca eligiendo la derecha para atacar. Fue un buen primer tiempo de Gorosito. Ni hablarlo de Flores. Este chico es cosa seria. Juega cada vez mejor. Leonel Flores ya había entrado muy bien en Chile. Ya había tenido un gran partido en esta misma cancha contra Sarmiento por la Copa Argentina. Hoy tuvo un gran primer tiempo. En el 1-1 contra Jerónimo Russo. Le hizo pasar un primer tiempo tétrico al lateral por la izquierda de Newell's. Y después a la hora de los centros, muy, muy preciso siempre Flores. Le puso un pase a la cabeza de Merentiel. el cabezazo del uruguayo terminó dando en el travesaño, iban apenas 17 minutos. Después otro centro de Flores, tuvo como destinatario a Merentiel, que no llegó a conectar bien, casi que le rebotó la pelota y estuvo muy cerca de ser el primero de Boca. Y también después de un centro desde la derecha de Flores, no conectó nadie por el centro del área, le cayó a Villa sin una marca cerca. Villa tuvo tiempo de pararla, perfilarse, levantar la vista y poner un centro bárbaro al segundo palo para que se elevara Santiago Ascacíbar y marcara el hasta ahora único gol que tenemos en la tarde. Único gol porque Boca, después del 1-0, es como que levantó un poco el pie del acelerador. Simplemente por eso. Si para la segunda parte Boca mete un rebaje, pero después quiere seguir pasando los cambios y acelera, va a llevarse la victoria sin ningún tipo de problemas.
5: Tercera fecha del torneo clausura, que por supuesto se va a cerrar mañana en Mar del Plata. Primer turno, Gimnasia, con los goles de Agustín Aumendi y de Agustín Colazo, le ganó al Dosivi, gol de Nico Gaitán, por 2-1. 9 triunfos sobre 14 partidos del tripero en el historial. Y además, Lucas Lamela se transformó con su ingreso en el futbolista más joven en la historia de Gimnasia de Grima La Plata en debutar en Primera División con apenas 16 años.
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5: Hoy Barraca Central con el gol de Gonzalo Maroni le ganó como visitante a Deportivo Riestra por 1-0. 9 puntos sobre 9 posibles. El equipo de Damián Ayude, que es uno de los líderes.
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5: Está ganando Boca en Rosario, lo relata Feller, lo comenta la médica con el gol de Santiago Ascacíbar. Boca le está ganando a Newell's Old Boys de Rosario por 1-0 y por ahora consigue su primera victoria del año.
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5: Recordamos que 19:15 van a jugar River frente a Rosario Central. Nicolás Ramírez, el árbitro. Fernando Echenique en el VAR. 21:30, Lanús Instituto dirige Araza. Lucas Novelli en el VAR.
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5: Mañana van a jugar 16:45 Sarmiento Independiente Rivadavia de Mendoza, 7 de la tarde Vélez Independiente Platense Talleres, 21:15 Atlético Tucumán visita Huracán en el Ducó y San Lorenzo juega en Santiago frente a Central Córdoba.
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5: Mientras tanto se están terminando la jornada de la B Nacional a primer turno, ya perdió al Boys, que queda complicadísimo con el tema del descenso en Madryn, 2-0, Chaco Forever, varios aprieta en el puño, en Cabacito le ganó a Morón, 2-0, Gimnasia y Tiro le ganó de visitante a Temperley, 2-1, perdió Atlanta en Mendoza, 4-2 con Maipú. Perdió Bolívar de local con Mitre, 2-0. Ganó Chacarita. Bajen a Gramulia y a Gallo, que quedaron ahí en el alambrado. Chacarita le ganó la final Agropecuario, 2-1. Almirante le ganó a Racing de Córdoba, 2-0. Ganó San Telmo en el debut de Villeri, 1-0 a San Miguel.
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5: A propósito de la B Nacional, en la tabla de posiciones, tenemos en la zona 1 Ferro 43, Morón 38, Colón 36 y aparece Almirante con 35. En la zona B, Gimnasia de Jujuy 41, Temperley 37, Suárez y Atlanta 36. Y en descenso, Acasuso, Central Norte, Agropecuario y Güemes. Pero con la derrota de hoy, Old Boys queda un punto del descenso.
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5: En la B Metropolitana, los dos partidos fueron empates. San Martín con Deportivo Merlo, 1-1. San Carlos y Dock Sud empataron 1-1.
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5: Lo más importante del federal que arrancó su fase final. Olimpo y Antoniana empataron en el Carminati 0-0. Villa Mitre ganó en Río Cuarto 1-0 frente a Atenas. Chipoletti ganó como local frente a Huracán Las Heras 1-0.
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5: Está jugando el Liverpool, el amistoso internacional de la serie de verano en el Soldier Field de Chicago. Un gol del alemán Florian Wirtz. El Liverpool le está ganando al Leeds por 2-0.
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5: Mientras tanto, hoy también ganó la Lazio. Terminó hace un ratito el amistoso 2-1. El partido frente al Ascoli.
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5: En el turismo carretera, el desafío de las estrellas en Albardón fue para el local. Ganó Toby Martínez con el Chevrolet. Segundo, Juan Pillanini. Tercero, Germán Todino.
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5: Lo más importante, perdóname, pollito, de lo que viene de la cuarta fecha, sábado, 5 de la tarde en Victoria, Tigre River, 19:15, Boca Vélez, dice Fafi en cancha de Huracán. Sábado 21:30, Independiente Platense. Domingo 3 de la tarde en el nuevo gasómetro. Un partidito, San Lorenzo Huracán. Domingo 20:15 en la Paternal, Argentino Racing.
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5: El último partido que falta por terminar en la B Nacional. 25 del segundo tiempo, Los Andes pierden Salta. Frente a Central Norte por 1-0.
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5: Atención con lo que se está manejando hasta ahora en River. Lo estamos confirmando con Rodrigo Báncora. Es probable que Ángel Correa quede desafectado del banco de suplentes en el partido contra Rosario Central por un traumatismo en el muslo derecho.
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5: Nos vamos al Coloso del Parque, se viene el segundo tiempo. Newell's 0, Boca 1, relata Feller, comenta la médica.
2: Bueno, ya con Boca Juniors dentro del campo de juego, no hay cambios, me imagino, Fafi, para la segunda parte.
11: No, Boca está moviéndose en los mismos 11 que arrancaron y que terminaron los primeros 45 minutos, Pablo.
2: Muy bien, tiene lógica esto del Vasco Arrobarrena después del buen primer tiempo que jugó Boca, no realizar variantes. Diferente el panorama Newell's, Achita.
3: Exactamente, que recién salta hacia el campo de juego. No advierto todavía movimientos compatibles con un cambio, ¿eh?
0: Muy bien, ya están los protagonistas en el terreno de juego. Se los viene el segundo tiempo. Está ganando Boca 1-0 en Disport Radio.
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0: Bueno, señoras y señores, se va a poner en marcha el segundo tiempo aquí en Rosario. Va a mover Merentiel. Gana Boca 1-0. En Newell's tampoco hay cambio, ¿no, Achita?
3: No advertí ninguno.
0: Ya le pega Paredes, largo bochazo buscándolo a Flores. Arriba ganando de cabeza allí en el fondo. Russo va tocando. Ricciardo sale con Russo otra vez. La pelota cortita para Guch. Va saliendo el zurdo Guch. Otra vez con El despeje largo de Russo. La pelota está en juego. La baja bien por allí. El futbolista Tomás Ríos. Amaga Guch. Insiste. La pelota afuera. Hay lateral para Boca.
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0: Bueno, ingresa gente un poco más tarde, pero al fin acompañando a Newell's. Después de este entretiempo, la pelota la tiene atrás de Lolo. No se ha perdido mucho tampoco. Y la pelota la tiene Ayrton Costa jugando para Lautaro Blanco. Un minuto del segundo tiempo. Y está ganando Boca 1-0 con la Casibar. La pelota la recupera ya Sotelo. La tiene Sotelo, juega bien por adentro. Cruzando la mitad de la cancha, Newell, se viene Gucha. Le pica por la derecha, va para Franco. Ahí va corriendo el futbolista Franco Escobar. Rebota, ahí lateral para la Lipra.
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0: Va a ser el lateral Escobar. El partido lo gana Boca, el balón al área para Cócaro, giro bien Cócaro, el centro está, no la pudo empujar, pide la falta, va llegando por el segundo palo, quiere meter el centro, no la pudo empujar allí el futbolista de Newell's, otro centro pasado, la metieron al área, saca en el área chica ahí, el remate afuera a cualquier parte de Ricciardo. ¿Qué chance tuvo Newell's?
2: Bueno, Cócaro y el poder habitual de la autogestión, de un lateral en ataque de Escobar. Lo acomodó muy bien con el cuerpo a Leandro Paredes. La pasividad de Paredes para marcarlo a Matías Cócaro. Se metió dentro del área. El centro al medio. Aparecía Tomás Ríos por el otro costado. No llegaba a conectar. La mejor de Newell's en el partido.
0: Recién aquí en uno de los monitores que tenemos en la cabina estaba Maxi Rodríguez lamentándose, ¿no, Chita?
3: Exactamente, con una chomba de... con los colores de Newell.
2: Sí, estaba Formica también, Mauro.
3: Al
2: sí,
3: lado.
0: Va la pelota por la izquierda. Se viene Villa, Boca buscando el segundo. Villa hacia adentro. Villa en cara, mete el centro pasado. Lindo centro. Arriba, despejando Lautaro Gianetti. Va corriendo, llega de frente. Recupera Dylan Golosito. El centro de Flores. Saca Gianetti otra vez. Paredes de cabeza. La juega cortita, la tiene Paredes. Juega filtrado. Buena pelota de Flores. Juega para Golosito. La tiene Flores al arco. Remate cruzado. Estaba solo Golosito. Estaba solo Gorosito, la hizo bien igual Flores, que salva Newell.
2: Hubo una falsa pared, la hizo bien igualmente Flores. Tiene ese egoísmo lógico de los que confían mucho en sus condiciones. Le pasaba por afuera a Gorosito, pero él sabía que en el pie a pie se iba a imponer. Y fue lo que terminó pasando. Después le pegó un poco mordido a la pelota. Siempre es una amenaza cuando agarra la pelota Flores.
0: ¿Cómo arrancó el banco de Boca, Fafi?
11: Se lamentó recién por la de Flores, pero también un poco preocupado. Recién hablaba con Marquito Arrobarena por cómo le giró recién Cócaro Paredes. Atento con las luces del estadio, porque ya desde el primer tiempo en algunos sectores se apagan y se vuelven a encender.
0: Lo que nos falta, ¿no? La pelota arriba. Peleando el balón a la derecha. Se viene por aquel sector Mazanti. Va Mazanti, Mazanti juega profundo. La tiene por allí, la juega hacia atrás Escobar. Otra vez con Mazanti, amaga contra dos Mazanti. Insiste Mazanti. Y zafadita Mazanti. Va. No zafó. La pelota afuera y lateral para Newell's.
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0: Y se viene el remate de Guncha afuera. Tiene el empate Cócaro, tiene el empate Cócaro. ¡Gol! De Newell's. ¡Gol! De la Lepra a los 4 del segundo tiempo. La pelota quedó en el área, un rebote allí, Cócaro amagó, amagó, amagó, se tomó su tiempo, infalible allí, Cócaro, remate cruzado, quedó parado Montero, lo empata Newell's, un gol de otro partido, pero durmió Boca, Newell's 1, Boca 1, lo hizo Cócaro.
2: Un gol de otro partido es cierto, tan cierto como que salió dormido a jugar el segundo tiempo Boca, tuvo la situación anterior de Cócaro, cómo lo sacó con el cuerpo a Leandro Paredes. Y ahora increíblemente, después de un remate de zurda que pedía arco, la pelota le cae a Cócaro a la altura del punto penal. Con un movimiento lo dejó desairado a Leandro Paredes justamente. y si algo no le va a pasar a Cócaro dentro del área es ponerse nervioso. Se tomó ese segundo extra como para ver el movimiento de Álvaro Montero y a partir de ahí acomodar el cuerpo y ajustar el remate para que no pudiera taparlo el ex arquero de Vélez. Una muy buena definición de Matías Cócaro y Newell's con un arranque prometedor en el complemento llega al empate. Tiene que resetearse Boca ahora.
3: El festejo del goleador de cara a su gente luego de abrazarse con sus compañeros se lo dedicó a alguno que en la jugada anterior le había dicho algo. Kudelka lo que pide ahora es tranquilidad y seguir atacando.
4: Lamento en el banco de Boca, cuarto gol en este torneo de dos fechas. Arrobarrena y Martín que estaban en el centro de la jugada lateral. Había dos pelotas dentro del campo de juego.
5: Los dos goles de Newell en este torneo los hizo Cócaro.
0: Sí, señor. El primero de penal a Talleres.
5: La primera fecha, exacto.
2: Está volviendo a ser el que fue. Matías Cócaro.
0: En Huracán, ¿por qué?
2: Claro, sí, sí, sí.
4: Boca está buscando nueve, ¿no?
2: Va. ¿Ah? Bueno, alguna vez Cócaro le hizo un gol a Boca a la Bombonera y pidió disculpas, insólitamente.
0: ¿Lo gritó?
2: No, Cócaro no. No, usted. Cócaro no.
0: Va la pelota por la derecha. Se viene con la pelota, jugando Dylan Gorosito, entrega para Flores, el centro de Flores, saca del fondo, recupera la pelota, la juega hacia adentro, Paredes, quiere girar Merentiel, le queda Casíbar, Merentiel, el remate de Aranda, defectuoso, saca del fondo finalmente, por allí Russo, va corriendo Cócaro, la peina Cócaro, nació otro partido me parece, y la agarra Newell y se viene de contra, la tiene Guch, y se viene de contra, lo va corriendo a Casíbar, se viene el zurdo Guch y se engancha, le pega, y se engancha, le pega, enganchó nomás, Guch al arco, ¡uy! ¡Casi la pone en el ángulo! ¡Casi la pone en el ángulo! ¡Se salvó Boca! ¡Se salvó Boca! ¡Nació otro partido la médica! ¡El partido ahora, por ahora, está 1-1!
2: Bueno, es otro partido porque es otro Newell's. Totalmente diferente, con otra postura, con otra determinación, con otro juego también. Con niveles individuales que han crecido. Por eso es un deporte tan maravilloso. Porque estos mismos jugadores durante el primer tiempo no hicieron absolutamente nada. Hablo de los de Newell's. Bueno, algo les pasó, salieron de otra manera, no sé qué les dijo Kudelka en el entretiempo, pero hay un Newell's dominante que gana las divididas, captura los rebotes, ya hizo un gol y casi marca otro.
0: La pelota la va jugando por la derecha, va saliendo Ricciardo, domina Mazanti, Mazanti juega hacia adentro, entrega para Guch. Va dominando. Sale la Lepra, al piso con todo, falta parecía, dice que no Maerlos, el cambio de frente hacia la derecha, se viene la Lepra, la domina Escobar, el centro de Escobar, rebote en el camino, saca como puede Lautaro Blanco, quiere aquí la mala contra Merentiel, arranca la bestia, va Merentiel, dos en el camino, sigue Merentiel, nada, dice Marlos, a ver, cómo le encantan los gritos a Marlos, ¿no? Se viene con la pelota, cómo gesticula Marlos.
2: Sí.
0: Va dominando.
2: Parece Lunati, ¿no?
0: Sí. La protege, la cuida.
3: Parece una zapata por momento.
0: Podría ser un azafato, ¿no? Va la pelota arriba. Recupera el balón. Gana bien el de Newell. Es un despelote el partido, pero está bueno. Se viene Mazanti. La pelota para Guch. La tiene Guch. La pide Cócaro. Va para Mazanti. Va Mazanti. Gana Mazanti. Pierde Mazanti. No ganó una. En toda la tarde, recupera Paredes, ojo Paredes, casi la pierde, la perdió nomás, recupera Newell's, está para el segundo Newell's, la juega Guch, está para el segundo Newell's, está para el segundo, la pelota le va quedando otra vez el centro de Mazanti, amaga, le queda para la zurda, insiste Mazanti, otro amague va, centro pasado, arriba Montero, ¿por qué no la agarró Montero? Sacó con los purios, escuche a la gente de Newell's, escuche. Grita la gente de Newell's, el partido está 1-1.
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0: Se viene Villa ahora, Villa al arco, remata, rebota la pelota en Escobar. Recupera Escobar, falta, infracción. Me voy con Rodrigo Áncora en un ratito, River Central. Rodri, bienvenido, ¿cómo le va? ¿Cómo anda?
17: ¿Cómo te va, Hernán? Abrazo grande, un saludo para todos, buenas tardes. Bueno, llegando la gente de River a la Monumental, hay que contar varias cosas. La primera, no habla nadie antes y tampoco habla nadie después del partido. Ni Coudet ni los jugadores para trabajar en silencio, para buscar una armonía. En cuanto al equipo, descartado Ángel Correa, Aníbal Moreno titular, el tentativo Beltrán, Montiel Martínez Cuarta, Otamendi, Rivero, Aníbal Moreno, Arambarri, Galván, Lautaro Pereira, Colidio y Beltrán.
0: Bien, ¿y no habla nadie en River después del partido?
17: No habla nadie, sea cual sea el resultado, Hernán, River ya avisó que hoy no habrá conferencia de prensa.
0: Bueno, abrazo grande, Rodri, la seguimos en un rato.
17: Dale, hasta luego.
0: Ahí estaba Rodri Áncora con la información. Se viene Newell, falta, infracción. Sí, señor, pita Merlo, retrotrae la acción. Tiro libre para la Lepra.
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2: Y era falta clara de Gorosito. Esto es parte de lo que decíamos antes. Le está costando a Boca hacer pie en este segundo tiempo. 11 minutos de dominio absoluto de Newell's.
0: Va a venir el tiro libre para la Lepra. 11 minutos tenemos del segundo tiempo. Va a venir el centro. Va a venir el envío. Está Guch para darle de zurda. Hay otro que está parado para pegarle. Tengo uno abajo en la platea que no me deja ver. Hay uno que está para pegarle con la pierna derecha. Guch para darle de zurda. Casi 12. Newell buscando. Agáchese, señor, por favor. Va a venir el centro. Newell buscando la victoria. Lo quiere dar vuelta. Viene el envío desde la izquierda. Pasado, sale Montero. Falta sobre el arquero, ¿no? Falta, sí, claro. Infracción, tiro libre para Boca.
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0: Montero en el piso, ¿no?
11: Sí, ahí está Merlo delante de él, no necesita asistencia. Recién Martín y Arruarrena los dos, con las palmas hacia abajo, de frente a Aranda, tranquilo, pensemos.
2: Bueno, es lo que no está haciendo Boca en el segundo tiempo. Pensar, casi que no puede agarrar la pelota directamente. Y eso que se hizo fuerte desde la posesión, desde la postura en el primer tiempo, quedó demostrado que si Boca la tiene, a Newell le va a costar muchísimo lastimarlo, pero sigue con algunas complicaciones Boca.
0: Uy, salió Paredes. De milagro le llegó a su compañero, cruzó todo el área la pelota y se viene por la izquierda Villa. 1-1 está el partido en Rosario, la tiene Villa. Él pasa adentro, domina Aranda. Insiste Tomás Aranda, dos en el camino, va Aranda por la izquierda, vértice izquierdo. La pelota va para Villa otra vez, la domina Villa, juega otra vez para Aranda, la tiene Aranda, ahora entrega para Lautaro Blanco. Va a sacar el centro Blanco, mete el centro Blanco, arriba. Sin problema se le queda Reinati.
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0: La pelota la tiene el arquero y del lado de Newell que achita.
3: Lo que son los momentos, ahora el semblante de Kudelka totalmente diferente a lo que fue en la primera etapa y pidiendo más presión para recuperar la pelota.
0: Y se viene con la pelota la Lepra que lo quiere ganar, el balón hacia la izquierda, le puede pegar el centro atrás y está... De Newell, golazo, Ricciardo, gol. Lazo de Newell, gol de la Lepra. El capitán apareció por allí, Lucas Ricciardo. Una jugada bárbara que inició él por el centro, la abrió hacia la izquierda, el pase atrás de Tomás Ríos y apareció en la media luna, abrió su pie derecho, la puso contra el palo izquierdo, dio en el caño y adentro, lo da vuelta Newell's, lo da vuelta la Lepra, Newell 2, Boca 1, lo hizo Ricciardo.
2: El partido dio un giro de 180 grados, lo veníamos contando, había salido con otra determinación, con otro ímpetu Newell's. Así todo, no imaginábamos que en casi 15 minutos lo iba a dar vuelta. Es que tenía que hacer demasiados méritos Newell's para marcar dos goles. Y debería ser muy poco Boca como para recibir dos. De un Newell's que en el primer tiempo casi que no se podía pasar la pelota. Bueno, armó una jugada bárbara. Primero Cócaro con todo su oficio, ganando una pelota de espaldas ante la marca de dos futbolistas en Eises. Y después Ricciardo para Tomás Ríos. Se la devolvieron al mediocampista central que de primera definió al palo izquierdo de Álvaro Montero. Un golazo para que ahora Newell's se ponga 2-1 arriba.
3: El festejo alocado del capitán de Newell's. Iba a sacar la camiseta, le dijeron que no, porque estaba amonestado Kudelka con los dos puños en alto.
0: Esperame, Fafi, que se viene Lautaro Blanco, el centro al área, saca y Ricciardo tiene el empate, ahí está, le puede pegar al arco Villa, cerca del gol izquierdo, se salva Newell, gana 2-1.
2: El partido está buenísimo, porque ahora, claro, la responsabilidad la tiene Boca, un Boca que estaba cómodo, estaba relajado en el partido, sabía que lo ganaba casi sin despeinarse, que el equipo que estaba enfrente no encontraba la fórmula para lastimarlo. Y de buenas a primeras se ve en desventaja Boca. Y ahora tiene que despertarse. Bueno, Villa capturó la pelota dentro del área. Se perfiló para la zurda. Remate rastrero, cruzado. Se fue cerca. Un gran segundo tiempo estamos viendo.
0: ¿Qué podemos decir de Lucas Ricciardo, Achita?
3: El capitán cada vez más referente del equipo, tratando de ocupar el espacio del medio. Lo felicito a Kudelka por lo que hizo, no solamente por el gol, sino también por la presión previa.
4: Hernán.
0: Sí.
4: Y se viene Milton Jiménez en Boca.
0: La pelota profunda al cruce Babilolo. Balón afuera y lateral para la Lepra en casi 17. Bueno, si alguien te preguntaba hace 15 minutos si imaginábamos esto, creo que nadie, ¿eh?
2: No, absolutamente nadie. Porque Boca estaba jugando un partido muy serio. Los primeros 30-35 minutos de Boca fueron convincentes. Hizo un gol, por ahí mereció hacer alguno más. Pero el que cambió sobre todo es Newell's.
0: La pelota fuera. Ahí la tira el señor y ya lo hizo.
3: Hernán.
0: Sí.
3: De hecho estábamos sorprendidos con Pablo porque en el entretiempo no había habido ningún cambio. Evidentemente Kudelka en el entretiempo pegó varios gritos, ¿no?
0: Bueno, se va a venir el cambio, lo presentamos.
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4: Afuera el 16, Miguel Ángel del Biel, a la cancha con la 9, Milton Jiménez.
2: Bueno, y hay un futbolista de Newell que está sentido escócaro, Achita.
3: Exactamente, está en el suelo en este momento, mientras Kudelka está pensando meter alguna variante, me parece.
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2: Hasta hace algunos minutos pensábamos que Newell necesitaba cambios.
3: Pablo.
2: Por el nivel que venía mostrando. Ahora la verdad está como para no tocar nada en el equipo, ¿sí, Hacha?
3: Se va a venir Ramírez.
2: Bueno, claramente el cambio obedece a una dolencia de Cócaro, porque Cócaro no está para salir, en términos futbolísticos digo, pero se está tocando la pierna izquierda.
3: Exacto. Y pide la camilla, ¿eh?
2: Pide la camilla Andrés Merlos.
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0: ¿Y del otro lado qué pasa, Fafi?
4: Bueno, el banco de Boca recaliente porque están pidiendo la camisa, pero no los médicos. Es lo que está explicando Iloro, Costa, ahora también se para el profe Gustavo Roberti, ahora con el cuarto hombre. Mientras tanto, Jiménez, aquí abajo, cerca de David Hernán, dialoga con Flores.
0: Bueno, sigue Cócaro en el piso. Tiempo para dos, ¿eh? Dame dos del Monte.
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0: Bueno, y del lado de Newell, ¿qué gachita para contar?
3: Esperando simplemente que se retire Cócaro del campo de juego para que ingrese en su lugar Juan Ignacio Ramírez con la camiseta número 99.
0: Sassi, a esta hora, ¿qué resultados tenemos abiertos en la B Nacional?
5: A esta hora el único partido que está terminándose, faltan 3 minutos en Salta, gana Central Norte 1-0 a los Andes.
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5: Este inicio del campeonato de Boca buscando rápido, más allá de la fecha sin ganar y demás. Me refiero a comienzo de campeonato. Solo es similar a la del Metropolitano del 80, donde Boca en los primeros cuatro partidos perdió tres, en el medio le gana Quilmes.
3: Hernán, se hace el cambio.
0: Bien, lo presentamos.
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3: Se retira con el 9 Matías Cócaro, ovacionado, ingresa con el 99 Juan Ignacio Ramírez en Newell's.
0: Pide la cancha el Colo Ramírez, va a devolver con las manos, Dylan Gorosito. 3-4 minutos se perdieron acá.
2: Sí, más o menos. Estaba pensando en el partido de Cócaro. En el primer tiempo le costó todo. Ahora, los minutos que jugó en este segundo tiempo es para el editado y que un representante lo muestre en cualquier equipo de Europa, porque le salió todo bien.
0: Va para ir a jugar a la Fiorentina tranquilamente, al Milan. Bueno, tiro libre para Newell's. La pelota pegaba en la mano de Milton Jiménez. Chalosa Ricciardo juega atrás para Lautaro Gianetti. Gira y más atrás para su arquero. Sale Newell's que gana 2-1.
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0: Va a venir el lateral. Favorece a Boca. Chalosa de Dylan Gorosito. No podía Milton Jiménez. Ahora pelea por allí el delantero, le va quedando para que se venga otra vez hasta el fondo Ríos, va a tomar Ríos, sigue Ríos contra Gorosito, frena, gana Gorosito, buena recuperación, sale Dylan Gorosito, entrega para Casíbar, que no llegó a capturar la pelota, Iba Guch, falta, no, bueno, falta y debería ser amonestación esa, debería ser amonestación esa para Paredes, se van todos encima, amarilla, no lo veo, dice. Mirá Ricciardo, 19 años, como se le plantó.
2: Sí, pero sabes, esto es culpa de Merlos, porque tardó en marcar la falta. No sé qué esperó Merlos, si el rebote le había caído a Leandro Paredes, la pelota le había quedado a Leandro Paredes. Si marcaba la falta como correspondía, rápido, porque fue una falta que se vio desde la cancha de Rosario Central. Listo, después no había lugar al reclamo. Pero tardó en marcarla y bueno, después Paredes quiso rechazar y la pelota terminó pegando en el jugador de Newell's.
11: Y Paredes, ahí le habla a Merlos y le dice, ¿amonestaste a mí? Claro, la amarilla se la mostró, pasa que Merlos, como decíamos, apenas arrancó el partido. Es muy poco claro, lo amonestó Paredes cuando lo que hizo el 5 de Boca fue querer rechazar.
0: No, le tiró un pelotazo. No rechazó nada Paredes.
2: Bueno, no sé si tuvo la intención de pegarle al jugador de Newell's.
0: Es como el pelotazo que tiró con la cancha controlando.
2: Pero tardó en marcar la falta Merlos. Tardó en marcar la falta el árbitro.
0: Bueno, amonestados en Boca, Fafi.
11: Bueno, ahora Paredes se jugó a Ayrton Costa, que era el otro que estaba amonestado.
0: Y en Newell's ya me contabas, achita porque le va a pegar Gucha el balón. Buscando Newell's el tercero, 23, gana Newell's 2-1, lo perdió 1-0. Va a venir el centro, va Gucha, el centro de Gucha, la sacan y ahora recupera Villa. Quiere armar la contra Villa, falta. Lo paró justito antes que arme la contra, amonestados en la Lipra.
3: Gianetti y Ricciardo, el capitán.
0: Bueno, sale Boca desde el fondo.
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0: A la pelota por la izquierda. Dominando Lautaro Blanco. Recibiendo el balón Villa, la tiene Villa, mete el cambio de frente Villa. Llega el balón a donde está Flores, esperalo Dylan Gorosito, la tiene Flores, esperalo Gorosito, va Flores hacia adentro. Gira bien Flores, entrega cortito para Dylan Gorosito, saca el centro Gorosito, revienta en el fondo, despejando por allí el futbolista Gianetti, el balón afuera y lateral en la mitad de la cancha para Boca.
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0: 6:30 de la tarde en la República Argentina. Aquí en Rosario, está ganando Newell 2-1, lo perdió 1-0. Va a venir el lateral frente al área de Newell, favorece a Boca, va a hacerlo Dylan Gorosito. Va a hacerlo Gorosito. Ya lleva más de 5 segundos, ¿no? Aquí hizo el lateral.
2: Sí.
0: Claro, pero lo que pasa es que como acá no tiene, no está haciendo tiempo.
2: Claro.
0: Se la perdona, ¿no? Merlo ni empezó a contar. La pelota la domina para ir de 3/4 de cancha, territorio de la Lipra. Va jugando por allí Dilolo. Intriga Dilolo para Flores. Boca apurado, pierde 2-1 Boca. Dilolo, Paredes. Otra vez con Dilolo. Va jugando hacia la derecha. Intriga para Dylan Gorosito. Va Gorosito, mete el centro, rebote, habrá tiro de esquina. Y favorece al Zeneise.
2: Hay mucho compromiso de Tomás Ríos por la izquierda, de Massanti por el opuesto, para retroceder y armar una línea de 5 mediocampistas. Queda ahora el Colo Ramírez de referencia, casi siempre yendo a tomar a Leandro Paredes, el centro delantero de Newell's.
0: Va a venir el centro desde la derecha, le va a pegar Paredes. 25 y medio. Va a darle Paredes, centro de Paredes. La saca el Colo Ramírez, queda el rebote en la media luna. Insiste para pegarle de afuera, Aranda, se perfila, Aranda, remata, rebote. Y ahora puede armar la contra Newell's, si mata el pique. Y si mata el pique, Mazanti ha perdido todo. Qué flojo partido de Mazanti. Es insostenible en el equipo. Viene otro centro de Blanco al área, intenta Milton Jiménez, no podía, por allí, sacando el Sotelo, va corriendo el Colo Ramírez, la juega hacia atrás a Ayrton Costa, ya la tiene Álvaro Montero, sale Boca.
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0: ¡Opa! Perdón, qué caño que tiró, impresionante el caño allí de Russo. La pelota profunda, ahora va muy lejos el balón, se va a perder por el fondo. Buenos mates también me han hecho hoy la médica.
2: Bueno, gracias.
0: ¿Cómo pasó su cumpleaños
2: ayer? Ayer también, muy bien, por suerte.
0: Bien.
2: Muy bien, sí, fue un lindo día.
0: Bien.
2: Llegaron los 43.
0: 43, quién pudiera, ¿no?
2: Viste.
3: Qué envidia.
2: ¿Achita, muchos más tenés?
3: 4-8.
0: Sí. Parece más.
5: Dos pendejos.
3: Te quiero.
5: Dos pendejos.
2: ¿Y Sassi cuántos?
5: 5-4.
0: ¿Cuánto?
5: 5-4.
3: Son buenas.
0: Bien.
2: ¿Hernán?
0: 50. Ahí lateral.
2: Soy el Benjamín del grupo.
0: Sí, bueno, señor.
2: Papi creo que es un poquito más joven que yo, ¿no?
0: Sí, bueno, claro.
4: Papi. 30.
0: 30.
5: Un irrespetuoso.
3: Irreverente.
0: Y el abuelo es así. Bueno, la pelota la tiene en el fondo, intenta salir Boca. Falta sobre Milolo. Bueno, es un potrero el partido ahora. Ahí lateral para Newell's.
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5: No se olvide de Arcuchi.
0: Sí, no, Arcuchi más grande.
2: Claro. No sé si tanto, pero igual no está en la transmisión.
0: Hablamos no, claro.
2: De esta transmisión puntual.
0: Ah, sí, mi papá también es más grande.
2: No, en la empresa debe haber más que Arcuchi incluso.
0: Bueno, sí. La pelota, hay tiro libre. Que favorece a Boca, dice Marlos. Más atrás, 2-1, gana la Lepra. Aquí en Rosario.
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5: Perdió los Andes en Salta, ganó Central Norte 1-0.
0: La pelota la tiene y se viene por la izquierda Villa. Centro de Villa, de zurda. Le pegó mal Villa. Flojito Villa de que llegó a Boca.
2: Sí, flojo. Decididamente. A ver, fue el centro en la jugada del gol de Azcacíbar. Casi que fue lo mejor que hizo. Pero le está costando a Villa imponerse en los mano a mano. Es como que está falto de confianza. Recién tenía como para encarar a Escobar. Sin embargo, buscó tirar el centro. Encima con su pierna menos hábil le pegó realmente mal. Sigue sin despertarse Boca. Y es preocupante a esta altura.
0: La pelota fuera. Habrá lateral, señores. Ya la jugaron. El balón lo tiene en el fondo, lo va entregando Lautaro Blanco. Jugó Ayrton Costa, Di Lolo. Aranda. Baja a buscar Aranda, propio campo, apertura hacia la derecha. Buena bocha para Dylan Gorosito y se mata el pique, va. Y va Dylan Gorosito, ganó la raya, se mete hacia adentro, va Dylan Gorosito. Le quedó atrás, buena recuperación de Russo. Y ahora quiere armar la contra. Y se viene con el balón Guch. La tiene Guch, mete el freno al zurdo, la aguanta Guch contra Gorosito, la tiene Guch, lo persigue a Casíbar, quita Casíbar. Lateral para Newell's en la mitad de la cancha, sector izquierdo. Gana la Lepra 2-1.
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0: Bueno, la está pasando bien la médica.
2: Perfecto. ¿Usted?
0: Muy bien.
2: Con los mates, todo.
0: Todo perfecto.
2: Faltaría algo para picar.
0: Bueno, sí, usted que no habla mucho, pero
2: después
0: no
2: va a relatar. Después del partido, decía.
0: Ah, sí, después sí. Bueno, podemos ir a la noche a cenar algo.
2: Sí, antes de volver.
0: Muy bien. La pelota de Gucha hacia adentro. El despeje, un compromiso. Ya en la noche. Recupera el balón. Se viene con el balón hasta el fondo. Mete el centro. La tocaban. Saca Di Lolo por un costado. Ahí lateral. Frente al área de Boca. Favorece a la Lepra.
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0: Bueno, se vienen cambios en Boca. Los presentamos.
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4: Afuera el 22, Sebastián Vita, y el 24, Dylan Gorosito. A la cancha con la 17, Leandro Lozano con la 20, Alan Velasco.
2: Bueno, esto que marcábamos de Villa, el flojo partido, se explica también en esta modificación. Así como el otro día fue el primer y único cambio en Chile, ahora no le tiembla el pulso nuevamente al Vasco Arruabarrena. Si está mal Villa, por más que haya llegado por muchos millones y con toda la historia de Villa en Boca, sale.
0: El lateral casi contra el área, pelea por allí, no podía. El futbolista ruso al piso, gana el de Newell's, sin falta dice, el toca adentro. Se viene con la pelota la lepra y va Ríos. Saca del fondo, despejando Vilolo. Fuera, lateral para Newell, gana 2-1.
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0: Va a venir el lateral. Y lateral, señores. Favoriza Newell's. Ya va dominando por allí. Intenta la pis. ¡Uy! Otro caño más, ¿eh? Otro caño más. Insiste Río. Va Río. Sigue tomar Río. Recupera Casíbar. Falta, dice. Bien Merlos en esta, ¿eh? Bien Merlos. Retrotrae la acción. Y tiro libre para la lepra.
2: Bueno, no parece Río. Parece Messi en el segundo tiempo. La verdad que, el fútbol es un estado de ánimo. No hay ningún tipo de dudas. Y este partido es el mejor ejemplo. Ríos no se podía sacar a un rival de encima en el primer tiempo. Y ahora no lo pueden parar. Y lo de Ríos aplica para Jerónimo Russo, aplica para Facundo Gutsch.
0: Gana el de Newell, sin falta dice, el toca adentro. Se viene con la pelota la lepra y va Ríos. Saca del fondo, despejando Vilolo. Fuera, lateral para Newell, gana 2-1.
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0: Va a venir el lateral. El lateral, señores. Favoriza Newell.

0: insiste Río, va Río, sigue Tomás Río. Recupera Casíbar, falta, dice bien Merlos en esta. Bien Merlos, retrotrae la acción y tiro libre para la Lepra.
1: Bueno, no parece Río, parece Messi en el segundo tiempo. La verdad que el fútbol es un estado de ánimo, no hay ningún tipo de dudas. Y este partido es el mejor ejemplo. Ríos no se podía sacar a un rival de encima en el primer tiempo. Y ahora no lo pueden parar. Y lo de Ríos aplica para Jerónimo Russo, aplica para Facundo Gutsch, para Luca Regiardo. Salvo Massanti, que sigue teniendo un nivel flojo. Después han elevado todos los jugadores de Ñuble su nivel. Por eso gana 2-1.
0: Va a venir el tiro libre. Va a venir el centro, le va a pegar Gutsch, el centro de Gutsch, pasadito. La pelota recorre el área, saca de cabeza Blanco. Intriga el balón para que conduzca por allí. Vilasco, se viene Alan Vilasco a toda marcha. No salió la pelota, sí salió. Sí salió y lateral para Newell's en la mitad de la cancha. 32 del segundo tiempo. Somos Dispo Radio y paso por el banco de Boca.
2: Bueno, nueva charla de Robarena con Martín. Me parece que en cualquier momento agota las ventanas y también las modificaciones del técnico de Boca, que para nada está conforme con este segundo tiempo de su equipo.
1: Bueno, el tema es que le queda, ¿no? A ver, si hay cambios en Boca, otros cambios tiene que ser en la parte ofensiva. Y ahí le queda Zenón y Ángel Romero.
2: Sí, nada más.
1: Claro, no más que eso. A Braida ni lo menciono porque Braida es... O sea, puede jugar de volante, pero... Es más defensor que mediocampista.
0: La tiene Vilasco, la pisa Vilasco. La pide y ya recibe Paredes por adentro. La pide Aranda, también la pide Casíbar. El balón por la izquierda. Se viene Aranda. Iba Boca, centro al área. De cabeza despejando en el fondo. Y la Goitea. Pelea el Colo Ramírez. Recupera Di Lolo, la aguanta Paredes. Intenta Paredes, pierde Paredes. Falta Dice Marlos, tiro libre. Favoriza Boca, gana Newell's 2-1.
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4: Hoy en la Copa de Brasil, un gol del Flaco López en su vuelta al Palmeiras. Ganó 3-0 a Fortaleza.
0: Ya la juega Paredes, pero mal. Y lo mete Blanco, gana Blanco, mete el centro Blanco. Arriba Milton Jiménez y la peina. Va corriendo para recuperar la pelota Flores, la tiene Flores, la pisa el pibe. La tiene Flores contra el banderín del córner, son 2 ahora, intenta salir y no pudo. Recupera la pelota, gana el futbolista de Newell's. Y ahora entrega para Gutsch, sale Gutsch, tiene un caño, rebota el balón. Ahí lateral para la Lepra en zona defensiva.
1: Bueno, claramente Paredes con una asistencia, con un buen centro. Como solamente un jugador de la jerarquía de Paredes le puede pegar. Puede dejarnos en ridículo. Ahora, en el segundo tiempo de Paredes, yo creo que... Por escándalo es de lo peor que ha mostrado Paredes en Boca. No le ha salido nada, regaló todas las pelotas, está a destiempo. La verdad es llamativo, porque el primer tiempo lo había jugado muy bien.
0: Va dominando a Casíbar. Intriga para Paredes. La tiene Paredes. Sale bien con Ayrton Costa. Se desprende por la izquierda Lautaro Blanco. Pasa la pelota por el medio. Va para Velasco. Pierde la pelota y ahora arranca Massanti, tiene espacio. Vaya Massanti, a ver, una en toda la tarde noche. Massanti, falta, infracción. Hay tiro libre para Newell's y tarjeta.
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2: El tercero en Boca, Alan Velasco se toma Paredes y ahí son cosas.
1: Le salió todo al revés a Alan Velasco, porque él tenía la chance de conducir el ataque de Boca, la terminó perdiendo, una buena presión de Massanti. Y después el propio Velasco en el retroceso se lo llevó puesto. Al delantero de Newell's, falta y amarilla.
0: Hay tiro libre, señores. Tiro libre. Que favoriza la Lepra. Inspira el Colo Ramírez. Ya llegó Gianetti. Y está Goitea. Acomodó Sotelo. Ahí está el volante. Este doble 5 que pone Newell's. Con Regiardo el otro. Pasa Gutsch. A Sotelo, mete el centro Sotelo, centro pasado, Montero. No está seguro Montero.
1: No, en absoluto.
0: Y mete un buen pelotazo, va para Flores, se viene Flores, encara Flores y pasó. Iba Flores, va a Boca por el empate, Flores la pide Jiménez, Flores el centro atrás, llega de frente, qué bien la hizo Velasco y está, le pega Velasco. Golazo de Boca. ¡Gol! ¡Golazo de Boca! ¡Gol!

0: a los 36, un gol bárbaro, jugada por derecha de Flores, dejó en el camino su defensor, fue hasta el fondo, no se apuró, levantó la cabeza, pensó, metió la asistencia para Aranda, que llegaba de frente a la media luna, y Aranda de primera, la movió hacia la izquierda para Velasco, que controló, sacudió de zurda, lo empata Boca a los 36, ahora la cosa está 2-2, lo empató Velasco para Boca.
1: Los tres que fueron parte de esta jugada ofensiva de Boca hicieron todo bien. No me quiero quedar con Flores solamente, que es el que armó por la derecha dejándole el camino a su marcador. Ni tampoco me quiero quedar con el que define, que es Alan Velasco, que entró para aportarle algo diferente a Boca y lo hizo. Sino con el pase de Aranda, fantástico.
0: Espérame que va Aranda, por más Aranda al arco. Cerca del palo derecho, otra llegada de Boca. ¿Qué partido tenemos en Rosario?
1: El partido está buenísimo, porque además Boca llega al empate cuando menos lo merecía. Cuando más le costaba al equipo del Vasco Rabarena, ahí llegó al 2-2. Por Flores, por la gran definición de Velasco y por ese pase de primera, como con desprecio de Tomás Aranda, que fue excelente. Un pase a favor del atacante, en este caso de Velasco, que controló y definió ante la chique de Reinatti. El partido 2-2 y el trámite está abierto para los minutos finales.
0: Peleando Yindo abajo, mete con todo Goitía, la manda fuera y lateral para Boca, 38 pasos por el banco Ceneice.
2: 5 goles de Velasco en 44 partidos con la camiseta de Boca. Vos sabés que Paredes, un gol arriba para Velasco, pero lo festejó con Montero, por poco descolgó el centro y por el pase que le puso a Leo Flores.
0: Y del otro lado, Achita.
3: La bronca que tiene Kudelka, no tiene nombre. Aprovechó, miró al banco, me parece que Lucas Gómez va a hacer su debut en la lepra.
0: La pelota larga para Guch, y va Guch contra Luzano, gana bien Luzano. Regresa, recupera, y ya la tiene Boca en el fondo.
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0: ¿Y está bien el empate de la médica?
1: Y en líneas generales sí. Sí, obviamente un tiempo para cada uno, pero el empate está bien.
0: Se viene Blanco, mete el centro, rebote, y hay tiro de esquina otra vez para Boca, que busca por arriba, ponerse arriba. Valga la redundancia en el marcador. Va a venir el centro, le va a pegar Velasco. Ya llegó Vilolo, ahí está Ayrton Costa, espera Jiménez, está Casíbar. Ahí está Flores. Va a venir el centro de Velasco. Va a venir el envío.
3: Me parece que hace efectivo el cambio primero.
0: Ya me lo contás, porque va a venir el centro. Va a venir el envío larga. Buscando Boca la victoria. Aquí en Rosario, 39 del segundo tiempo. 7 menos cuarto de la tarde en el país. Viene el envío de Velasco en el primer palo. Termina despejando la pelota afuera. Presentamos el cambio.
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3: Ingresa con el 27. Lucas Gómez se retiró con el 8. David Sotelo.
1: Bueno, un cambio en la mitad de la cancha para refrescar esa zona para que Newell's vuelva a tener la pelota.
0: Y espérame que va Velasco otra vez, el centro de Velasco. El cabezazo de Milton Jiménez afuera. Se salva Newell's.
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1: Le erró al arco Milton Jiménez. Otra vez Boca encontrando mal a la defensa de Newell's, saliendo. Ahí apareció Velasco con un muy buen centro. Después, si era gol de Milton Jiménez, había que chequear la posición de Velasco. Para mí en el inicio estaba mínimamente adelantado. El asistente no cobró ese fuera de juego. Y lo dicho, Jiménez le erró al arco. Como en el primer tiempo, Merentiel está teniendo complicaciones con los números 9, Boca.
0: Hay tiro libre, salida para Boca. Sassi en la primera. Esperamos un segundito. Sassi en la primera nacional, Almirante Brown, ¿cómo terminó con Racing de Córdoba?
5: 2-0 a Racing de Córdoba y se metió cerquita cuarto ya en la tabla.
0: Y ganó Chacarita.
5: Ganó Chacarita y todavía siguen festejando San Martín, 2-1 Agropecuario.
0: El centro, la pelota le queda. Allí Aranda no podía, aparece Blanco. Blanco la cambia para Flores, le pica bien, pata al fondo el centro de Lozano, rebote. ¿Y cómo terminó Ciudad Bolívar con Mitre?
5: Ganó Mitre como visitante 2-0.
0: Y el candombero ganó.
5: Ganó el candombero a los 48, gol de Molina, 1-0 a San Miguel.
0: Goleada al Mendoza de Maipú.
5: 4-2 Atlanta.
0: Y Temperley le costó.
5: Perdió con Gimnasia y Tiro de Salta 2-1 como local.
0: ¿Y Chaco Forever con Deportivo Morón?
5: Ganó Chaco Forever 2-0.
0: La pelota la tiene Lozano, mete el centro, rebota y tiro de esquina para Boca y Deportivo Madryn con Albois.
5: Qué complicado está Floresta, Madryn 2, Albois 0.
0: ¿Y cómo terminó la cosa en Salta?
5: Ganó Central Norte 1-0 a los Andes.
0: Y hay tiro de esquina que favorece a Boca, va a venir el centro de Miraco desde la derecha. Juego de luces, bengalas en la popular de Newell detrás del arco que está defendiendo ahora Reinati.
3: Se viene el humo al campo.
0: Sí. Va a venir el centro de Velasco, no se ve nada, viene el centro arriba, el despeje. Va corriendo lo que faltaba, ¿no? La domina Paredes. La pelota la tiene el centro al área, ahí cuénteme, está, se lo perdió Boca, lo tuvo otra vez el Xeneize, se salvó Newell's, lo tuvo clarito Aranda, 2-2 está el partido, tuvo el tercero Boca.
1: Bueno, y tenemos que descifrar verdaderamente lo que pasó, porque después del centro de Lautaro Blanco, una nube de humo cayó a la altura del área y se hacía imposible ver lo que estaba pasando. Ahora con el monitor aquí en la cabina, observamos que el centro de Lautaro Blanco cayó por el segundo palo, le dio de sobrepique Tomás Aranda, en la parte de afuera del palo, se salvó Newell's en el final.
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0: Va a pegarle desde el fondo, 42 y medio, pegadito, se viene Gustavo Kufner con Leandro Bonsanti para River con Central. Lo que será, ¿no?, la cancha hoy, después de las flojas producciones de River, más allá del anuncio, que será en breve, tal vez, de la llegada de Thiago Almada. Arrancó muy mal el año, o la temporada, esta temporada, el equipo de Coudet. El juego está detenido, ¿eh?
3: Por la pirotecnia detenido, por Merlo.
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5: Hasta ahora con estos marcadores en zona A, Vélez Independiente y Gimnasia de Mendoza, líderes con 6. Recordamos que Vélez Independiente juega mañana. Y en la zona B, Argentinos y Barracas 9, Gimnasia 6. Argentinos y Barracas, los únicos que ganaron los tres partidos.
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5: Y que en la tabla general, después de la derrota de hoy de Aldo Civi, quedó 5 puntos por debajo de Riestra, los mismos puntos que Estudiantes de Río Cuarto, 9 los 2.
0: La pelota la tiene el centro de Guch, pasadito, saca Blanco de cabeza, casi 44. Llegaba Escobar, la tiene Guch. La pierde Masanti. Masanti toda perdió,
1: ¿eh? Sí. La verdad que el partido de Masanti, por eso en un momento del segundo tiempo, cuando Newell's estaba con la flechita para arriba, te decía, han crecido todos en Newell's, a excepción de Masanti.
0: La pelota hacia adentro y va Newell's por la victoria. Limpio quite, todo pelota. Todo pelota. Gran quite, dando una mano a Aranda. Se viene Velasco, juega hacia la izquierda la pelota. Él pasa adentro de Paredes, juega otra vez para Aranda. Aranda fuera con Lautaro Blanco, se viene Blanco. Blanco juega la pelota para Velasco, otra vez para Blanco, va a sacar el centro Blanco, intenta desbordar, no puede, gana bien por allí Escobar, la pisa Franco Escobar, juega hacia atrás, la levanta, revienta como puede por allí Lucas Gómez y quiere armarla contra Guch, se viene Guch, le tiran de atrás y no puede, que bien la levanta, pero aparece acá Sibar. Recupera, juega para Irdo Costi, más atrás para su arquero.
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0: El despeje arriba, ganando bien Lozano. Salta por allí Ricciardo, recupera el capitán, el autor del segundo gol de Newell's. Toca la pelota hacia atrás, el frío, sale bien Goitiga. Más atrás para Reinati, sí.
3: Hace al menos 3 minutos que tiene preparado 3 cambios Newell's.
0: El pase adentro, va para Guch otra vez.
3: 8 más.
0: ¿8 más? Bueno.
1: Está bien.
0: Está bien. Es que a veces no...
1: Si no, somos la gata flora,
0: ¿no? No, me gusta. Lo que pasa es que a veces te desorientan.
1: Perfecto.
0: La pelota la tiene Masanti. Va Masanti que no hizo una bien. Y termina no haciendo una bien. Pero es insólito lo de Masanti. Pero es insólito. Todo al revés hace. La pelota va por la izquierda. Se viene con el balón, tocando hacia adentro Velasco. Pierde la pelota, recupera, grita el arquero Reinati y ya la tiene el número 30 de Newell's.
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0: Está dominando la pelota por la izquierda. Sale bien por allí Lucas Gómez. E entregando a la derecha para que se venga con el balón Escobar. Recibe Ricciardo. En círculo central. La pelota la tiene Newell. Cruza la mitad de la cancha. Ahí juega cortito otra vez. Para Gómez. Atrás con Gianetti. Otra vez con Ricciardo. Categoría 2006, me parece, ¿no, Ricciardo? 19 años.
3: Sí, señor, 19.
0: Va la pelota. Recuperando el balón. La tiene la Lepra en el círculo central. El pase para Luca Gómez, juega para Ricciardo. Buena triangulación, descarga bien el Colo Ramírez. Ay, pero mira, eran tres de Newell, pero la agarró el de Boca, Lozano. Y ahora arranca la contra. Y Baranda, y Baranda, y lo puede ganar Boca. Y Baranda, y lo puede ganar Boca. Tirarse la Jiménez. Baranda, vale, le pega al arco. Se lo perdió, no se puede creer. No se puede creer, lo tuvo Boca. Lo tuvo Boca el tercero. La jugada final de Flores. Se salvó el conjunto de la Lepra. Tuvo la victoria Boca.
1: Bueno, se enoja Jiménez porque pedía pase al medio. Ahora, nuevamente, qué bien que la hizo Flores. Recibiendo, girando, los últimos 15 minutos de Flores en este complemento fueron bárbaros, imparable. Eligió el remate al arco, cruzado, hacia vista. El arquero Reinatti y buscó el gol Flores. Por más que apareciera por el centro del área, Milton Jiménez se tuvo toda la confianza, el número 19, merecía el gol. Flores casi lo gana Boca en el tiempo adicionado.
0: Bueno, habrá salida. Habrá salida y se presentan los cambios, señores, en Newell's.
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3: Se retiraron Ríos, Puch y Escobar. Ingresaron Benedetto, Acuña y Cabrera con los números 25, 10 y 35.
0: Perdón, Benedetto, Cabrera.
3: Y Acuña, Valentino Acuña, el 10.
0: Acuña, 10. Cabrera, ¿qué número?
3: 35.
0: Y Benedetto.
3: Perdón, Benedetto el 35 y Cabrera 25.
0: El centro al área, el despeje en el fondo. 48 de 53 tenemos en Rosario. Masanti, otra vez la perdió, mirando de la perdió Masanti, viene el centro arriba. Reinatti, yo no entiendo cómo Masanti está en la cancha. De verdad, el Kudelka vio el partido de espalda.
1: Y la verdad que hizo mucho mérito como para salir antes.
0: La pelota profunda, sale lejos el arquero. Montero gana de cabeza con Montero. Revienta Montero. Casi le arranca la cabeza al compañero. La pelota fuera. Habrá lateral para Newell's.
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0: Va a venir el lateral. Pasó por el banco de Newell's otra vez.
3: Con Kudelka pidiendo mucha calma en estos momentos, sobre todo de acá al final del encuentro. Por el lado de Arrobarrena pide más intensidad en tres cuartos.
0: La pelota la bajaba Velasco por allí, le rebota el balón, se pierde por un costado. Tres cuartos de cancha, territorio Ceneis, en laterales para Newell's. 49 de 53. La pelota la aguanta el Colo Ramírez, viene el centro al área, saca de cabeza Lozano, llega de frente, la tiene Ricciardo. Ricciardo juega hacia la izquierda, intenta la Lepra, insiste Newell buscando la victoria, centro al área, pasado, buen centro, buen centro, buen centro, buen centro. Se la lleva por delante el futbolista Masanti. ¿Dos puntos el partido Masanti o mucho?
1: No, está bien, dos o tres, sí, para no ser tan malos.
0: La pelota por la izquierda, va recibiendo Aranda, encara Aranda. Toca hacia atrás Paredes, Aranda gira en el vértice, se mete en el área, otro giro más, el centro de Aranda, saca de cabeza Gianetti, y otra vez Aranda de cabeza, y otra vez sacando Gianetti, parece que juegan ellos dos solos, aparece Dirolo, mira el pase que le da Dirolo, lo compromete Paredes, y pone la pierna arriba y la recupera, la aguanta Paredes, la tiene Paredes, falta de Insemar, la cobró solo Paredes, Solo Paredes cobró la falta.
1: Sí.
0: Tiro libre para Boca.
1: Además se quedó parado mirándolo a Merlo como diciéndole, ¿por qué no me cobras la infracción?
5: Pulga Benedetto, le dicen a Blas,
1: sí.
5: El papá fue un reconocido escritor en su época de muchos libros sobre Newell's Old Boys y jugador de las inferiores.
0: Sí, espérame que va Velasco, viste el centro, rebota la pelota en Cabrera. Insiste Velasco, recupera, juega el balón atrás para Lautaro Blanco. 51 de 53, casi la tiene Paredes. 2 a 2 el partido en Rosario, lo ganaba Boca 1-0, lo pasó a perder 2 a 1. Va girando, ¿qué hace Ayrton Costa? Para el otro lado, Ayrton. El otro lado, Ayrton. Y ya la tiene Montero.
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0: Sale con la pelota Di Lolo. Apertura hacia la derecha, va para Flores otra vez, va Flores, en cara, pasa todo lo que se propone, ¿eh? Va Flores, centro de Flores, cruza el área y al fondo la manda Cabrera, el tiro de esquina para Boca.
1: La pregunta a esta altura del segundo tiempo, sobre todo con esta nueva postura de Boca de ir a buscar la victoria, es por qué regaló los 30 minutos del segundo tiempo cuando Newell fue más.
0: El centro de Aranda, arriba Reinati, se la queda el arquero de Newell.
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1: No hay que quitarle méritos a Newell, que mejoró mucho en el arranque del segundo tiempo, pero también fue llamativa la postura de Boca, y cómo Boca empezó a perder las divididas, a no capturar los rebotes, después del 2-2, que llegó en el momento en el que menos lo merecía, otra vez se despertó y está cerca de ganarlo.
0: La pelota hacia adelante. El balón afuera. Ahí lateral. Ya la hicieron cortita. El pase largo. Quiere sacar Di Lolo. Revienta Di Lolo. Balón afuera y lateral para Boca.
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0: Y entonces la chiquita que dicen en el banco de Newell's.
3: Pidiendo sobre todo el final del partido. Está pidiendo tranquilidad, mucha cabeza fría en este momento.
0: Va saliendo Boca. 25 segundos finales en Rosario. Sí, termina el partido. Parece 2-2, pero la juega Velasco. Tendrá una más. La domina Lautaro Blanco. Va a sacar el centro de ahí Lautaro Blanco. Conduce Blanco. Va hasta el fondo. Amaga para acá, para allá. Lo persigue Cabrera. Llega otro más para socorrerlo. Y recupera la pelota Newell. Sabrá lateral para la Lepra. Mira el cronómetro Merlos. Uno más, dice. Agrega algo, ¿no?
3: Uno más, exactamente. Y recién justo Arrabarrena hacía esa seña.
0: Bueno, qué suerte que hay un árbitro que se digna a marcar cuánto más se juega, ¿no? En el Mundial no sabíamos cuánto más se jugaba después de lo agregado. Va a venir el lateral. Hasta los 54. 45 segundos finales. Quedan ahora lateral para Boca.
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0: Va dominando la pelota Di Lolo. En campo Zeney, se juega para Paredes. Lanza Paredes largo hacia la izquierda. Muy mal, lanzó Paredes. Derecho para afuera. Ahí lateral defensivo. Favorece a Newell, sector derecho.
3: Sí. Tenía que ver lo enojado que estaba Kudelka cuando mostró un minuto más el árbitro.
0: Va la pelota hacia arriba. Peleando. Allí Lautaro Blanco. La juega cortito. Falta parecía. Le queda Paredes, señoras y señores. Pita el árbitro final en Rosario. Aquí han empatado Newell's y Boca. 2-2.
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4: Newell's 2, Boca 2, relató Hernán Feller. Comentó Pablo, la médica.
1: Gusto a poco. Sobre todo para Boca, porque el partido le demostró a Boca que si hubiese estado más concentrado en el arranque del segundo tiempo, hubiese tenido la regularidad necesaria, si hubiese ido de este escenario con los 3 puntos. Newell's tuvo ese arranque en el complemento, bien distinto a lo que mostró en la primera parte, y así fue que logró dar vuelta de manera transitoria el resultado y el gol de Velasco que despertó a Boca. Y cerca del final tuvo las chances, un par, como para ganarlo. Termina yéndose el Xeneize masticando bronca. Yo creo que para Newell puede ser un buen puntapié inicial, sobre todo los minutos que tuvo en el segundo tiempo, para demostrarse a sí mismo que puede dar pelea en el campeonato.
3: Se va el equipo local con cierta satisfacción, sobre todo por lo hecho en la segunda etapa. Tranquilo Kudelka después de lo que ha sido este empate. Lo que le viene a la Lepra será el próximo domingo, 17 horas 45 minutos, ser visitante ante Defensa y Justicia. Por el lado de Boca, sobre todo Paredes saludándose con varios de los jugadores de Newell's, hay cierta decepción por el resultado final. Lo que le queda al Xeneize será ser local el próximo sábado, 19:15, ante Vélez.
0: Achita Ludeña, abrazo grande, gran laburo, como siempre.
3: Abrazo enorme, compañeros.
0: Nos vamos, señoras y señores, volando hacia el Monumental. Se viene Gustavo Kufner, Leandro Gonzante y toda la banda. Se viene River Central, abrazo Sassi, abrazo la médica. Un placer.
1: Regreso, un gustazo, como siempre.
0: Chau, nos vamos. Aquí empataron Newell's y Boca, 2-2.
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0: Hola, hola, ¿cómo están? ¿Cómo andan? Abrazo enorme para todos. Aquí estamos, venimos de lo que fue recién en Rosario con Feller y con la médica. Newell's frente a Boca. Escuchen esta banda de sonido de fondo en el Estadio Monumental, sí, porque River lo quiero, lo vengo a alentar. Cantan los hinchas que hace un ratito entonaron el famoso a ver si nos entendemos los jugadores y la popular, el tema de la camiseta, del dejar todo en la cancha cuando River se movía en el campo de juego. Estamos a minutos nada más del arranque del partido, a menos de 15, y será un placer compartirlo junto a mi querido amigo Leandro Bonsante en los comentarios hoy. ¿Cómo estás, Leandro? Bienvenido, buenas tardes.
1: Hola, Gustavo, el gusto de saludarte a vos y a toda la gente. Hacía mucho tiempo que uno no venía al Monumental y que notara que el mundo River tenía tanta desesperanza con un equipo de fútbol. Y no solamente es el equipo, es la incertidumbre que engloba también a un técnico contra las cuerdas como Coudet, que ya acumula dos caídas en el torneo clausura y que quedó muy preso de la banda del container. Lo dijiste vos, ya la gente se expresó en la previa pidiéndole más a los jugadores. A esto hay que sumarle el rol de los dirigentes también cuestionados. Del otro lado, Rosario Central tampoco llega bien, tampoco ganó lo que va del torneo, y Almirón también está atado con alfileres. Pensar que hace poco, acá en esta cancha, jugaron una semifinal del torneo Apertura, aquella que River después perdió en la final con Belgrano. Bueno, el fútbol argentino es presente. El presente en el efímero fútbol argentino los tiene mal. River, los jugadores, el Chacho y la comisión se juegan un montón en esta tarde-noche aquí en el Monumental.
0: Presento a La Carrera, nuestra voz comercial en la tarde hoy, que será la de Carlitos Blota. Hola, Charlie, bienvenido, abrazo grande.
2: Hola, mi querido relator, qué placer estar nuevamente con usted, con el querido Leandro Bonsante, con el resto de los compañeros y la audiencia ahí por radio. Cielo despejado en la ciudad de Buenos Aires, 16 grados la temperatura, 86% la humedad, pero sin pronóstico de lluvia.
0: Dame uno y así empezamos.
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0: Se va terminando, va quedando atrás el fin de semana, pero mucho fútbol por delante. Lo que pasó, lo que viene, mucho para contar de fútbol y de deporte. Solo un toque y la bienvenida para mi querido Esteban Sassi. Hola, Esteban.
3: Abrazo, Gus, abrazo, muchachos. A esta altura, en la misma zona de River, Argentinos y Barracas son los únicos que ganaron todos los partidos que han jugado. Hoy ganó Barracas a Riestra 1-0, ganó Gimnasia en Mar del Plata 2-1 y acaba de empatar Boca en Rosario 2-2 con Newell's.
0: Sí, señor, llega Rodrigo Báncora, llega la información de River. Presento y así forma el equipo del Chacho.
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4: Abrazo grande, Gustavo, un saludo para todos. 6 cambios, mete Coudet para recibir a Central, 41 Santiago Beltrán, 29 Gonzalo Montiel, 28 Lucas Martínez Cuarta, 30 para el capitán Nicolás Otamendi, 13 Lautaro Rivero en la mitad de la cancha, 6 Aníbal Moreno, 15 Fausto Vera, 35 Joaquín Freitas, 25 Lautaro Pereira, 11 Facundo Colidio y con la 19 Rafael Santos Borré.
0: Y enfrente de este River estará hoy Rosario Central, el equipo de Almirón, que también viene a los tumbos, a los trompicones. La información y, por supuesto, cada detalle. Llega el 11 titular de Central, llega Leandro Paz y lo presenta.
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4: Gustavo, compañero, muy buenas noches. Confirmado el equipo también de Almirón con una sola variante con respecto al 11 que viene de empatar contra Racing. Jeremías Ledema con la 23, con la 32 Emanuel Coronel, 46 Ignacio Obando, 13 Gastón Ávila, 3 Agustín Sández, 5 Franco Ibarra, 20 Vicente Pizarro, 26 Giovanni Cantizano, 11 Ángel Di María, 8 Hamilton Campas y con la 22 Enzo Copetti.
0: Dame uno más, Blota.
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0: Bueno, Sassi, me repasa a La Carrera lo importante de este domingo.
3: Gimnasia le ganó en el Minel al Dosivi 2-1. Barraca Central le ganó como visitante a Riestra 1-0. Empataron hace un ratito Newell's y Boca 2-2. 21-30 juegan en la Fortaleza Lanús Instituto.
0: Bien, y rapidito lo importante de la segunda categoría de Argentina, mi amigo.
3: Que ganó Chacarita y salió de todo. Que perdió Morón, que perdió Atlanta, que ganó Almirante Brown. Agónica victoria de San Telmo y la derrota como local de Temperley.
0: Muy bien, bueno, mi querido Leandro Bonsante, ¿qué esperamos? Esperamos, claro, por la salida de los equipos, pero futbolísticamente, ¿qué, Leandro?
1: Y esperamos que River muestre una mejor cara en relación a los últimos partidos. Viene siendo por ahora un semestre bastante terrorífico, si uno lo analiza estrictamente desde el juego. Un equipo sin funcionamiento, sin línea, lo decía Rodrigo recién, el Chacho Cobet vuelve a meter mano. Muchos cambios, algunos obligados, obviamente, Correa fuera por una por ahora contractura, desgarro de huevo Acuña. Esos son los cambios lógicos. Después hay algunos ajustes del medio para arriba. Me gustaría saber cómo va a repartir a los muñecos Coudet, sobre todo a Freitas y a Pereira, uno los imagina en los costados. Colidio jugando detrás del 9, hoy el 9 será Rafa Borré. Bueno, más cambios del Chacho hoy con Rivero de 3, un poco la foto de River en la previa de este partido.
0: Recuerdo algún partido de Rivero de 3 también con Central, pero allá en Rosario, ¿no, Rodri?
4: Exactamente, Gustavo, este es el tercer partido que Lautaro Rivero va a jugar como marcador de punta, como lateral por la izquierda, obviamente, que obligado podría tocar la zona por la baja de Acuña. Las alternativas eran Rivero o Facundo González. Sin embargo, Chacho se decidió por Rivero, que también contra Talleres en Córdoba jugó un rato como lateral.
1: Claro, dos de visitante, tal cual, con Talleres 2-0 el año pasado, el 18 de octubre del 25, y aquel 0-0 con Central en Arroyito, que el 6 fue Paulo Díaz, con Gallardo todavía como entrenador. Y recordá que cuando se lesiona en la final, ¿qué jugador es el que se termina lesionando para que Rivero vaya de 3? ¿Te acordás que entró Pesera?
0: Sí, sí.
1: Fue Martínez cuarta de 6, Acuña.
0: Acuña.
1: Acuña se lesiona en la final,
0: claro,
1: y Coudet corre toda la defensa, lo tira Rivero de 3, el Chino Martínez cuarta de 6 y Pesela de 2, cuando River todavía estaba ganando aquella final que pierde 2-3 con el Pirata.
0: ¡Dame uno más, mi querido Carrito Flota!
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0: Bueno, empiezan a arrimarse los protagonistas aquí al campo de juego, empieza a encenderse el estadio Monumental, se levantan y cantan los hinchas de River, todavía con algunos claros, imagino la gente llegando rápida, Rodri, apurada para no perderse el partido, ¿no, Báncora?
4: Por supuesto, Gustavo, mucha gente en los alrededores llegando sobre la hora, por eso por el momento no está completo el estadio.
0: Bueno, ya está Rosario Central en la hilera, atrás de los árbitros, el principal es Nicolás Ramírez. Y los hinchas que empiezan a levantarse.
1: Vos fíjate el detalle, Gustavo, ¿no? Habitualmente River sale con el tema River, mi buen amigo. Y hoy fíjate que la gente canta por la gente, ¿no?
0: Sí,
1: que
0: van a pasar los jugadores pasarán, dicen, ¿no?
1: Sí, los jugadores, los dirigentes, los técnicos, la banda va a quedar. Eso es lo que canta la gente de River, dándose aliento. Es verdad que hay algunos claros, pero igualmente el marco del Monumental es como si el equipo estuviera peleando el campeonato. Y River viene de perder feo con Aldo Civi por Copa Argentina y sin ningún tipo de discusión hace 8 días acá con Barraca Central y el otro día en La Plata. Todo un síntoma. El equipo de Coudet cuando pierde, no hay ninguna duda que pierde bien.
0: Se bajan las luces para esperar la salida de River y de Rosario Central con Angelito Di María encabezando esa hilera larga en el equipo rosarino. Se levantan y cantan los hinchas, señoras y señores. Un domingo que empieza a dejar atrás la fecha. Ahora sí, River y Rosario se entran en la cancha. Así vivimos el fútbol en la tierra de Diego y Leo, donde tan orgullosos estamos de tener la selección que tenemos.

0: quedó claro, Gonzante. Los técnicos se van, los jugadores pasarán, pero el que se queda es River, ¿no?
1: Sí.
0: Una señal de protesta desde el canto fuerte del hincha y el corazón del hincha de River, el Gonzante.
1: Es todo un mensaje, obviamente, que encierra una linda protesta y también darse un poco de manija la propia gente de River, que está un poco quieta y desesperanzada por este equipo que no le ha ofrecido alegrías. El funcionamiento está en el debe. River tiene que jugar bien, además de ganar. Y esto no está ocurriendo hace mucho. Viene ya de la época del Muñeco Gallardo. Claro. Cocodet no corrigió. Estuvo a nada de salir campeón. Pero no se le dio. Y este semestre arrancó mal. Está juntando figuritas de las buenas, de las fuertes, para completar el plantel. Y en el mientras tanto es todo preocupación. Hay un partido grande contra Rosario Central aquí en el Monumental.
0: Sí, señor. Y con ese clima estamos esperando por el arranque del partido. ¿Por qué no juega Angelito Correa finalmente, Rodri?
2: Traumatismo en el cuádriceps de su pierna derecha. Por tal motivo abandonó el campo de juego en La Plata frente a Gimnasia. Lo probaron estas últimas horas, no respondió. Por eso fue desafectado Correa de este partido.
0: Sassi, cuénteme más. ¿Qué pasó con el turismo carretera en San Juan hoy temprano?
3: Que en San Juan ganó un sanjuanino. Ganó el Chevrolet de Tobías Martínez el desafío de las estrellas en Albardón. Segundo Juan Pizanini, tercero Germán Todino. Es decir, el Chevrolet le ganó a los Ford.
0: Bueno, muy, usted está bien, Sassi, ¿no?
3: Muy bien.
0: Ok, ok, perfecto. Upa. Bueno, Blota, ¿tiene algo más por ahí para contarme?
4: Les contaba que hacía 16 grados la temperatura, 86% la humedad, muy alta la humedad. Ajá. Pero sin pronóstico de lluvia. Así que, a diferencia de Estados Unidos, acá puede estar tranquilo.
0: Bueno, qué lindo abrazo que se dieron el Chacho y el Bidón, ¿eh?
5: Sí, se acercó el ex técnico de Boca. Tiene saldo negativo contra River. Después repasamos si te parece los números uno de Almirón enfrentando a River. Pero en los últimos dos partidos, por lo menos ya en el banco de Central, un empate y una derrota.
0: Bueno, Chacho, jugador y técnico también de Central, ¿no, Leandro?
1: Como técnico tuvo una gran campaña, un gran ciclo. Me acuerdo aquellas dos finales que le tocó perder de Copa Argentina hace una década y un poquito más. 2015 con Boca y 2016 con River, los dos en Córdoba. También hubo un gran abrazo con el Rifle Castellano. Y qué imagen tan fuerte, tan potente, ¿no? La de Otamendi y Di María, campeones del mundo en 2022.
0: Claro.
1: Compañeros hace nada en Benfica, hoy siendo los capitanes ni más ni menos que de River y Rosario Central respectivamente, jugando en nuestro fútbol, ¿no?
0: Autoridades, árbitro y colaboradores, los presento.
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2: Principal del partido, Nicolás Ramírez, asistente número uno, Pablo González, asistente número dos, Uriel García Leri, el cuarto, Javier del Barba, en el bar, Fernando Echenique.
0: Bien, perfecto. Se va preparando todo para el arranque del partido, sorteo de capitanes, Di María y Otamendi. Lo que decía recién el señor Leandro Bonsante de Fútbol de Ascenso, tengo algo en vivo, ya terminó todo hoy.
3: Ya se terminó toda la jornada hace un ratito con la derrota de los Andes en Salta 1-0.
0: ¿Cuántos puntos tiene River? ¿Cuántos puntos tiene Rosario Central en este campeonato que está empezando, Esteban?
3: Rosario Central tiene hasta el momento 4 puntos y River tiene 0, claro. Central tiene 1, River 0.
0: Bien, perfecto. Sí. Bueno.
1: Central empató con Racing.
3: Central empató con Racing.
5: Y perdió con Belgrano en la fecha número 1, 2-1.
0: Sí, señor.
3: Y River, bueno, y River hasta ahora tampoco ha hecho goles.
0: Perdió con Gimnasia y perdió aquí con Barraca Central. Sí, hace un puñado de días nada más. Bueno, se cruzan la cancha. River va a empezar atacando de cara a la tribuna del tablero, que no tiene tablero. ¿Qué pasa? ¿Lo están arreglando? ¿Qué pasa, Áncora?
2: Bueno, tiene que ver esto con los trabajos que ya se han iniciado por el tema del techado del Monumental. Y por este motivo, River no cuenta con el tablero ya desde el inicio de este segundo semestre.
1: A mí lo que no me gusta de River hoy es que ya hayan avisado con anticipación.
0: Es un
1: tema comunicacional, ¿no? Que nadie habla, pase lo que pase, gane, guste, golee o pierda feo con Central.
0: ¿Pero por qué es eso? Porque
1: no
0: hay ruido. Porque hay ruido.
1: Me parece lamentable. En términos comunicacionales, seguramente Rodrigo tiene la respuesta, ¿no?
2: Sí, a ver, a mí lo que me dijeron cuando pregunté por qué, la respuesta fue simple, sencilla. Para trabajar en armonía y en silencio.
0: Bueno, señoras y señores, está todo listo en el Monumental para ir cerrando el domingo. Está todo listo para el River frente a Rosario Central.
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0: Bueno, va a tocar la pelota Rosario Central, mueve el equipo de Di María. La mueve de estadio, no lo nombró Di María para que no se lo silbe. Me están pasando información recién aquí.
5: Gustavo, que cuando estaban mencionando los 11 central, mencionaron a Giovanni Cantizano, y cuando dijeron Cantizano se entrecortó y volvió a la voz del estadio con la voz, con el nombre de Hamilton Campas. En el medio quedó Ángel Di María.
0: Ok, perfecto, todo ok, mueve Di María. Nos detiene, me parece, algún detalle que tiene que ver con la transmisión oficial. Se pasamos a las 7:15. Que era la hora señalada para el arranque del partido. Vamos, Ramírez, que queremos ver fútbol. Vamos, Ramírez, que se viene, señoras y señores. Está todo listo. Ahora. Ya juegan. Por 10 por radio. 5-3-1 River. Y Rosario Central sale con la pelota desde el fondo. Sandes largo. Pelotazo va cruzando. Y aparece, la mata en su pecho. Quiere jugar. Bomba y para arriba sacando el Chino Martínez. Cuarta. Quería la pelota River. No podía. Joaquín Freitas titular hoy. River tiene solo 8 suplentes y 4 pibes de inferiores en el banco. Es increíble esto. Es así, ¿no? Áncora.
2: Por cuarto partido consecutivo River no completa el banco de los suplentes.
0: 8 jugadores tiene River en el banco de suplentes. Alguien se tiene que hacer cargo, muchachos, ¿eh?
1: Pasa que limpió mucho, ¿no? Y está incorporando todavía como para llenar la planilla. Faltan jugadores, algunos también, lesionados,
2: ¿cómo? Muchos lesionados, porque tenés afuera por lesión Correa, Acuña, Arambarri, Driussi, Ramírez, Portillo y Roberto.
0: Viene buscando la pelota Rafa Borré, sí, Leandro.
1: Son un montón de lesionados, ¿no? También.
0: Tocando Di María, viene Rosario Central. Ataca por la banda derecha, frena por ahora, transforma. Este ataque era avance Cantizano. Ahí la deja para Fineo, va tocando hacia atrás, jugando para Ibarra. Ibarra apoya inmediatamente, innovando. Sale Rosario Central cuando llevamos primer minuto. River 0, Rosario Central 0. ¿Qué pasó hace un rato en Rosario con Newell's y Boca? Así.
3: Empataron 2-2.
0: ¿Cómo fue la historia?
3: Lo ganaba Cócaro, lo dio vuelta a Boca con Ascacíbar y Verasco y después lo empató Reciardo.
0: Hay lateral, será por la banda izquierda, es en defensa y favorece a River, 0-0, primeros instantes del partido.
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0: Dejaba la pelota hacia atrás Vicente Pizarro, tocando Campas, apoyan Sandes. Va saliendo desde el fondo Rosario Central. Toca Sandes, juega para Campas. Quiere tocar hacia adentro, recupera River. Agarrate que va River y es buena. Atención que espera el centro. Rafita será de Borré, será. Viene el centro, pelota al área. Rebote y córner. Tiro de esquina para River. Va River por arriba. Se levanta su gente. Lindo tiro de esquina. Tiene el equipo del Chacho que sigue rápido y por derecha.
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1: Y todo fue por un gran corte de cachete Montiel. En uno de los duelos de la tarde, Montiel contra Campas cortó la pelota y se mandó por la autopista de la calle derecha. Tiró el centro y ganó el primer tiro de esquina para River.
0: Se viene el primer tiro de esquina. Será para River. Al Salamar y seguido. Y mira el Otamendi, va arriba, viene el centro, va Ota y está arriba. Arriba y de cabeza anticipó todos en el primer palo. Qué lindo Otamendi. Llegó por arriba Otamendi, primer palo, los durmió todos. Se atacó el área. Buscó el vértice del área, chica, quedó en el piso en nombre de River. Ya me contará Rodrigo Ancora, lo tuvo Ota, lo tuvo Otamendi. Casi la primera de River en 3 minutos, 0-0.
1: Qué bien que atacó la pelota. Tomó carrera después ese centro de Colillo que levantó la mano indicando la jugada y Otamendi, tomando carrera, ganó en el primer palo. La pelota se fue arriba del travesaño, pasó cerca de cualquier manera. Buen ataque en pelota parada de River.
0: ¿Ya es jugador de River Thiago Almada, Rodrigo?
2: Todavía no, Gustavo. Restan mínimos detalles. Está todo muy avanzado. La semana próxima ya se podría definir esto para que se sume un nuevo campeón del mundo.
0: ¿Qué equipo, ¿no? Nombres, en
1: sí,
0: nombres.
1: Sí, claro.
0: Que
1: claro,
0: no se malinterprete, Bonsante.
1: Totalmente. Yo celebro que un club en Argentina, por más que después River juegue mal, los dirigentes se han discutido, la Secretaría Técnica lo mismo, el funcionamiento que le da Coudet, el rendimiento de los jugadores, digamos, todos son culpables y responsables. Yo celebro que un club en la Argentina, siempre y cuando no se hipoteque, pueda traer semejante nivel de figura. Para mí está perfecto. No, si River puede traer a Thiago Almada, está me parece maravilloso. Tengo información. Ah, está en un 80% hecho el pase de Almada arriba.
0: Ok, o sea, más o menos lo que recién Rodri nos adelantaba,
1: lo
0: ¿no?
1: Que cuenta, lo que cuenta Rodri. A más tardar entre mañana y pasado se define para sí o para no, excepto que haya un vuelco en la negociación. Pero además River ahí, Gustavo, le falta ese jugador.
0: Y sí,
1: en tres cuartos.
0: Así el lateral rápido Sande, la tiró afuera Vicente Pizarro. El lateral para River, ya lo hizo Montiel, juega en territorio propio y sale el chino Martínez Cuarta tocando correctamente.
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0: Qué bien que la hizo Freitas, atención, se quedó central, va a penal, penal, no fue penal esto. No lo tocó, le dimos al pibe que caía, piden bar, los de River. Todos los de central van arriba del árbitro, lo tenemos del otro lado. Pero te digo qué velocidad, lo dejó pintado a Sandes, lo pasó al gato Ávila. Caía Freitas, me tocó, dice el pibe. Me tocó, dice. Bueno, ¿quién está en el bar, Rodrigo?
2: Está Fernando Echenique.
1: ¿Cómo pasó Freitas? Es verdad que tuvo un poquito de suerte en el rebote después de la disputa, primero con Sandes y después con... Pizarro.
0: Me parece mí, que nada, ¿no?
1: Para mí no, para mí no.
0: El tema es que el revoleo de las piernas de Ledesma confunde la distancia, ¿no?
1: Para mí no lo llega a tocar. De cualquier manera está picante Freitas. Para mí desperdiciado como win derecho. Pero en esta jugada pasó un poco con suerte, pero un poco también por la fe y el desparpajo que tiene el pibe. Para mí Ledesma ni lo toca.
0: Saque de arco, no pasa nada. Esto sigue entonces. 5 minutos 0-0, sacó Coto, sacó mal Ledesma, termina levantando la pelota, no llega todavía a la mitad de la cancha Sandes, recupera River, está mejor River, casi no la tiene central, tocando hacia atrás Freitas, buscaba la pelota Fausto Vina, primero Moreno, toca para Montiel, viene atrás para Martínez Cuarta. Bueno, otro que está con mucha crítica encima es el técnico de central también, ¿no, Leandro?
5: Sí, sí, ya no hay mucha paciencia para con Almirón, arrancó este torneo con una derrota y un empate, obviamente, yo creo que es la Copa Libertadores lo que lo mantiene ahí en el cargo. De hecho, a la mamá del presidente no le gusta, ¿se acuerda de esa última conferencia donde lo metió?
0: Es verdad, tenés razón, sale arriba, la tiene Martínez Cuarta. Cuénteme, Bonsante, quiero escucharlo en 103.1.
1: A propósito de Almirón se lo empezó a discutir fuerte después del partido opaco de Central acá contra River. ¿Te acordás del aquel exceso de respeto? River termina ganando el partido con gol de Colidio, jugó con el freno de mano puesto todo el tiempo. Yo creo que ese partido es el quiebre de Almirón con la gente de Central.
0: Toca la pelota Fausto Vera, qué buen pase para Freitas, atención, se le fue larga, pero la captura el pibe, ataca cerca del área, banda derecha, va River, lo marca Sandes, ahí está el centro, viene córner, pegó la pelota en Ávila, se pierde afuera, dice que termina pegando en el hombro de River, que pegó en Borré, finalmente el árbitro Ramírez, saque de arco. Qué picante que está Freitas, qué bien que está Freitas, saque de arco. En 7 minutos 1-0 el partido, será para Rosario Central.
1: Está muy bien el pibe Freitas y además River entiende que por ahí le tiene que dar amplitud. El mano a mano contra Sandes. Como del otro lado no tiene tanta pierna izquierda, hoy juega Rivero de 3. Un central corrido de lateral. La amplitud es en la derecha con Freitas y con Montiel. Ahí fue el cambio de frente de Vera ya para el 1-1, el mano a mano. Y le termina pegando de casualidad a Borré la pelota, por eso se va afuera.
0: La tiene Campaz, pelea Campaz por la pelota, quiere zafar frente a Montiel, toca lejos. Va rebobinando y sale Aníbal Moreno, un hombre formado en Newell jugando contra Rosario Central. Newell que hace un ratito jugó en casa frente a Boca, ¿no es así?
3: Y fue empate 2-2 en el Coloso del Parque.
0: Bueno, perfecto, ganó Barracas temprano.
3: Ganó Barracas en enlaza 1-0, arriestra gol de Maroni.
0: Leandro, me dijiste tiene copa, bueno, es uno de los pocos argentinos en Libertadores Central, ya voy. Se viene con la pelota River, va por la derecha. Tocaba Freitas, descargó para Borré. Viene Borré, amaga, se mete al área. Ahí está Borré, tiró el centro de River. Ahí está, saltó Colidio. Terminó sacando la pelota, Coronel, no desaparece el peligro. Pelea Freitas, aparece para sacar Ibarra. Traba Ibarra, gana de cabeza Ibarra. No puede pillarlo. Ahí va buscando la pelota y la termina revoleando desde el fondo. Otra vez Gastón Ávila, primero ganó Bando y va Di María. Falta en la previa, me pareció, ¿no? No, cruzó Tamendi. En duelo de campeones del mundo llega primero Ota, saliendo ante la presión de Otamendi, sale River. Comente Bonsante que en ocho pasan cosas en la cancha de River.
1: Sí, arrancó bien River, ¿eh? Arrancó metido, apretando arriba, bien Freitas, bien Montiel en ese tando en que marcábamos. Juega con dos volantes centrales que son Vera y Moreno. Freitas de 7, Colidio a la izquierda. Pereira es el que juega suelto, yo pensé que iba a jugar Colidio y detrás de Borré. Borré la referencia, el 9.
0: Sí, Áncora, sí, Rodrigo.
2: Bueno, vos sabés que estoy chequeando, Gustavo, porque me parece que el árbitro molestó a Freitas por esa discusión cuando él se terminó tirando.
0: Ah, mira, con la que se tira en el área.
1: Quizás entendió que había simulación, Gus. Y entonces está bien.
0: Sí,
1: si está bien amonestado.
0: A ver, yo no vi ningún contacto.
1: No, yo tampoco.
0: El revoleo de piernas de Ledesma, pero No hubo ningún contacto. Aquí en laterales para arriba, ya lo hizo Cachete.
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0: Ahí está tocando la pelota Lautaro Rivero. Suelta para Vera. La va dejando para Aníbal Moreno. La tiene River. La tiene Otamendi. En territorio propio River. Deja una versión este ratito mejor o superador a los partidos anteriores. River va a Montiel. A ver. Ataca River. Va Cachete. Le va a pegar. Tiene un centro rasante. Viene Colidio del punto penal al piso. Para sacar esa pelota a un costado. Ibarra lo somete River a central. Le maneja la pelota. La ataca por todos lados. Se viene buscando la pelota. Esperaba adentro Borrino. Llegó Freitas. La recuperación y sale Angelito. Y agarrate que va Cantillano. Marca Rivero. Vente firme Coronel. Ganó Coronel. Toca Copetti. Quedó muy dolorido Coronel. Atención por la izquierda. Campaz la hizo muy bien. Cantillano de central. Ahí va Cantillano. Tocó para Angelito. Solo Campaz. Angelito. ¡Oh! ¡Afuera! ¡Afuera! ¡Afuera! ¡Afuera! Lo tenía solo por la izquierda Campaz. Será saque de arco y tarjeta para un hombre de River por lo que pasó en la mitad de la cancha. ¿Quién es? ¿Riviro?
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2: Sí, señor, el 13, Lautaro Rivero, el segundo amonestado en River.
1: Y está bien amonestado, porque lo levantó por el aire a Coronel, pero después estuvo muy bien Ramírez en dar la ley de la ventaja, que bien que la hizo Cantizano, porque cortó en diagonal, llevando la pelota de derecha hacia el medio, fue al embudo y la soltó justo para Di María, que quiso terminarla. Es verdad, como decía Gustavo, estaba solo Campaz a la izquierda abierto para romperle el arco a Santiago Beltrán. Sin embargo, Fideo de la medialuna, poco cómodo, terminó pateando un tiro que salió bastante ancho.
0: Dame todos los resultados del sábado de primera, ya sé.
3: El sábado fue victoria de Tigre en Avellaneda 3-1 frente a Racing. Después también tenemos lo que fue la victoria de Estudiante 3-0 Defensa. Gimnasia de Mendoza 2, Unión 0. Ganó Argentinos en Córdoba 1-0 Belgrano. Empataron 0-0 Río Cuarto y Banfield.
0: Allí va buscando la pelota Borré. Se mete en partido Borré. Va saliendo desde el fondo Ávila. Trae la pelota Ávila. Estamos con la producción de Leo Orieta y de Tomás Vituli. Atención que falló River. Falló Rivero. Va Cantizano. ¿A dónde fue Beltrán? La tiene Cantizano por arriba. Y el gol por arriba. ¡Fuera! Pegó la pelota en Rivero que volvía a corna. No se puede creer lo apurado que salió Beltrán. Lo apurado que salió el arquero de River. ¿Dónde fue Bonsante? Tiro de esquina para el equipo rosarino que levanta.
1: Muy apurado porque tenía una cobertura defensiva después de un error de Rivero. Rivero la quiso bajar de cabeza y en realidad le terminó saliendo un pase a Cantizano, que no se animó a pegarle de primera por encima de Beltrán. Beltrán fue desesperado cuando había otros jugadores para cubrir la jugada. Después Cantizano patea, la pelota le pega a Rivero y se va el tiro de esquina. River frenético en ataque con muchas dudas atrás.
0: ¿Cuánto silbido que baja? Desde las tribunas, recién con Rivero, la gente se enojó con Rivero, ya voy Rodrigo. Llega en el tiro de esquina, le pega Angelito, va central, va. Pelota pasada, solo Campaz, aquí está, le pegó arriba. Solo Campaz, preparada, fueron todos a buscar de cabeza. Fueron todos a buscar de cabeza por atrás de todo ese malón, a buscar por arriba. Llegó Campaz, desenfundó, sacó el zurdazo, la agarró muy abajo, la tiró muy arriba. Era de central en 12, no se puede creer la chance que tuvo el equipo de Almirón.
1: No se puede creer la chance de gol que tuvo Campaz y no se puede creer lo mal que marcó River. Porque fueron todos al área chica a cubrir el supuesto centro cerrado de Di María y la agarró Campaz. ¿Cómo lo van a dejar a Campaz solo para que meta semejante volea?
0: No se puede creer la ciclotimia de River futbolística, ¿eh? Ese ratito que te pasa por arriba, este momento en el cual le cuesta salir jugando desde el fondo. Atención, viene River, quedó enganchado por acá Coronel y Vale. Se viene Borré, Borré. Ay, Borré, lo lento de Borré. Sale Ledesma. Lo terminó comiendo, obando en dos pasos. Quedaba enganchado por el otro lado. Me parece Coronel Bonsante, la tiene Ledesma.
1: Sí, sí, sí. Había que ver si Borré estaba habilitado o no cuando parte esa jugada, ese pase. Pero después se lo comió fácil obando. Le faltó una marcha más a Borré. ¿Estará Borré físicamente a tope? Esa es la pregunta, ¿no?
0: Rodri.
2: Cuando habló en Salta después del partido con el Lucili, manifestó que había jugadores que todavía no estaban a punto físicamente. Uno Borré, el otro Beltrán.
0: Se viene con la pelota Freitas, atención para River. Ahí está, toca adentro, descarga, pelota a la derecha para Cachete, Cachete, Cachete, mira, uy, mira vos la que tuvo y terminó pifiando. La que tuvo River y terminó pifiando el pibe, era, ¿no? Lautaro Pereira. Va recuperando Aníbal Moreno, toca la pelota, River va, Cachete afuera, grita el Chacho. Ahí se viene Montiel, ensaya el centro, tiró la pelota al área para Borré, sacó de camisa primero Sander, rebotó la pelota, la arca como venía Moreno, un desvío, se le mete a Ledesma, la agarró en dos tiempos Jeremías. La tiene Conan Ledesma, sale desde el fondo, Rosario Central, 13 minutos, pasó por Estudio Central, tengo tiempo, Carlos Blote, Esteban Sosi.
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3: No podemos jugar.
0: Se viene Campas, atención, lo tiene Central, se viene Campas, atención, lo tiene, ahí está, no se fue, la pelota llegó al fondo, es un desconcierto, River en defensa, viene Campas, espera a Di María, sí, ahí está Di María de pecho, viene gol, gol no vale, bandera arriba. No vale, tendrá que repasar la bolsante, estaba Copetti, llegamos por el segundo palo, para mí estaba un paso adelante, Copetti es un desconcierto, la defensa de River, es un barullo tremendo la defensa de River, Leandro, 14 minutos fuera de juego.
1: Un balón largo para ponerlo a correr a Campas, que tuvo mucha paciencia y mucho tiempo de apretar la pelota contra la raya, parecía que se le iba, la trajo para adentro contra la marca de Montiel, metió el centro, Di María la sirvió adentro y... Copetti ponía el 1-0, por ahora anulado por offside. Qué pelota había rescatado Campas, cambio de frente, qué bien que aguantó Campas a Di María. Di María la sirvió adentro y Copetti, el pie de Copetti izquierdo.
0: Parece. Ay,
1: hay que ver el pie izquierdo.
0: Ay, para mí está adelantado, pero muy finita. ¿Quién está de línea de este lado, Rodríguez? El 2.
5: En línea número 2, Uriel García Levi.
0: ¿Qué viste, Sassi?
3: El pie izquierdo por nada está adelantado.
1: Sí, porque... En la imagen que nosotros tenemos en la cabina, además, porque tenemos un monitor, parece en la misma línea de Martínez Cuarta, el cuerpo de Martínez Cuarta, pero por detrás está el pie izquierdo. Eso es lo que estaría adelantado, ¿no? De Copetti. Nada más. Pero qué bien que le había servido Di María, porque lo de Di María no fue un tiro al arco, ¿eh? Fue un pase a Copetti.
0: No, River, es un desconcierto en defensa. Es un desconcierto entre Rivero y la salida que ha dado Otamendi. Bueno, estaba adelantado, esto no vale, esto sigue 0-0. 15 minutos y el Chacho, ¿no? Va para allá, va para acá, grita. ¿Qué le pasa al Chacho, Rodrigo?
5: Está desesperado. Coudé camina, gesticula, da indicaciones, grita. No le gusta para nada cómo defiende River.
0: Y por el otro lado central, Almirón, ¿qué dice, Leandro?
5: Salió disparado al banco para revisar en la tabla si estaba o no adelantado. Ya le marcó Copetti una vez a River. Lo hizo con la camiseta de Racing. Nunca le pudo marcar con la de Central.
0: Qué enojo que tiene la gente de arriba con Rivero. Te decía recién, Rodri.
5: Sí, me parece que ya el propio futbolista lo percibe, lo siente dentro del campo de juego. Está jugando nervioso. Un partido aparte, el del Rivero y la gente. También en la previa fue silbado nuevamente Colidio cuando la voz del estadio dio a conocer los titulares.
0: Y hubo un poco... Como que pasó de largo el Chacho con algún silbido leve de fondo, ¿no? ¿También?
5: Hubo silbidos, pero no fue de todo el público, de toda la cancha, pero sí que se hicieron escuchar un poco.
1: A mí no me parece algo unánime como para hablar de un Coudé repudiado y ultrajado por el Monumental.
0: Pero ni Áncora ni yo hemos dicho eso, Ponsante, por Dios se lo pido.
1: No, pero no lo digo por ustedes, también digo para ver, porque después mucha gente se agarra de un poquito de silbido para decir, lo insultaron a Coudé.
0: Va la pelota al área, atención, se le mete a Beltrán. ¡Ay, Beltrán subió! Eran esas pelotas que saltás y la tirás al córner. Bueno, Beltrán saltó. Uy, se agarraron allá. De aquel lado, me parece que Fausto Vera. Y el árbitro termina retrotrayendo la acción y va a marcar falta y levantó una tarjeta amarilla. No quiero que pase de largo la de Beltrán recién, ¿no? Porque cualquier arquero salta y la tira al córner. Se elevó como con resortes en sus pies. Y se terminó quedando con la pelota. Fue amonestado allá Fausto Vera, ¿no?
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5: Amonestado Fausto Vera es el tercero en River, Rivero, Vera y Freitas.
1: Es un montón, tener tres amonestados en 17 minutos de partido es un montón. Llegó tarde Vera, después del centro que sacó Ávila, la retuvo Beltrán con esa pirueta, esa acrobacia que bien narraba Gustavo, pero estuvo bien Ramírez en retrotraer y estuvo bien en amonestar y tiene un buen tiro libre central que ya lo emparejó el partido, definitivamente ya lo emparejó.
0: Y atención con los trabajos en pelota parada que tiene central, ya vimos la del córner anterior que casi la termina colgando en un ángulo, Campas 17 y algo pidió Almirón, me parece, ¿no? Lo llamó y le gritó a Campas.
5: Se acercó a Campas a Di María y están ellos dos.
0: Ahí está, lo hicieron cortito, mirá. Va para Di María, qué buena jugada de central, viene el centro, ahí está Di Barra. Cortó primero Colidio. Termina apurado, sacando esa pelota lejos y para adelante Freitas. Surge desde el fondo Coronel, la tiró al área, quedaban enganchados, ganó de cabeza Cantillano, cubre Otamendi. Sale Beltrán, te digo, vertiginoso, es palo a palo, es golpe a golpe el partido en 18. Y es un buen momento para que nos explique qué ve, qué observa nuestro comentarista Leandro Bonsante.
1: Bueno, después de ese arranque frenético de River, sobre todo con Freitas, ya se aplacó un poco ese vértigo millonario, porque Central se da cuenta que River atrás tiene flaquezas, que ya sea jugando al espacio o intentando tocar, el equipo de Coudé está llegando tarde a algunas coberturas, no cubre bien los espacios y ya el partido está parejo.
0: Aquí tiene la pelota Lautaro Rivero, picó Colidio, el regalito a pie de Coronel, corta el tucumano, tocando la pelota para Cantillano, ahí la tiene Giovanni Cantillano, toca atrás para Coronel, levanta la pelota, quiere llegar a la mitad de la cancha, pivotea y la baja de cabeza hacia la derecha Copetti, no llega Cantizano, lateral por izquierda, se es para River, ya lo hizo Rivero, tocando de manos atrás para Otamendi.
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0: Bien, señor, perfecto, aquí le va pegando Martínez, cuarta. Pelota larga para Colidio, gana Dica Villa Coronel, baja a buscarla Cantizano, pone el pincho, va Rivero, va River. Cortó bien Franco Ibarra, recupera la pelota Colidio, va Alex Hombre de Tigre, se levantan los plateístas, viene Colidio, pega Ibarra, córner. Tiro de esquina, sigue el córner, que será para River ahora, ya van los de siempre, ese arriba Otamendi. Se va para el área, Martínez cuarta, se levantan y cantan los hinchas de River, casi 20 minutos llevamos. Empieza a ganarlo.
1: Está llegando tarde algunas coberturas, no cubre bien los espacios. Y ya el partido está parejo.
0: Aquí tiene la pelota Lautaro Rivero, picó Colidio. El regalito a pie de Coronel, corta el tucumano. Tocando la pelota para Cantizano. Ahí la tiene Giovanni Cantizano, toca atrás para Coronel. Levanta la pelota, quiere llegar a la mitad de la cancha. Pivotea y la baja de cabeza hacia la derecha Copetti. No llega Cantizano. Lateral por izquierda, se es para River. Ya lo hizo Rivero, tocando de manos atrás para Otamendi.
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0: Llegando Martínez, cuarta. Pelota larga para Colidio, gana Dica Villa Coronel, baja a buscar la Cantizano, pone el pincho, va Rivero, va River. Cortó bien Franco Ibarra, recupera la pelota Colidio, va el hombre de Tigre, se levantan los plateístas, viene Colidio, pega Ibarra, córner. Tiro de esquina, sigue el córner, que será para River ahora, ya van los de siempre, ese arriba Otamendi. Se va para el área, Martínez cuarta, se levantan y cantan los hinchas de River, casi 20 minutos llevamos. Empieza a ganar lugar el ambiente del Monumental, empieza Ana. A empujar afuera los hinchas de River, ahora sí repleto el estadio, ahora sí, Rodri.
1: Repleto, colmado, 86 hinchas de River aquí.
0: Va el córner de Colidio, seguido Otamendi, que el anterior anticipó todo, se iba. Centro de Colidio, sube y saca la pelota de Camiso Bando, completa después Campas. Termina rebobinando Freitas, toca hacia atrás para Moreno, que quedaba como último hombre, y este toca atrás para su arquero, allí la tiene Santi Beltrán.
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0: Con la operación técnica en estudios centrales de Walter Potenza, de Sebastián Aldeco, aquí estamos con nuestro querido Charlie Escalante, en la cabina número 15 del Estadio Monumental, donde es 20 minutos, River empata con Rosario Central 0-0, esta semana no, la que viene... Ya tenemos los partidos de ida de Copa, ¿no? River en Sudamericana, Rodri.
1: River juega el miércoles 12 en Colombia frente a Independiente Santa Fe, la revancha el 19 de aquí en el Monumental.
0: Y Central tiene Libertadores también esa semana, Leandro.
3: Sí, señor, contra Corinthians, jueves 13 y luego el jueves 20 arranca de local, define allá en Brasil.
0: ¿Qué otros equipos argentinos quedaron en Libertadores, así?
4: Y bueno, después Copa Libertadores, tenés la presencia de Independiente Rivadavia de Mendoza, que abre la llave el 11 de agosto, 7 de la tarde en Río contra el Flu, y Estudiantes el martes 11, 21:30 de local con la Católica.
0: Está Platense también, se viene con la pelota, atención, ahí va, Borré, viene Borré, va el centro, es bueno, es gol de River esto, ahí está Freitas, es gol de River esto, ahí está Colidio, tocó y viene, mira, no se puede creer lo que hizo, mira dónde le pegó. ¿Dónde le pegó? Por Dios, tenía todo el arco para él. Le terminó echando arriba del travesaño, no se puede creer. 20 minutos puede pasar, pelota arriba, lo tuvo Fausto Vera. ¿Dónde le pegó Vera? Pregunto, Bonsante.
5: La tiró a la tribuna, Vera. Era una chance clarísima para River. Una buena jugada previa de Borré, como un extremo. Tiró el centro atrás, la tocó Freitas, la sirvió Colidio y Vera era romperle el arco desde la media luna. Eso intentó, pero le pegó mal, la calzó mal, se llenó el empeine, los cordones y la terminó tirando a la parte inferior de la Cibori.
0: Bueno, Dios mío, igual que se ha perdido River, 21 los minutos, y Rodrigo, sí, Áncora.
1: Agarra la cabeza el Chacho, se lamenta esta oportunidad desperdiciada por Vera.
0: Y del otro lado, como se enojó mucho Almirón con los del medio, ¿no? ¿Con Pizarro fue o con Ibarra?
3: Sí, para Ibarra fueron las indicaciones, muy enojado Almirón, que hacía gestos hacia todos lados. Silvino para Cuadra de Dema, 7 partidos con la camiseta de River, 7 goles recibió el arquero hoy en Central.
0: Lateral que favorece a Rosario Central. 10 metros adelante de la mitad de la cancha y por izquierda lo va a hacer Gustavo Sández, el hombre de Boca. Ahí lo hace el que juega para la selección de Paraguay. Tocando la pelota Campas, la recupera, lo presionó y lo terminó comiendo en la pelea. Por esa pelota Montiel cruza a marcarlo Moreno. Sigue Campas. La pelota se pierde afuera y el lateral es para Central. Lo quiere apurar el colombiano. Ya lo hizo de mano para Copetti. Sale del área Copetti. ¿Cuánto sale del área? Termina perdiendo. Mete Ibarra. Mete Central. Recupera. Le quedó Di María. Le pegó Di María. Afuera. Contra el palo derecho de Beltrán, que volaba y no llegaba Beltrán, saque de arco para River. Qué locura Di María, y lo que toca lo transforma en peligro. Salió Otamendi, sale River, 22, primer tiempo 0-0.
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4: Gus Corinthians, rival de Central, que en este momento está jugando la Copa de Brasil frente al Inter de Porto Alegre, octavo de final.
0: Bien, ¿cómo va?
4: 0-0, hoy un gol del Flaco López en su vuelta a Palmeiras.
5: Las mejores de Central son de Di María, ¿eh? Son puntuales, son pocas las intervenciones, pero tuvo dos de afuera del área, esta pasó cerca de la mano derecha de Beltrán, después una pelota que River, ni Central pudo sacarla limpia, ni River la pudo terminar de reventar. Mirá la pelota que pierde Colidio.
0: La recupera y toca Rivero, va Colidio, la gente está enojada con Colidio, la gente está, bueno, enardecida con este presente, y cuando pasa con Colidio, con Vera también reacciona, ¿no?
5: Termina pagando Colidio porque es el jugador más antiguo. Es verdad que está Montiel, está.
0: ¿Tiene Martín que ver con eso, Leandro, sí, con el tiempo?
5: No, a mí me parece que tiene que ver con que es un jugador con muchas cualidades que nunca terminó de dar ese último salto de calidad en River. Tuvo partidos muy buenos, pocos, y muchos partidos no tan positivos.
0: Ojo que quedó en el piso Di María, qué buena pelota para arriba, viene Pereira. ¿Dónde fue Ledesma? Lo llenó por arriba, Pereira, viene, fuera. Salió rápido Ledesma, lo terminó asfixiando, estuvo bien en esta el arquero. Salió rápido para tapar la corrida. cuando llegaba a definir con

0: tiró la pelota alta, muy alta, Lautaro Pereira. Señoras y señores, saque de arco para Central, pero el partido tuvo chances de un lado y del otro, Leandro Bonsante.
1: Está recontra abierto el partido, porque los dos se quieren ganar y los dos defienden mal. En esta defendió horrible Central, Hay que decirlo, que River, una pelota sucia, termina filtrándola por entre medio de los centrales, tiene que correr desesperado a cruzar la cancha Sandes, que lo molesta un poquito a Pereira. Pereira la quiso poner por encima de Ledesma y cargó demasiado la barra de potencia. Era tocarla con más sutileza, con más precisión, y el gol de River.
0: Sale bien River tocando, tac, tac, tac, tocando Borré, tiro para Pereira, muy larga la descarga de Rafael Santos Borré, la pelota que se pierde por el fondo de la cancha. Tengo tiempo y presento entonces a los poquitos suplentes que tiene mano el Chacho.
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3: Centurión, Giovanni González, Valentín Lucero, un pibe de 20 años, lateral izquierdo de la reserva que todavía no debutó en primera, Facundo González, Lucas Silva, Galván, Juan Cruz Mesa y Beltrán.
0: Correa está para volver pronto, que no juega hoy por lesión.
3: Yo creo que contra Tigre, el sábado que viene está presente.
0: Viene Borré, atención, falta y... ¿no falta esto? Ah, bueno, en la cornisa, no, le cobró falta en ataque a Borré. La cancha se viene abajo porque estaba en la cornisa marcándolo Obando. Parecía falta de Obando y era último hombre porque Borré iba mano a mano con Ledesma y si era roja. Sí. Bueno, trabajará el VAR, observará el árbitro VAR, pero nos contará qué está pasando Leandro Bonsante, nuestro comentarista hoy, claro, aquí en el Estadio Monumental, 25 minutos.
1: Acá el tema es quién agarró primero a quién. Ese es el tema. Bien Pereira primero para girar, para pasar. Le filtra la pelota a Borré, que para mí está adelantado. Ante todo Borré está adelantado. Y después el que le comete la falta es Obando. Obando es el que le tira primero el brazo a Borré.
0: Sí, pero ahí fue, estoy con vos,
1: Pero primero Borré está en offside, así que el offside mata todo. Listo, chao.
0: En el piso Obando.
3: El piso Obando, de a poco se va poniendo de pie. Se acercó Jeremías Ledesma hasta la mitad de la cancha para hablar con Coronel y con Cantizano.
0: Es un partido caliente, es un partido caliente.
1: Igual Ramírez cobró la falta en ataque, Obviamente que ahora la puede dar vuelta, pero igual si esto, ponele que cobraba falta al revés, ¿no? Que cobraba falta Obando a Borré. Y era roja por esa ocasión manifiesta de gol, último hombre, llamale como vos quieras.
0: Sí.
1: Había offside primero de Borré, con lo cual la roja se hubiera anulado.
0: Aquí el tiro libre lo hace Conan Ledesma, echando la pelota más allá de la mitad de la cancha, sube por ella Campas, gana de cabeza Montiel. Aparece para cubrir Martínez Cuarta, saque de arco para Beltrán, saque de arco que será favorable a River. Estamos 0-0, 26 minutos y mañana quizás sí.
4: Y mañana tenemos Independiente Vélez a las 7 de la tarde en Liniers y Platense Talleres en Vicente López. Y Sarmiento Independiente Rivadavia de Mendoza abriendo la fecha 16:45, 21:15 Huracán Tucumán, Central Córdoba San Lorenzo.
0: Bueno, y será una semana la cual no hay copas, pero sí tenemos partidos que se van a estar recuperando de la primera fecha. Se vuelven locos con el árbitro, los hinchas de River, porque vuelve a cobrar en el salto de Borré otra falta atrás de la mitad para Central, en territorio propio. Hay tiro libre para el equipo rosarino. Está como demasiado nervioso River, ¿no?
1: Acelerado. Para mí fue falta de Borré. Hay una carga contra el futbolista de Rosario Central.
0: Pelota para Campao. Salió mal cruzando Montiel. Tampoco Martínez. Cuarta al centro. Ahí está. Viene. ¡Gol! ¡Gol! ¡Cantizano! ¡Gol! Sí. De Rosario Central. ¡Gol! Rosario Central, el centro de Campaz desde la izquierda, entre la presión de Cantizano y Otamendi en contra, entre la presión del pibe Cantizano y Otamendi en contra, 27 minutos, primera parte, hay River en línea, marca River en el fondo, ganó Campaz la espalda, atacando por la izquierda, el centro y es Otamendi en contra, gana Rosario Central, gana el equipo visitante, le gana River, Otamendi en contra, 1-0.
1: Estaba bien Campaz, estaba bien el bicho Campaz jugando allí mano a mano contra Montiel. Central varias veces lo había encontrado, ya sea al espacio, cambiándole la pelota de frente, jugándole por afuera, que es lo que hizo acá. Y Campaz, que se siente mejor a perfil natural de 11, tiró un centro maldito. De defender venía Copetti, o también tiene el afán de querer rechazar la pelota, la terminó metiendo adentro. Beltrán puso las manos flojitas. Gol en contra de Otamendi. Gol en contra de Otamendi. Gana Central y River a correr de atrás otra vez en un partido.
0: Y se viene Pereira y ya voy. Pase y ya voy. Atención, va Lautaro Pereira. Va Pereira. Esperaba Borré, punti para arriba, saca la pelota Obando. Gana de cabeza Montiel, ya llegó el movete River, movete de los hinchas de River. Rodrigo gana central en 28.
3: Y la gente pierde la paciencia, Gustavo, movete River, movete. Y otra vez a dar vuelta a la historia. Sí. River hace muchísimo tiempo que no da vuelta al resultado, Desde fines del 2024 en Córdoba frente a Instituto.
1: Sí, ya aburrimos con el dato. Noviembre del 2024 en Alta Córdoba con Instituto. Ya con este partido son 28 que empieza perdiendo.
0: Y se viene Cantizano y va a central por el segundo. Y va a central por el segundo, va Giovanni, viene Cantizano, corta Rivero, le quedó Angelito, Di María, gana Rivero, pierde Rivero. Gana Cantizano, tiene un taco, va Di María, atención, llega Colidio en posición del lateral izquierdo, sacando la pelota. La va juntando Coronel, para mí le comete falta después, brusco, llegaba Pereira, que no dice el árbitro. Lateral defensivo por izquierda, Sassi, buscame cuánto hace que River no arranca con tres derrotas consecutivas. En un campeonato, bueno, gana central 1-0. Fue también en contra, Leandro. Contame, Paz, te escucho.
3: Sí, explotó el banco de Rosario Central, que hace mucho no arrancaba ganando un partido, Gustavo. Felicidades, el equipo de Almirón. Finalmente, de Otamendi en contra. Si era de Cantizano, era uno que ya le había marcado a Independiente, el único gol que tiene primera división, y podría haber sido River en su segunda víctima.
0: Está bien el resultado, Bonsante, media hora de partido. Gana central 1-0, Núñez.
1: Sí, los primeros 5, 6, 7, 8 minutos de River habían sido buenos, frenéticos. Después se quedó, central lo emparejó y era cuestión de ir a fondo y además aprovechar este error involuntario, pero error al fin de Otamendi en el rechazo.
0: Conduce esa pelota para ir a que alguien borre a los trompicones, va River, se cae solo Moreno, toca desde el piso para Freitas, saca Sandes. 3 contra 3, ataca central, si la hace bien es de Di María. Ahí se viene Campas, picó Cosmetti, si la hace bien es de Di María, y está, se metió Di María, la bajó. Cantizano, arriba le pegó. Arriba le pegó, llegó Pietro atrás del punto penal y Cantizano la agarró muy mal, la quiso recortar con la cara externa de su botín derecho, la tiró por arriba del travesaño, pero en cada contra central es una daga al corazón de la defensa de River, que sale y pierde 1-0.
1: Defiende mal River, cubre mal los espacios, malos posicionamientos, bien Di María, qué bien que la suelta. Tomá y hacelo a Cantizano, que metió la volea muy arriba, pero otra vez de frente le llegan a River. El problema no es solamente la defensa, los cuatro del fondo puntualmente, sino que además es mal retroceso, no cortan en la mitad de la cancha, Moreno está muy solo, Vera está confundido, no sabe si darle una mano a Aníbal y a los del fondo que están inseguros, o también dar una mano en la creación, porque a River le cuesta una enormidad generar una chance de gol. Momento muy, muy, muy caótico de River futbolísticamente hablando.
0: Tengo tiempo, ¿quién está en el piso? ¿Quién es?
3: Ávila, Ávila, el que está en el piso se queja de un golpe de la espalda, por eso el árbitro cobra infracción para central.
0: Y paso por Carlos Blotti por Esteban Sassi.
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4: Clausura 94, perdida de local con Banfield en el Monumental, con Independiente en Avellaneda. Y después perdía con Gimnasia Grima La Plata en el Monumental 2-1.
1: Claro, fue el campeonato que gana el Independiente de Brindisi.
0: Hace exacto, más de 32 años, ¿no, Esteban?
4: Esa trilogía fue desde marzo hasta abril del 94.
1: Fue el último torneo que dirigió a River Daniel Passarella antes de irse a la selección. Después vino el Mundial, pero claro, River venía de ganar el Apertura 93. ¿Te acordás de aquella Apertura 93 que termina en el 94 porque se jugó el repechaje Argentina-Australia? Entonces el campeonato local se corrió y Río lo termina ganando en el 94.
4: En la cuarta fecha recién saca el primer punto, empata con Huracán 0-0 en el Ducó.
0: Bueno, lo mejor que le está pasando a este River es que tiene un largo partido por delante todavía, pero perdió con Barracas, perdió con Gimnasia, está perdiendo con Central 1-0. 32 minutos con el gol en contra de Otamendi, viene Colidio, saca la pelota Gato Ávila. De frente otra vez por el pitch y va para arriba el chino Martínez Cuarta, frena Martínez Cuarta, lo marcaba bien Di María. Aquí está Martínez Cuarta, 3/4 de cancha, abre cachete, tocó a la derecha, conduce Freitas. Atención, se mete al área, buena, que está Freitas, le pegó, terminó rebotando esa pelota en el rápido cruce de Ibarra, le pegó muy mal de frente Fausto Vera, de sobrepique, pica. La tiene Ledesma, paso por Rodrigo Banco, la información de River, 32, gana Central 1-0.
3: Por ahora, Gustavo, los suplentes no se mueven, el Chacho camina de un lado para otro, da muchas indicaciones, pero no está nada conforme.
0: Y aquí saca Ledesma buscando lejos a Campas.
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0: Viene Montiel, la quiere sacar. Evita el tiro de esquina, es un lateral ofensivo.
5: Con poquito Central lo complica, ¿eh? No por nombres, tiene muy buenos jugadores, pero entre 2 contra 4 o 5 de River terminan ganando este lateral, por ejemplo. No,
1: totalmente cómodo el desarrollo, confundido River, y además Central está bien con la pelota hoy, está ligero, está ágil, y si está preciso en cualquier momento puede en esas contras meter en cualquier momento el segundo gol.
5: Y sin fracción sobre Colibio, otra tarjeta amarilla al aire de Ramírez, quien dice el amonestado en Rosario Central.
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3: 32, Coronel.
5: ¿Es el único o qué otro en Central, Leandro?
3: El único, Gustavo, no tenía ningún amonestado.
5: El que tiene varios en River, ¿no, Rodri?
3: Hay tres en River, Rivero, Vera y Freitas.
5: Y aquí la tiene justamente Urbillo, sale con la pelota en territorio propio. Tocando ya adelante Lautaro Rivero, juega la pelota para Colidio. Trasladando el fútbol como win por la izquierda. Apoya en Veira, toca atrás para Otamendi.
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5: Allí viene Freitas, tocó la pelota al área, esperaba Lautaro Pereira. Saca el cruce y barra. La revolea desde el fondo Sandes, el mejor de River es Freitas. Estoy totalmente de acuerdo con Bonsante. Está encasillado, está encerrado Freitas en el ataque derecho.
1: Sí, totalmente. Es un desperdicio que juegue de win, porque una jugada te puede salir. Ya cuando termina siendo todo tan anunciado, el rival te dobla la marca y termina siendo todo muy previsible por el lado de River.
5: Perdía la pelota Moreno, saca. Otra vez subando, baja para tomarla, tocándose atrás el Lautaro Rivero. Juega la pelota para Fausto Vira, la recoge Martínez Cuarta de largo Campás. Va Martínez Cuarta, dos por el camino, el otro de Di María. Toca un buen balón para Cachete, va al área Martínez Cuarta, viene River por el empate, Cachete. Atención, le pegó, mira, Ledesma contra su palo derecho, Willy casi que la tira el córner, pero no se va la pelota, la corre Colidio. Ataca River, va Colidio, fantástico, antes Montiel, sigue Colidio, va el centro y ahora sigue córner. Ahora sí, la pelota pega Novando, tiro de esquina para River, el 35. Allá va el equipo del Chacho.
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1: Un atajadón del arquero, un atajadón porque estaba tapado y la pelota iba tomando comba hacia afuera contra la mano derecha de Ledesma. Excelente el ex arquero de River.
5: Al arco queda el Río de la Plata, ya va River a buscar el gol del empate. Gana Central también y en contra va así el centro de Colidio. Cae en el área chica, un par de rebotes, no podía, primero Borré, después la pelota vuelve a ser de River otra vez. Casi que se la lleva a pie cruzando el campo de juego para el otro lado, Pereira para Colidio, se la dio Pereira. Colgadito el centro, no puede el arquero, viene, pide hermano. Lo tenemos del otro lado, pide hermano, subió también y se lleva la mano al oído el árbitro. Marca la mano, pero dice que no hay intención y marca córner. Da tiro de esquina Ramírez, todo River pide penal en una mano hipotética dentro del área. ¿Cuándo subió Tomendi? ¿Cuándo llegaba Montiel? River es más ganas que fútbol, pegó. Con esas ganas busca ya el gol del empate en 37.
1: Sí, parece haber vuelto al partido. Fue un centro llovidito al segundo palo de Pereira. Para mí que la toca con la mano es uno de River, Para mí la toca uno de River con
5: la mano. Mano de Ávila que estaba saltando de espalda.
4: Parece que es Otamendi, Lean, en el impulso.
5: Lo va a cobrar, Se lleva la mano al oído y dice penal, Ahora marca penal. Ahora marca penal, sí señor. Se lleva la mano al oído. No le pego también y la pelota
1: mira,
5: la mano.
1: Pero yo dije a uno de River, Yo vi a uno de River que la pelota le
5: pero
1: pegó.
5: Pero no le pegan la mano también y se hace.
4: Para mí la toca Otamendi con la mano,
1: No tengo ninguna duda de que es mano de Otamendi, Bueno. Excepto que le haya pegado antes a un jugador de Central.
5: Hay un tema igual con los árbitros, con el tema VAR, es que al tener el VAR no marcan más. Los árbitros se olvidaron de señalar, de marcar. Antes el árbitro te marcaba un tiro de esquina y señalaba, te marcaba un penal y señalaba. Sí. Aquí lo que hizo Ramírez fue y se paró arriba el penal. Lo va a ir a ver, Lo va a ver, ¿no, Rodri?
3: Sí, ahí lo llamaron. Va Nicolás Ramírez al VAR, a la pantalla para observar la jugada.
5: Yo te digo,
1: para mí sí hay una mano de Otamendi.
5: Yo no veo.
1: El jugador central no la veo.
5: Yo no veo mano de jugador central en ningún momento, ya si vos.
4: Obando salta delante de Otamendi. Obando saca la mano y Otamendi la toca con la mano.
1: Sí, vi exactamente lo mismo que vos. Exactamente lo mismo que vos. Y Otamendi lo sabe.
5: Sí, porque Otamendi se va para atrás, me parece.
1: Otamendi volvió a la mitad de la cancha.
5: No, le pega Otamendi la pelota en la mano, mirá.
4: Hay una imagen, muchacho, cuando.
5: No, acá lo estamos viendo nosotros en la cabina. Ahí está. Le pega la pelota en la mano Otamendi. No, si se queda con el penal.
1: Es verdad que hay un jugador de Central, Ávila, que cuando salta y se impulsa deja el brazo abierto. Pero la pelota nunca le pega en el brazo, le pega en la espalda y después le pega en la mano Otamendi. Es tiro libre para Central, adentro del área chica. Esa es tiro libre para Central, ni córner. Ni siquiera córner, muchachos.
5: Bueno, no sé, que sigue revisando.
1: Entiendo que en la rapidez de la jugada y con esas manos en el aire el árbitro puede confundirse. Por suerte tiene la herramienta del VAR, porque si no estaría cometiendo un error grosero otorgándole un penal a River por algo que no ocurrió.
5: Acá no, además,
1: que no pasó.
5: Acá la cámara es clarita, a ver si lo podemos escuchar. Tenemos 38 minutos, gana Central 1-0. Revisó el árbitro, había marcado penal, y a ver si podemos escucharlo al árbitro, a ver si podemos escucharlo o no a Ramírez.
6: En campo, observo que el jugador número 30 local realiza el contacto con el brazo en el balón. Decisión final, tiro libre a favor del equipo visitante.
5: Clarísimo, Leandro, lo dicho.
1: Y tranquilamente lo podía amonestar Otamendi, ¿no? Tranquilamente, por utilizar la mano para intentar el gol, lo podría haber amonestado al futbolista de River. Pero bueno.
5: No pasó, ¿no, Rodri?
3: Le sacó tarjeta a Otamendi, al capitán de River, que ahí está en su zona ya para defender esta pelota.
5: Bueno, sigue ganando en 38, 39 minutos. Esta primera parte, Rosario Central 1-0, va a sacar Jeremías Ledesma del fondo.
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5: Ya sacó Ledesma buscando la pelota. Copetti ganó de cabeza Moreno. Se termina perdiendo afuera Rosario Copetti. El lateral será entonces para River por la banda derecha. Ya lo hace rápidamente Montiel, tira la pelota para Borré, sube Borré. Ayer en Avellaneda ganó el matador de Victoria.
4: Sacó 7 de los últimos 9 puntos que fue jugar al cilindro. Tigre 3, Racing 1.
5: ¿Quiénes hicieron los goles de Tigre? Sí.
4: Goles del Piti Martínez, gol de Prieto y el otro de Nacho Russo.
5: Bien, de Garay, no de Prieto. Prieto
4: de Garay, Martínez. Perdón.
5: Bueno, acá la pelota, ¿qué dio? Ah, tiro libre de River y sale River.
1: El offside. En línea le cobró el offside Martínez Cuarta, había hecho el lateral.
5: 40 minutos llevamos, descontó Vergara para Racing, ya sé.
4: Descontó Duván Vergara para Racing.
5: Ahí toca la pelota hacia adentro Pereira, se equivocó Pereira, agarrate, va a central por el segundo. La conducción de Cantillano, adelantó muy bien, Cantillano pasó. Uy, la falta de tarjeta de Martínez Cuarta. Lo revolvió por el aire, todo central arriba del árbitro. Otro amonestado, tiene medio equipo amonestado, River presenta.
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3: El cuarto amonestado en River, ahora el 28, Lucas Martínez Cuarta.
1: Bien amonestado el chino, salió de la descampada después de un pase imperfecto hacia adentro, con River saliendo y con River después pegando la vuelta hacia su propia meta. Cerró de zurdo siendo derecho y lo terminó amonestando sin ningún tipo de discusión. Mucho amonestado en River, producto, me parece a mí, también de la impotencia, ¿no? Sí. Esto de Martínez Cuarta es de la impotencia, porque el jugador de Central le salió para supiar Navi, con lo cual lo podría haber sostenido un poco más, y no, fue a todo o nada, y por eso está bien Ramírez en la sanción disciplinaria.
5: Percibo, y ahora quiero que me cuentes, Rodri, porque tiene un tiro libre importantísimo Central, pero un chacho desencajado, recién lo veía en la cámara de la transmisión aquí en la cabina, desencajado en su postura. No le encuentra la vuelta, ¿no? Lo que dijo en conferencia, se nota en la cancha, va el tiro libre de Central por el segundo, muy buen centro de Di María, rebotó la pelota, le quedó a Pizarro, arriba le pegó, puede pasar, arriba la tiró Vicente Pizarro, saque de arco para River, sí, Áncora.
3: Este chacho está como vos lo describiste, Gustavo, camina, grita, da indicaciones, yo creo que se va a venir un entretiempo caliente en el vestuario de River.
1: Además River no tiene mucho banco, porque Rivero de tres no está cumpliendo un buen partido, bueno, tiene proyección y además en la marca está sufriendo horrores. Pero tiene un central en el banco, es decir, River a la hora de conformar el plan.

0: Santiago Acuña. Ahora, nadie pensó si a Acuña le pasaba algo. ¿Quién podía jugar de tres? Pobre pibe, lo tiran a jugar de lateral en un River que además no está bien, el contexto no lo ayuda, no es su posición natural, está nervioso desde entrada, se mandó un par de macanas, ya está amonestado. Ahora, si lo tiene que sacar, primero lo prende fuego y segundo tiene que poner también un central porque Facundo González no es lateral.
1: El chico Valentín Lucero no puede jugar ahí, Rodríguez.
2: Sí, sí, es lateral, pero no debutó en primera, también es brava esa, sí. Que debute hoy.
1: Sí, totalmente, recupera la pelota Lautaro Pereira. Mira para Borré, River está desconectado, quizás a su gol, pero la verdad no tiene funcionamiento. Acá en este deporte a veces es más fácil hacer un gol que jugar bien, por eso digo, en cualquier momento quizás River lo hace, tiene buenos jugadores, pero digo, no tiene funcionamiento para llegar a
0: no,
1: eso.
0: No, para nada, Gustavo, para nada. Y de hecho las pocas jugadas más o menos buenas que armó las terminó desperdiciando, como por ejemplo la de Vera o el tiro de Freitas.
1: Allí viene buscando la pelota Borré, pase largo de Vera, saca rebobina y le pega fuerte, firme para arriba el Gato Ávila. Y la busca Cantizano, que se fue a jugar a la izquierda y lo tiró a la derecha a Campazzo. Almirón, pelota para Angelito. La deja Fideo, tocó atrás Di María. Boca ese balón, tocando Vicente Pizarro. Otra vez para Giovanni Cantizano. La deja para Sández, que toca cortito, que juega para Cantizano, que descarga para Di María. Tiene un sombrero, pasa Ángel. La sigue teniendo Sández, levanta muy bien para Di María. Surge de cabeza el amonestado Martínez Cuarta. Con la mano, la pelota del hombre de Rosario Central. Me parece que vuelve al anterior. Será tiro libre en definitiva para River. 43, se nos va. Se nos va esta primera parte aquí en el Estadio Monumental. ¿Qué suplentes tiene la visita, mi querido Leandro Paz?
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4: Axel Werner, Cabrera, Mayo, Rafín, Saracho, Verón, Soto, Navarro, Fernández, Segovia, Badaloni, uno de los refuerzos, y Oviedo.
1: Pierde la pelota Moreno en la salida para River. La bronca de la gente, viene Campá, cortó bárbaro, tocó después mal cuando quiso jugar largo para Copete. Y se la terminó regalando a Fausto Vera. Y sale Rivero. Ante la presión tocó para Pereira. Ante la presión toca frente a la marca de Coronel. La pelota hacia atrás. Le iba dejando para Vera. Quiere levantar Rivero. Pega en Campa. Lateral defensivo por izquierda. En 44 será para arriba.
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1: Así que lo escucho.
5: El viernes arranca la fecha número 4, 7:30 de la tarde, Central Alto Civi, 21:45, Independiente Rivadavia, Estudiantes de Río Cuarto.
1: Muy bien, bueno, esto es palo y palo, ¿no? Fecha a fecha, mucha copa, los partidos de esta semana que estarán recuperando los que no jugaron primera fecha.
5: Exacto.
1: Hay varios partidos de eso, se viene con la pelota Freitas, tocó Freitas, la devolución es para él, de Borré, viene Freitas, va en centro, llegó Pereira, y está, lo tiene River, va Pereira, le pegó muy mal Pereira. Le pegó muy mal, pero lo aplauden al pibe, porque te digo, él y Freitas son los que más intentan en River. La tiró fuera, ancha contra el paro derecho de Conal Ledesma, saque de arco para Central, se va, 44-30 la primera parte.
0: Llegó mal pisado Pereira, Gustavo, la jugada para patear de zurda con la izquierda, después una buena jugada, no había sido una mala combinación primero entre Borré y Freitas, que fue el que tiró el centro. Pereira la mató con el pecho, se la corrió para su izquierda y llegó mal pisado, y por eso le pegó mal, desperdiciando una buena oportunidad de River. Que le hubiera venido bárbaro irse al entretiempo 1-1.
1: Sí.
4: Jugar 4 minutos más.
1: Así te lo cuenta Rodrigo Ancuara, 45, 10 y 49 entonces. Con en contra de Otamendi. Centro picante de Campas, está ganando Central aquí en la cancha de River. 3 partidos seguidos con derrota. River por ahora toca Moreno. Se enoja la gente porque se durmió y lo comió Ibarra. Y la pelota de Campas y rebota y será para River. Y que nos va dejando este primer tiempo. Lo analiza, lo ve, lo explica, lo cuenta Leandro Bonsante, 10 por Radio 103.1.
0: Un River totalmente a la deriva. Un River confundido que había arrancado bien hasta que Central lo emparejó, se animó. Después el gol de Otamendi en contra. También cuando está salado, cuando está jugando mal, porque River primero está jugando mal, te pasan todas. Las pocas veces que llegan no la metes. Y el rival hasta se aprovecha de un error de un campeón del mundo.
1: Y se viene por la derecha River y buscaba la pelota Freitas. Y otra vez será lateral. Por aquel lado intentará River. Los aplausos son para Freitas. Él y Pereira, los más reconocidos por el hincha de River. El aplauso al piberío. Esa frescura que intenta llevar a River al empate. Si está perdiendo River. Atención, pelota al borde del área. Le pegó Vera. Rosa y córner para mí. La corre Ledesma. Llegará Ledesma. Llegó nomás Ledesma. Evita el tiro de esquina por el fondo de la cancha. Sale Ledesma con la pelota, no se fue, tocó cortito para Campas, que aparece paradito como lateral por el sector derecho. Atrás lo tiene Obando, River, atención que se presiona, lo come River, y va para ir, va Borré, tocó la pelota Obando, jugando para Ledesma, llega Borré, se la cortó Borré, atención, corre, persigue la pelota Rafa Borré, sale ese rebote del área, la quiere Freita, qué lío se hizo Central. Qué lío se hizo Central, decir que terminó después levantando Cantizano, Leandro.
0: Sí, el lío se lo hizo Campas, ¿eh? Tardó mucho en sacarla, después del pase de Ledesma. Y bien Borré en la presión contra Jeremías.
1: Así va tocando la pelota Beltrán.

0: Levanta Martínez, cuarta. Casi 47 de 49, Colidio baja la pelota, se nos va el primer tiempo. Volteó Otamendi en contra, gana Central aquí en la cancha de River y River va, gana 1-0. Viene Colidio, no quiso jugar, Pereira estaba adelantado, rebotó la pelota. La saca haciendo al piso, Bato, recupera Campás, va a Campás, frena Campás, corre Rivero, no lo quiere tocar porque está molestado Rivero.
1: O sea que para mí Pereira no estaba adelantado, se corrió de la jugada.
0: Sí, me parece que él pensó que estaba adelantado.
1: Él pensó, pero no estaba adelantado, para nada.
0: Estaba enganchado de este lado Coronel, ¿no?
1: Tal cual, sí, sí, no estaba adelantado Pereira.
0: Aquí la tiene Pizarro, sí, Leandro Paz, te escucho.
2: El reloj Almirón está tranquilo, pero siempre activo, dándolo indicaciones en el piso. Ahora el lateral izquierdo del conjunto visitante, Agustín Sández.
0: Le cometían falta y tiro libre para Central entonces.
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0: Gana Moreno frente a Campás. Hay mucho murmullo en la platea. Atención, si esto sigue así con el final del primer tiempo y la gente viene Moreno. Tocó la pelota para Freitas, le va a ganar la cuerda Sandes, no sacó Sandes, fuerte y para arriba, la terminó revoleando contra la platea de enfrente, contra la platea del banco de suplentes de Caudete, laterales para River, que tiene tiempo todavía, le queda un minuto a esta primera parte, 48, 10 de 49, pelota al área, ¿dónde esta pelota? ¿No? ¿A dónde? La pelota con destino de área, quería ser de Vira para encontrar por este lado a Pereira, se pierde por el fondo. Hay saque de arco para Jeremías Ledesma, que pasó hoy en el Turismo Carretera en San Juan.
4: La victoria del local, el sanjuanino Toby Martínez con Chevrolet en el desafío de las estrellas. ¿Dónde? En San Juan.
0: Aquí está impactando Ledesma, supera la mitad de la cancha, se nos va la primera parte. Va buscando la pelota Covetti, surge de cabeza y gana Otamendi. Mire el balón Colidio, que te digo, no silban, pero es el único que la pide en River, ¿eh? Cae Colidio, no hay falta, va al pique Cantizano, cruza y saca la pelota Otamendi. La pelota que se termina perdiendo afuera, es lateral, será para River. A mí me pareció que lo sacó Otamendi, bueno.
1: Pegó en alguien en el camino, lo rebotó sin querer, ¿eh?
0: La pelota viene para Fausto Vera, rompe hacia adelante, frena, Vera, frena, hizo una vueltita innecesaria. Tocó la pelota para Freitas, tiempo cumplido, va River para empatarlo. Ahí está el centro, viene de cabeza Borré, Ledesma sube. Mancita llegó más alta que con dirección, el cabezazo de Borré. Ya la tiene Ledesma, señoras y señores, se terminó el primer tiempo y escuchen. Final de la primera parte, aquí en el Estadio Monumental, gana Central, escuchen. Silbidos, bronca, desazón, todo junto, ¿no, Rodrigo?
2: Un cúmulo de todo eso que vos contaste, Bus, la gente que ahora despide al equipo en silencio, ¿eh? Veremos allá lo de la San Martín inferior, lo de la San Martín baja, pero se retira River con 4 amonestados. Martínez cuarta, Rivero, Vera y Freitas en el banco, Centurión, Giovanni González, Valentín Lucero, Facundo González, Lucas Silva, Galván, Mesa y Beltrán.
0: Bueno, silbidos para River, tercera derrota consecutiva de River. Le queda un tiempo a River todavía. El tema que uno dice, mira el banco el Chacho, mira el banco el Chacho, y qué tiene, ¿no? Gana Central 1-0, señoras y señores.
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1: Mal River, los arrebatos de Freitas y poquito más para destacar de otro equipo, de otro partido de este equipo sin funcionamiento. Con muchos amonestados, con hasta Otamendi hizo un gol en contra. Di María hizo lo que quiso en el primer tiempo. Pierde 1-0 con Rosario Central. Qué difícil, ¿eh? Qué jodido va a estar el segundo tiempo para los jugadores de River con la gente, si no mejora. Difícil jugando así.
0: Bueno, Rodri, me repasaste los suplentes. ¿Me dijiste que amonestados en River?
2: 4 con amarilla. Martínez cuarta, Rivero, Vera y Freitas.
0: Bueno, decime, Leandro, gana Central 1-0.
2: Se quedaron los suplentes haciendo la entrada de calor. Ya se metieron todos al vestuario los que jugaron la primera parte con un amonestado. Emanuel Coronel, espera Werner, Cabrera, Mayo, Rafín, Saracho, Verón, Soto, Navarro, Fernández, Segovia, Badaloni y Oviedo, los suplentes que tiene Mirón.
0: Bueno, cumplimos con nuestros auspiciantes. Enseguida llegará el más completo resumen de este fin de semana que se va de la mano de Esteban Sasse. Enseguida comenta lo que pasó en la primera parte aquí en la cancha de River, desde la siempre muy cómoda cabina número 15 del Estadio Monumental. Nuestro comentarista, el querido Leandro Bonsante. Aquí se fue la primera parte y Central. Y Central 1, River 0.
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1: Entre tiempo en el Monumental. Está ganando Rosario Central 1-0 ante River. Ya no sorprende ponerle la chapa a este resultado en un primer tiempo en el que River, quizás por chances de gol, pudo haber empatado. Pero es un equipo que no tiene funcionamiento, que es todo arrebato, vértigo. Y después la otra parte del juego, que es defender, un equipo muy, muy vulnerable, que con poco central le llegó, claro, fácil, sencillo. Yo decía en la previa que es un momento de mucha, mucha desesperanza del mundo River. Aun cuando la cancha está llena y uno dice, che, River está peleando el campeonato, que el Monumental está lleno. No, pero la gente viene, porque cree que en algún momento el equipo va a empezar a jugar bien, que los refuerzos van a empezar a tener impacto. Lo cierto es que River ni siquiera llenó la planilla. Tiene 8 suplentes cuando la planilla permite más. Hay muchos lesionados, muchos que se quedaron en el famoso container. Y algunos por venir, como por ejemplo Thiago Almada, que le daría a River lo que hoy no tiene de tres cuartos en adelante, que es alguien que haga ese último pase. Por eso River es todo vértigo, todo chocar. Si no sale alguna jugada individual, el equipo no tiene respuestas colectivas como para suplir algunos bajones individuales muy notorios. Sacando al pibe Freitas hoy en River, de tres cuartos en adelante, ninguno solucionó nada. Colidio la pide, pero no termina ninguna bien, o casi ninguna bien. Borré choca. Pereira todavía es un pibe que le falta quizás mucha sopa para jugar como organizador del juego de River. Un River que hoy cambió más de medio equipo en función de lo que había hecho en La Plata. Es verdad que algunos cambios fueron por obligación. Lo cierto es que pierde. Es verdad, tuvo alguna chance, un cabezazo de Otamendi, una de Pereira que se fue por arriba, un tiro de Vera desde afuera, una jugada muy buena elaborada en la previa, mal terminada por el ex hombre de Argentinos Juniors. Un tiro de Freitas que sacó Ledesma al córner, pero Central también llegó, y llegó muy fácil como en el gol. El gol termina siendo también de en contra, pero en tres pases se le metió dentro del arco Central. Es verdad que la pelota inicial viene de un rebote, y cuando estás al lado te sale todo mal, pero después Campaz tira al centro, estaba bien Campaz, estaba jugando bien Campaz. Lo habíamos dicho, estaba complicando a Montiel. Central, perdón, lo ponía mano a mano contra Cacheta y ahí River tenía un desajuste. Campaz se siente mucho mejor jugando a perfil natural, tiró un centro muy maldito, muy complicado de defender, y Otamendi la metió en contra, ¿no? Hasta cuando estás mal te sale esa, mal. Que vos traes Otamendi, campeón del mundo, tapa de diario, fue a jugar al Mundial, lo presentaste antes, el capitán, debutó el otro día, se bajó de un avión, vino a entrenar, jugó, y hoy se mete un gol en contra. También te pasan esas, ¿no? Un equipo cargado de amarillas, 4 en total en el primer tiempo, es un montón. Algunas por llegadas a destiempo, como la de Vera, que lo levantó por el aire Ávila. Otra de Martínez Cuarta, que otra vez ha jugado un primer tiempo con muchas ventajas, teniendo en cuenta que ya no es un pibe Martínez Cuarta. Y Central, reitero, sin hacer un gran partido, River le está jugando bien, le está ganando bien, le ha llegado fácil. Di María en el primer tiempo hizo lo que quiso, ¿verdad? Posiblemente Fideo no haya tocado tanto la pelota en el partido, pero las que tuvo, pateó veces al arco, las dos tuvo cerca del gol. Después en una le puso un pase bárbaro a Copetti, que por una uña de un pie estaba adelantado. Qué complicado va a ser el segundo tiempo para jugar en River hoy, con la impaciencia que hay, con los nervios que hay. Ya en la previa, los jugadores fueron criticados por la gente, a ver si nos entendemos, los jugadores y la popular. El Chacho fue tenuemente silbado. Y si el equipo no lo da vuelta desde el juego y el resultado, va a ser muy complicado jugar para el futbolista de River, aun cuando tenga tipo de experiencia en cancha, este segundo tiempo con esta atmósfera tan compleja. River está a 45 minutos de un nuevo escarnio público. Coudet se está jugando un montón en estos 45 minutos. Y hay que refrescar un dato, porque nos da siempre la sensación que cuando a River le meten un gol, no lo levanta más. Algún día esta racha obviamente se va a cortar, pero ya van 28 partidos en los que River empieza perdiendo 1-0, de los cuales 8 terminó empatando, por lo menos rascó un punto, y en 19 perdió. Con el de hoy serían 20, porque River está 0-1. Tendrá juego, tendrá fortaleza, tendrá arrebato, tendrá carácter, tendrá un poco de suerte, que tampoco la viene teniendo últimamente River para dar vuelta al partido. El programa es muy complicado, muy complicado. El técnico está ciertamente perdido, a los jugadores también se lo nota, y por eso River pierde. Es un cúmulo de todas las cuestiones, de todas las cuestiones que River está pagando caro, aun cuando me parece que el plantel se reforzó como debía. Un equipo no se encuentra un día para el otro, le falta todavía alguna pieza por completar, que puede ser la de Thiago Almada, pero lo cierto es que hoy pierde con Central, y pierde bien, y esto también se acostumbró a River últimamente, porque en otro momento, bueno, haces figura al arquero rival, te perdés un montón de goles, la pelota pega en el palo, qué sé yo. River últimamente cuando pierde, pierde bien. No se vaya tan lejos. Los últimos tres partidos: Aldo Civi, Gimnasia, la última foto, y en el medio Barraca Central. ¿En algún partido River mereció algo más? No, de ninguna manera. De ninguna manera. Van a ser muy complicados estos 45 minutos que vienen para el plantel de River. Con la impaciencia de la gente, con el murmullo, con el fastidio. Y para Codé también. Yo creo que Codé en estos 45 minutos se juega un montón. Panorama muy complejo. Gana bien Central, 1-0. Con el gol de sí, de Otamendi en contra aquí en el Monumental.
4: Clausura 94, como veníamos marcando, por ahora igualando el peor comienzo de River en torneos, con 0 punto en 3 partidos. En aquella oportunidad, River, dijimos, arrancaba perdiendo en el Monumental, 2-1 contra Banfield, gol de Crespo. Después perdía en Avellaneda contra Independiente, gol del Flaco Gareca. Y en la tercera fecha volví a perder en el Monumental, gol de Luigi Villalba, 2-1 frente a Gimnasia Esgrima La Plata. Pero en tren de comparar, hasta este primer tiempo, este inicio de este 2026 clausura es peor. Porque aquel River, que si bien había perdido los tres primeros partidos, había marcado goles. Hoy River, con Central Córdoba de Santiago, es el único equipo que no convirtió en lo que lleva jugado del campeonato.
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4: En caso de que se confirme esta derrota River con un peso histórico absolutamente trascendente, porque estaría sumando en general su quinta derrota consecutiva, tomando la final contra Belgrano y tomando la derrota contra el Dosivi, es decir, quinta derrota consecutiva en partidos oficiales, algo que no le pasa, ¿lo digo, Blota?
10: Dígalo.
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4: Tampoco son demasiado halagüeñas las declaraciones del Vasco Arruabarrena hace un rato en Rosario, donde Boca empató 2-2 con Newell's Old Boys. De lo único que me voy conforme es que se vio una idea. Se repiten errores que son tontos. No podemos jugar 65 minutos buenos y después cometer las mismas distracciones. Son errores individuales. Yo sé muy bien dónde estoy con los jugadores que cuento. El calendario es cierto, es igual para todos, pero tendremos que apuntar más a la calidad que a la cantidad.
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4: Recordamos que hoy arrancó temprano esta jornada de domingo con el triunfo de Gimnasia en el Minela, 2-1 frente al Dosivi, con los goles de Agustín Aumendi y con el gol de Colazo para darle la victoria al Lobo, gol de Nicolás Gaitán para el Dosivi de Mar del Plata, y Lucas Lamela, el juvenil de 16 años, se transformó en el jugador más joven en debutar en la primera de Gimnasia Esgrima La Plata.
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4: Hoy ganó Barraca Central en la cancha de Riestra 1-0 con el gol de Gonzalo Maroni. El equipo de Damián Ayude con Argentinos Juniors, el único que hasta aquí ganó los tres partidos.
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4: Hace un rato lo decíamos, en el Coloso del Parque empataron Newell's y Boca 2-2. Ascacíbar, Cócaro, Reggiardo y Alan Velasco, los cuatro goles del partido.
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4: 21:30 van a jugar en la Fortaleza, Lanús con Instituto, Nazareno Araza el árbitro, Lucas Novelli en el VAR.
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4: Mañana 16:45 van a jugar Sarmiento Independiente Rivadavia de Mendoza. 7 de la tarde, Vélez Independiente Platense Talleres. 21:15 Central Córdoba San Lorenzo y Huracán frente Atlético Tucumán.
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4: Hasta aquí con estos marcadores en zona A. Vélez Independiente, Gimnasia de Mendoza, 6 puntos. 4 para Juve, Defensa, 3 para Riestra, Estudiantes, Lanús, Instituto y San Lorenzo. 1 para Platense, Unión y Boca. Talleres y Central Córdoba perdieron los dos partidos.
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4: En la zona B, lo dicho, Argentinos y Barracas hasta aquí ganaron los tres. Gimnasia Escolta 6, Atlético Tucumán, Independiente Rivadavia, Banfield Central, por ahora Racing Estudiante de Río Cuarto 4, 3 para Tigre, Huracán Belgrano, 1 para Aldo Civi. Sin puntos Sarmiento, sin puntos y sin goles River.
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4: Recordamos que entre semanas se completan partidos El miércoles va a jugar Boca frente a Estudiantes. De la fecha 2 dirige Araza. 21-15 Tigre Belgrano. Dirige Chenique. Y el jueves Unión Lanús dirige La Molina. Nos vamos al Monumental, que se viene el segundo tiempo.
0: Bien, Esteban, aquí ya volvió River. Sí, estamos esperando por la vuelta de Rosario Central. Veo un posible cambio en River, ¿no, Rodrigo?
2: Sí, Gustavo, se va a venir a la cancha el 26, Tomás Galván. Y me parece que se va a retirar el 25, Lautaro Pereira.
0: Ok, ¿Central no vuelve todavía, Leandro?
2: No, ya se sentaron los suplentes, no lo veo al técnico, tampoco el equipo, todavía no asoma. Ahora sí, ahí sale Di María y por detrás el resto de la tropa, Gustavo.
0: Bueno, ahora sí, me parece que a poquito está volviendo Rosario Central. Qué segundo tiempo que no se espera, La verdad, no, pero aparte va a tener con los matices que exceden a la cancha, ¿no? Con la gente afuera también, Leandro.
1: Sí, con el murmullo, con el agite de la gente, con la molestia. Es verdad que en el primer tiempo respaldó, pero ya el segundo tiempo el partido entra en otra etapa de definición. Adentro Galván, confirmado el cambio, ¿no, Rodri? 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
2: Se retiró el 25, afuera Lautaro Pereira, adentro con la 26, Tomás Galván.
0: Se viene el segundo tiempo.
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0: Sale con la pelota River, ya ha comenzado la segunda parte. Gana Central completamente en contra. Trae la pelota Martínez Cuarta, ya nos contará Leandro Bonsante en qué cambia River. Sí, con Galván y sin Pereira. Sí, solo de nombres o también la fisonomía táctica cambia este River, Leandro, en 30 segundos.
1: No, lo táctico sigue siendo el 4-2-3-1, pero lo que cambia ahora es que Galván juega a la izquierda, donde estaba Colidio. Y sin Pereira, Colidio va por adentro, a jugar detrás del 9, que creo que es una posición que Colidio tiene mejor desempeño que jugando de falso extremo. Pobre Pereira, ¿no? Yo creo que es un jugador que todavía le falta mucha sopa para jugar en la primera de River en un puesto tan importante como el que Caudet le ha dado. Ahora, si va a ser 45 minutos adentro y le sacás una confianza al pibe, lo liquidás.
0: Va buscando la pelota por el área Rafael Santos Borrica, ahí antes cruzando Galván. Nada, dice el árbitro, es lateral por izquierda, es lateral ofensivo, es favorable a River, así llega para hacerlo Lautaro Rivero. Me dijiste central sin cambios. Se viene con la pelota River por la izquierda, Colidio el centro, a ver, esperaba la pelota, no llegó nunca a la zona de Borré, tampoco atrás con Freitas, la tiene otra vez River, va girando Fausto Vera, apoya en Martínez Cuarta, ya cruzando largamente la mitad de la cancha, amaga pegarle, toca para Montiel, se gana el centro, pelota al área y está Martínez Cuarta, el tacazo de Martínez Cuarta, sale Ledesma, se le escapó, viene en la línea, mira vos, no se puede creer lo que pasó, no se puede creer lo que pasó en la línea, atento a la vuelta de Ávila, se le escapó al arquero. Se le escapó increíblemente la pelota al arquero, mi querido Bonsante, salvó a todo su bando.
1: Bueno, tampoco esta, ¿no? Casi gol de Galván en la primera intervención después de un error groserísimo de Ledesma. Porque el centro de Montiel la termina desviando Martínez Cuarta. Martínez Cuarta se la pasó a Montiel y se fue al área como un 9. La pelota tomó una parábola rara, le picó en la zona irregular del área chica. Ledesma no la pudo abrazar, no la pudo contener a la pelota. Quedó viva después de ese tacazo de Martínez Cuarta y del error de Ledesma. Grosero para un arquero de la experiencia de Kona.
0: Aparte es toda de él,
1: Era toda de él, pero el bombero fue Obando, Si no se mete Obando, es gol de Galván.
0: Tremenda tensión de Obando para zafar a Central. Va River con este córner, va al centro, lo sale el arquero, cabezazo, fuera. ¡Ay, ay, ay, River! ¡Ay, ay, ay, River! Otra vez tiro de esquina, pegaba la pelota, me parece que en Coronel, quien quedó en el piso de Central. Acusando un golpe.
2: Estaba de pie y ahora se tiró al piso porque acusó un golpe.
0: Copetti,
2: en el
0: rostro. Copetti, Copetti. Sí, Copetti, otra vez corner. Lo tiene contra su arco en el arranque del segundo tiempo. River a Central, 3 minutos. Bueno, corrige el árbitro Darco. Estaba todo preparado para el tiro de esquina, Darco. Saque de meta para Central, tengo tiempo.
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0: Dame algunos resultados del domingo del fútbol de ascenso.
4: De Chacarita. Chacarita le ganó 2-1 a Agropecuario. Almirante 2, Racing de Córdoba 0. Ganó también San Telmo 1-0 frente a San Miguel. Perdió Morón en Chaco 2-0.
0: Aquí tengo lateral para Central. ¿Y qué más en la Primera Nacional?
4: Perdió Los Andes con Central Norte en Salta 1-0. Perdió al Boys en Madryn 2-0.
0: ¿Quiénes estarían yendo al descenso hoy en la segunda categoría, Sassi?
4: Están descendiendo Central Norte de Salta, Acasuso, Agropecuario y Patronato.
0: No, por eso tan importante la victoria de Chacarita, ¿no? Porque se iba al desmano, se iba, pero caía en zona roja, ¿no? Con mucho por delante.
4: Hay gente que quedó colgada del alambrado todavía.
1: Chaca cuando perdía estaba ante último, se estaba yendo a la primera vez. Con el triunfo salió un poquito. El que está bárbaro es Colegiales, muchachos, ¿eh? Le ganó al puntero, sí. Le ganó a Gimnasia de Jujuy ayer en la fortaleza de Munro.
4: Mira. Sí, señor.
1: Arriba.
2: Perdido.
1: Habría que llevarlo.
0: Aquí va Ubando, pelota al área, atención. Atención, le cobró falta en ataque a Copetti. Bueno, se la sacó de encima Ramírez.
1: Sí, faltita.
0: Tiro libre para River con Otamendi, Leandro.
1: Sí, no sé si no fue falta, pero fue esa falta en ataque que lo más común, lo más cómodo para el árbitro es decir, bueno, cobro la falta en ataque, me saco el problema de encima, pero si sí les tira el brazo contra la espalda. Copetti, bravo Copetti, contra Nico Otamendi.
0: ¿Qué amonestados tiene River en 5 minutos del segundo tiempo?
2: Martínez, cuarta, Rivero, Vera y Freitas.
0: ¿Y central, Leandro?
2: Solo uno, Gustavo, Emanuel Coronel, el 32.
0: Ya se viene el lateral del hoy, lateral izquierdo de River, de Lautaro Rivero. Va jugando la pelota de manos, la pide cerca Colidio. Salido del área, Rafa Borrito, coge atrás Borreno, podía Galván, rebotó la pelota, lo saca Nacho Bando. Fundamental, recién en la línea hizo un gran cierre para evitar que sea. Upa, mira vos, se iba a la contra de central, terminó. ¿Por qué no dio la ley de ventaja el árbitro? Y marcó la falta y además no sacó tarjeta a ningún hombre de River.
1: Ya había pitado. Pero después le quedaba una contra bárbara a central.
0: ¿Iba venía, a contra tres?
1: Y porque venía Cantizano embalado. Juega bien Cantizano, es un bueno. Jugador que se ganó el puesto allí.
0: ¿Qué edad tiene Cantizano, Leandro?
2: Tiene 18 años, este es el partido número 19 en primera división. Para él, un solo gol en primera se lo hizo Independiente.
0: El que llegó para esta temporada, Franco Servi, ¿no? Volvió a central, pero está lesionado.
2: Está lesionado, sí, Gustavo, no pudo estar en esta convocatoria porque está lesionado. Tanto él como Marco Rubén y Julián Fernández son los tres lesionados que tiene central.
1: Ah, está lesionado Fernández, porque digo, arrancó la temporada como titular y hoy ni estadio. Ese era el puesto de él, de Julián Fernández, jugando allí a la derecha, tres zurdos de conectores, Cantizano es diestro, juega bien el chiquitito, ¿eh? Juega bien.
0: Tocando la pelota Otamendi, sale River con Rivero, el toque atrás para Otamendi, desesperado el Chacho con la mano, tirando el equipo hacia adelante, Rodrigo, ¿no? Con la mano hacia adelante.
2: Muy activo, desesperado al borde del campo de juego, ¿eh? Vaya para adelante.
0: Sí, señor, 6 minutos llevamos y allá va. Ay, bueno. Martínez Cuarta abrió su botín derecho, quiso con Montiel y sacó la pelota fuera de la cancha. Era Freitas el que caía a buscarla por banda. Lateral que favorece a central, tengo tiempo por izquierda y en defensa, manos de Sandes.
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0: Allí se viene con la pelota Montiel, va arriba, va, tira largo para Borré y saca. La pelota lejos el Gato Ávila por el cuerpo, Copetti le ganó Martínez Cuarta que se agarra la cámara. Bueno, sí, Ramírez vio a 20 metros un golpe en la cara del hombre de central. La verdad, tiene una vista privilegiada, ¿no? Cayó Martínez Cuarta, tiro libre de River, se puso de pie rapidito Martínez Cuarta.
2: Ya recuperado Martínez Cuarta, sigue.
0: La pelota es para River, sale Rivero. Se viene con la pelota por la izquierda, River, allá iba Rivero, la vuelve a recuperar central, peleaba Vicente Pizarro, pelea River, se pelea más de lo que se juega, Leandro. Le va quedando por el centro al futbolista de River que llegaba, que era Galván, no pudo antes Colidio, quiso tocar Galván, mete Copetti, mete Moreno, mete Campas, va a central, se viene Campas, 10 metros adelante de la mitad, tiene la pelota al área, se mete Cantizano, pero la pelota se fue abriendo, se le fue algo largo al pique de Cantizano, será salida en defensa y por izquierda para River, comenta, cuenta en 7 del segundo tiempo Leandro Bonsante.
1: ¿Sabe quién extraña a River en este momento del partido? Porque obviamente que le falta un tipo que la pase mejor en los últimos 20, 25 metros de la cancha, alguien que asocie mejor con los de arriba. En este momento del partido River está en el huevo Acuña. Ese juego que te da empuje.
0: Pensé que me ibas a decir a Juanfer Quintero.
1: No, bueno, pero Quintero ya no está. Quintero ya no está. El técnico dijo el otro día que le faltaba ese pase en los últimos 20 tetrametros, lo tenía. Con Quintero, pero evidentemente no lo quería. Y Quintero tampoco se volvía loco por quedarse. Pero bueno, es una discusión que me parece, ya está. Porque Quintero está en otro lado.
0: Hablando de otro lado, su viable ya está en Tigre, ¿no?
2: Estamos a préstamo a Tigre por 18 meses. Lencina se va a la segunda de España. Los dos juveniles que dejan el container.
0: Y lo de Galupo, Rosario Central, eso no es, Leandro.
2: Es una posibilidad, Gustavo. Central lo quiere, de hecho le prometió que iba a cobrar lo mismo que cobra en River. Por el momento la pelota la tiene el jugador.
0: Ahí está tocando la pelota Freitas, la pelota la tiene Freitas para River. Ahí va al fondo, tiene un centro, ensayo, el centro saca Ávila. Se pierde por el fondo, pegó en la rodilla. Será balón para River, se la tiro de Gina para River. 8 minutos, ahora Central 1-0.
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0: Se viene el córner para River, está ganando Central con el contra de Otamendi. Centro de Campá, presionó Cantizano. Y pegó en nota, va el córner, levanta las manos Colidio. Oh, ahí aparecía Ledesma con los puños, echando la pelota lejos del área chica. Otra vez Colidio, le va a quedar a Freitas, gran centro, atención arriba Ledesma. Ahora se quedó con la pelota porque se pasaba de largo Montieri, atrás no podía River y sale la contra. Y se viene la contra y la traslada por allá Cantizano y la conduce Cantizano, toca para Fideo. Mira que solo por la izquierda Campás, mira que solo por la izquierda Campás, la perdió Di María. La recupera River, tocando Tommy Galván, que entró por Pereira, juega la pelota para el pibe Freitas, que toca la pelota para Montiel. Abre sus alas, River se viene por la derecha, va Cachete, va. Llegando al décimo minuto, un segundo tiempo, va tocando la pelota para Montiel. Atención a que está Galván, toca otra vez para Cachete, fuera del área. Lo va arriando en una buena marca, controlando por allí Vicente Pizarro. Tiene la pelota igualmente River, suelta hacia atrás Freitas. La va dejando para Moreno, viene de frente Otamendi, va el general. Ahí está Otamendi, largo, pase largo. Largo, pase largo para Montiel, se prende, se pierde por el fondo. Será saque de meta para Ledesma, River tiene estos suplentes, presenta.
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2: Centurión, Giovanni González, Lucero, Facundo González, Silva, Mesa y Beltrán.
0: El tema es ese, ¿no? Chacho se da vuelta y dice, ¿qué hago? ¿A quién pongo?
1: Sí, del medio para arriba ya gastó uno, que es Galván, puede ser Mesa y si no Beltrán. El partido Borré no es bueno, pero Borré por lo menos te fija alguna marca allí. Se faja con el famoso, se faja con los centrales. El tema es que River no tiene jugadores que asocien. Freitas es buenísimo, pero no es un jugador que asocia.
0: Pelota al espacio de Vera, viene Cachete. Atención que picó primer palo, Borré lo tiene que está. Sacó la pelota, qué bien Ávila. Qué bien Ávila, gran centro de Cachete. Toca Vera, perdió tiempo. Tocó igualmente sobre el sector izquierdo, intenta River. Va Lautaro Rivero, quiso tirar el centro, tardó tanto que es córner. Tardó tanto tiempo que se la tiraron afuera. Tiro de esquina, será para River. 10 minutos, gana Central 1-0.
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0: Llegará el tiro de esquina y será para River. Subió ya Otamendi. A su espalda se muestra Martínez. Cuarta, va el primer palo del chino. También el primer palo.

0: Campazzo. Feira le pegó. Ay, lo mal que le pegó. La quiso tirar de una al área, pero ahora gana de cabeza y le quedó Joaquín Freitas, va el pibe. Ahí va Freitas, sigue Freitas, lo barre. Qué bien lo marcó. Qué bien lo marcó, lo esperó, le ganó el lugar. Muy bien por Ávila. Se la sacó, lo fue controlando a Freitas. Saque de arco. Y favorece a Rosario Central en la noche del Monumental en 11 minutos. Se para el vértigo. Se enciende el análisis. Comenta Leandro Bonsante.
1: Sigue chocando River, ¿eh? Sigue teniendo ese problema grave de la falta de jugadores que entren en pared, que asocien, que cambien el ritmo. Es verdad que ahora Central está más comprimido y es difícil encontrar espacio porque apuesta a la contra, pero no se le cae una idea. Y además tiene también un poco de mala suerte, porque la de Galván en otro contexto era 1-1 y capaz cambia la tónica del partido. Bueno, hasta ahora no. Central con orden, lo banca bien, y con un Ávila que en el campeonato pasado había tenido, me acuerdo, en este estadio,
2: lo habían echado, ¿no?
1: Un mal partido. Hoy, hasta
3: había
1: ahora,
3: hecho un penal.
1: Claro, esa. Hizo de todo mal Ávila. Hoy está teniendo un señor partido jugando ahí de 6 en Central.
0: Sale Rivero, no está bien Campaz, ¿no? Recién cayó y no pisa bien, Leandro.
3: Sí, acusado un golpe recién de Martínez Cuarta. Lo miró al árbitro y le pidió la infracción. El árbitro dijo que siga.
0: Prepárame que ya empezamos a resumir el fin de semana futbolístico. Prepárame el sábado completo de primera. Esperando por lo que viene mañana, se va la tercera fecha. Tercera derrota en fila de River. Hasta acá está perdiendo con Central 1-0. Falta mucho todavía. 12 minutos llevamos del segundo tiempo. Sí, Rodrigo, sí, Áncora.
4: El Chacho sigue dando indicaciones, ¿eh? De un lado para otro. Se mueven los suplentes, pero no mira para ese sector por ahora el técnico de River.
0: El tema que es lo que dice Leandro. O sea, opciones tiene a Mesa, un pibe y a Beltrán. Porque después, ¿qué te puede dar el resto de lo que tenés en el banco? No por buenos o malos, ¿no? Sino porque son jugadores, un pibe que no debutó y después jugadores de corte defensivo.
1: Claro, Silva pasó de estar considerado el cuarto cinco a jugar algunos partidos titulares.
0: No hay falta, ganó Copetti, tocó para Campaz, atención. Ahí vale, ay, Campaz no tocó nunca la pelota, buscó arco. Igual si terminaba en gol de Central, para mí se revisaba. Porque me pareció que había falta de Copetti en el nacimiento de la jugada. Toca Freitas, va arriba, va. Atención que es buena. Se viene Colidio, tocó la pelota sobre la derecha para Montiel. Marca otra vez yendo al piso Sandes. Mete Campaz, gana, anticipa Vera, lateral para Central. Cilian.
1: Vera está para salir. Vera es uno que está para salir para mí. No está jugando bien hoy Vera. Y Campaz en la de recién, es verdad que quizás se revisaba por una falta previa de Copetti. No se animó a jugársela a él. Pateó arriba de la marca. Era buenísimo.
0: Lo tenía ya Cantizano, ¿no?
1: Sí.
0: Lo tenía allá arriba Cantillano.
1: Y llueve encima, Gustavo, se largó.
0: Está lloviendo, Rodrigo, está lloviendo.
4: Están cayendo algunas gotas, ¿eh? Por eso la gente que está, por ejemplo, en la Belgrano inferior, empieza a subir un poquito para no mojarse.
0: Y se viene con la pelota River y saca Ávila. Lo corre Rafael Santos Borré y sacó la pelota. Desde el fondo Rosario Central, bajo la lluvia, se levanta y canta el hincha de River. Es una locura el estadio en la tierra de Diego y Leo. Hay falta y es tiro libre, señoras y señores. Hay tiro libre que será para River y escuchate, Monumental.

0: lo que pide la gente.
1: Porque esto lo había cantado en la previa, ¿no? Cuando el partido todavía no había empezado. Y ahora el cántico tiene otra fuerza.
0: A ver si nos entendemos. Dice el hincha de River, gana Central 1-0. Llegando a los 15 minutos bajo la lluvia, un tiro libre fantástico tiene River. Cancha rápida y lluvia. La pelota que va a llegar, bombeadita al segundo palo. Estoy seguro que va a caer ahí, porque ahí está Otamendi, porque ahí está Montiel, porque ahí está Martínez Cuarta, y cae ahí Bacachete y saca la pelota Ávila. De tremendo partido Ávila. Va a completar saliendo del área Campas para el cuerpo firme. Freitas toca atrás, Campas saca la pelota Ávila. La tira lejos Evangelito y atención que a la carrera viene Copetti y allá Di María. Ganó Copetti y allá Di María. Ganó Copetti entre dos, ganó entre tres. Falta sobre Copetti. Para mí era falta. El hombre de River, de Moreno, se fue la pelota antes, lateral que será para River. Dame el sábado completo de primera, Sase.
2: Ganó Gimnasia de Mendoza 2-0 a Unión. Estudiantes 3, Defensa 0, Río Cuarto y Banfield 0-0. Ganó Argentinos en Córdoba 1-0 a Belgrano. Ganó Tigre 3-1 a Racing en el cilindro.
0: ¿Quiénes están primeros en cada zona? Si bien esto recién empezó, Esteban.
2: Vélez Independiente, Gimnasia de Mendoza 6, Vélez Independiente, Juan mañana. Argentinos y Barracas 9 en la B.
0: Qué bien que la hizo Borré, giró, la mató en el pecho y en el giro. Lo pasaba al futbolista Vicente Pizarro, pelota para Freitas, en Sessenhund de arriba. Con eso va, con ganas va, viene Freitas, rebotó la pelota, le quedó a Rivero. Tocó para Colidio, 10 metros afuera del área, ahora sí borde de área, viene para Rivero de punta y para afuera sacando la pelota Freitas.

0: Ibarra, cae por el centro, toca Aníbal. No dije que está Marquinho Moreno, tocó la pelota a la izquierda, va River, pasa el tiempo, 16, llevamos. Segundo tiempo, gana Central, gol totalmente en contra y mirá qué error de River y va a Central con 4 con 5. Se apura, Central lo tiene, va Di María, qué buena pelota que puso para Campaza el arquero. Sale Beltrán, llegó la pelota primero para Beltrán, vestido de verde y de mano, jugando para Cachete.
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0: Viene Montiel, tiro el centro al área, no llegó Borré, sacó la pelota Obando. ¿Quién viene en River, Rodri?
2: Se viene Lucas Beltrán a la cancha.
0: Se viene Beltrán y para mí no sale Borré. Yo no sé si no lo va a sacar a Vera, va Di María. Atención, va Di María, mano a mano con Otamendi, mano a mano con Otamendi. Y está Di María, lo tiene, solo Campaz. Lo tiene Campaz solo contra Beltrán y está Beltrán enorme. Beltrán enorme, ataja donde arquero de equipo grande. El de Beltrán hace rato no lo nombró. Solito fue, se agachó y hizo la de Dios, levantó las manos, se la tapó a Campaz. Se irá a gol de Central, que lo liquidaba Bonsante.
3: Qué maravilla lo de Beltrán y qué maravilla lo de Di María. Di María hoy no tiene explosión, pero tiene la cancha en la cabeza. Juntó Otamendi, juntó a Rivero y se la pasó a Campaz, que venía solito y solo. De primera le pegó el bicho. Beltrán achicó bárbaro, no le sacó la cara, no le sacó el pecho, no le sacó nada. River está regalado atrás, regalado. Si Central quiere, lo remata. Es verdad, Central en el segundo tiempo está apostando a cuidar el 0-1, el 1-0 en realidad. Pero de contra, River está de oferta mal, Gustavo, de oferta mal.
0: A ver quién sale y se viene un cambio en River, lo presenta.
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2: Silbado, se retira Fausto Vera a la cancha con la 18, Lucas Beltrán.
3: Está bien, Vera estaba abajo, si era puesto por puesto era el pie de Silva. River necesita ahí otra fuerza arriba, veremos cómo pone el medio, mirá. Ya Galoanfa a jugar adentro, más cerca de Moreno. Salió de la izquierda fue Colidio. Freitas sigue en la derecha y el doble 9. Borré Beltrán. Ojo que Freitas, Rodri, no está bien, ¿eh? No camina bien el 35.
2: Sentido, quedó sentido Freitas. El Chacho ya lo observa a la distancia.
0: Cambios en Central por ahora, ¿no, Leandro?
2: No, pero no sé cuántos más se van a demorar, ¿eh? En este momento habla Almirón con su ayudante de campo. Mira hacia quienes están haciendo la entrada en calor. Veremos cuánto más se demora la primera variante.
0: Y cada vez llueve más fuerte, Rodri, ¿eh?
2: Sí, está lloviendo bastante ahora. Mira la gente.
0: Tremendo lo que llueve, es un diluvio. Tocó la pelota mal, Montiel quería jugar con Beltrán, que recién entró. La sacó de la cancha, hizo lateral mal hacia atrás Andes, le tiró un problema a recién Ávila. ¿Cómo podés hacer un lateral así, no? Tenés un lateral propio, le tiró un piedrazo al central adentro. Le terminó sacando derecha afuera Ávila para no tener lío. Y de ese lugar del mismo sitio del lateral, ahora es para River. Se lo hizo Montiel, la pelota que viene hacia atrás. La deja Moreno, ya no está Fausto Vera en River, entró recién Beltrán con dos puntas, va River, abre Otamendi, abre cancha para Freitas, volvía, no vale, no vale, no vale, no vale, levanta la bandera el de acá, ¿quién es el asistente número 2?
2: El número 2 es Uriel García
0: Leri. Dale, metele, blota, te escucho.
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3: ¿Sabes que Beltrán no estaba adelantado? Perdón, es Freitas. River está 4-2-4, en realidad. Freitas, Colidio son delanteros. Y además hay que sumar al doble 9. Beltrán un poquito más atrás, Borré de referencia. Totalmente partido. Es plata lo otro, Gustavo, para Godoy ya a esta altura.
0: Boca sucia, lateral le va a ser Sandes. Casi 20 minutos llevamos del segundo tiempo. 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Ya lo hizo Sandes, atención. Y ahí viene Pizarro, el centro. Y se pasó. Se pasó Cantizano. Si no, yo estaba gritando el segundo de Central, créame. Desesperado afuera, grita Almirón. Desesperado afuera, grita Chacho. Va Di María. Qué buena pelota, solo Campaz. Ay, Campaz. Ay, Campaz, mirá, si Campaz puede traducir lo que hace Di María en la misma sintonía, Central no estaría 2-0, estaría 3-0 ya.
3: Campaz tuvo un primer tiempo fabuloso, en el segundo tiempo es el que le está perdiendo la vida a River.
0: Qué pelota que puso Di María, falta, hablando de pelota, sin pelota, la falta Colidio. ¿Amonestado quién? ¿Coronel o quién allá?
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2: Angelito Di María en la vuelta que lo empujó el jugador de River, el segundo amonestado, el primero fue Coronel.
3: Está jugando un partido fantástico Di María, son pelotas muy puntuales, porque no la tiene todo el tiempo él, porque Central en el segundo tiempo repliega. Y acá lo bajó a Colidio, que había tirado el desmarque. Di María imaginó un pelotazo a Colidio y ya le había sacado ventaja en la corrida, por eso lo bajó. Todas las pelotas que tocó Di María, todas tuvieron sentido. Todas tuvieron sentido. Una maravilla. Uno de los mejores del partido.
0: ¿Quién se sacó el bucho, Mesa?
2: Tiene Juan Cruz Mesa porque no puede continuar Freitas, ¿eh?
0: Bueno, se lesionó encima Freitas. Va el tiro libre de River de Colidio, pinchadita. Gana Otamendi, sacó Ávila, toca Freitas. Otamendi volvió para el otro lado y recupera la pelota Di María. Y viene Campaña, atención. Allá va picando Di María, la tiró Campás para un solitario. Di María pica y va Di María de cabeza. Moreno como último hombre la baja y la toca hacia adelante para que salga Galvana. Es por Freitas que no aguanta más, me dijiste, Rodri.
2: Esta no puede más, le hizo la seña al banco ya.
0: Va River con la pelota, transforma este avance en ataque. Quiere Borré, cae Borré, nada, nada. Nada de nada, parece para juntarla atrás de todos. Coronel toca para Cantizano. Sale por el centro Pizarro, en territorio propio va a central, adelanta bien Vicente, pasó Pizarro, ganó Moreno. Bien Moreno, corre Di María, toca Borré, la pelota limpia atrás para Freitas. No puede Freitas, no puede Freitas, está lesionado, lo va a sacar ya. No tiene explosión, mira, le cuesta apoyar incluso su pie izquierdo, Leandro. Por eso cometió esta falta Freitas.
3: Sí, no da más, no da más, no puede pisar el pibe, veremos qué tan grave es. Lo cierto que arriba pide una carta brava. Para que el partido de Freitas fue de más a menos. El primer tiempo había arrancado bárbaro, el segundo tiempo se quedó un poquito más. Y ahora sale lesionado. Presentamos el cambio, Rodri.
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2: Se retiró el lesionado y aplaudido Freitas a la cancha con la 24, Juan Cruz Mesa.
3: Bueno, ahora pone un volante más puro ahí porque es lo que le quedaba. La verdad que la única variante ofensiva que le quedaba era esta. Mesa es el puesto que más conoce. Va de 8, sigue Moreno de 5. Galván un poquito más adelantado. Colidio a la izquierda y la doble punta Beltrán Borré.
0: Saca lejos el arquero Ledesma, se montaba arriba de Copetti, Otamendi, no hay falta. Sale River ahora desde el fondo, bisagra, mitad del segundo tiempo, 22-30. Thiago Almada, si se confirma, ¿cuándo puede ser jugador de River, Rodrigo?
2: Hablaron del día martes como un día clave, está avanzado, está cerca, pero no está cerrado.
3: Thiago Almada en este momento está en Ibiza.
0: Cambia de lado Martínez, cuarta, juega River. Se viene por el sector izquierdo buscando la pelota con Idio. En el área está Beltrán, que está un paso atrás de Borré, que es el centro delantero. De cabeza Juan Cruz Mesa, toca la pelota para Colidio, pierde Colidio, gana. Tocándose adelante Galván, pelota para Beltrán, atención. Se viene Tomás Galván, la dejaba el sombra de Vélez y de Tigre, caía en el camino Beltrán, viene el centro para Galván. Ahí está Borré para girarlo, pero Ávila. Y sacará Sánchez, no, y la tiene Ledesma. Qué partido de Ávila, qué partido, Dios mío, de Ávila, la tiene Ledesma. La tiene el arquero de Rosario Central en 23 minutos.
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4: Hace un ratito Ezequiel Medrán dejó de ser el técnico de Colón de Santa Fe, se veía venir.
0: Ok, cuánto técnico, ¿no? Siempre decimos lo mismo, pero la lista se va renovando lamentablemente temporada a temporada. ¿Quién viene central? ¿Quién se prepara, Leandro?
2: Se prepara Navarro, me parece que es el 31, ya te confirmo igual.
0: Bien, señor, ganó la pelota de cabeza Obando, gana de cabeza para River Mesa. Viene Borré entre dos, ganó Borré entre dos, sacó después en ese retroceso Coronel. Termina completando lejos y para arriba le pega Ibarra. La baja Rivero, la tiene River, 23, pasa rápido el tiempo y River sigue perdiendo, sigue ganando Central, Leandro.
3: Sí, sigue perdiendo, Central lo aguanta bien, Ávila está haciendo un partido fantástico y River no llega. Tiene la pelota pero no llega.
0: Ahí está Beltrán, tocó Beltrán para Galván, dejó para Borré. Abre Borré de Colidio en el área, en el área, en el área. Colidio en el centro para Borré, sacando la pelota Ávila. Está muy atrás Central, ganando de cabeza. Le pega para arriba Di María, no hay falta sobre Di María. Ganaba primero de cabeza Ibarra. La tiene Juan Cruz Mesa, lo tiene ahí River para empatarlo. Será ahora, pregunta, ahí está Ledesma. Ledesma con el pie, Ledesma con el pie. Fantástico el arquero, era gol de River. Era gol de River, solo en el punto penal le pegó Beltrán, recientemente ingresado, con la rodilla para un lado, el cuerpo para el otro, pegó en esa pierna, córner de River, de milagro no lo ha empatado River, tengo cambio y lo presento.
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2: Navarro a la cancha con la número 31, Federico Navarro, el que se retira es el número 20, Vicente Pizarro.
3: Bueno, agrega músculo, por demás, más físico, la pasa bien. Sale el chileno, increíble la pelota que saca Ledesma, ¿eh? Tremenda con las piernas, con el recurso de las piernas, fue buena. Mesa, Borré, todo de primera, la media vuelta de Beltrán y Ledesma que estaba pasado con el recurso de las piernas para evitar el empate que para mí aún jugando mal River merece.
0: Allá va el córner de Mesa, pelota, buen centro, atención, subió Martínez, cuarta, se molestaron. Te digo, se la dieron entre los dos de River en el área, ¿eh? Cayó un hombre de central también, me parece que es Ibarra. Me parece que es Ibarra, quedó uno de River en el piso, Rodri también.
2: Parece que es Rivero el de River, ¿eh?
0: Sí, Rivero. Rivero. El Rivero y Ibarra, ¿no el otro?
2: Ibarra no se mueve, ¿eh? Está boca arriba, entraron los médicos rápido.
0: Upa, uy, lo feo que cayó Rivero. Lo feo que cayó. Rivero cayó, te digo, con todo el peso del cuerpo, ya sí.
4: Sí, no, tremendo el golpe, con la nuca aparte.
0: Bueno, lo atienden, El partido está detenido, 25, Mitili nomás, blota.
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0: Aquí estamos con la técnica de Charlie Escalante en la cabina 15 del Estadio Monumental. La operación técnica de Walter Potenza, de Sebastián Aldeco, la producción de Leo Orieta y de Tomás Pituni. ¿Cómo está la banda, Sassi, por allá?
4: Pero todo muy bien, 10 sobre 10.
0: Usted está bien, ¿no?
4: Perfecto.
0: Muy bien, muy bien. ¡Flota!
1: Sí, diga.
0: Dime uno más.
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0: Bueno, y ojo Rivero, ¿eh? Rodrigo, y también Ibarra.
2: Está bien. No está bien Rivero, ya observa esto a la distancia. Coudet, le queda ahí para poner a Facundo González, a Lucero o a Giovanni González jugando a perfil invertido.
0: Está muy mareado, ¿eh? Mira, fíjate que le cuesta, va con pasitos cortos.
3: Sí, hay que ver si puede seguir, ¿eh?
0: Está muy mareado, ¿eh?
3: Sí, muy mareado, cayó horrible, horrible, sin protección, sin agarre, después de ese centro. ¿Qué Iba... pelota sacó Ledesma, eh? No, ¿qué tremendo. Pelota sacó Ledesma?
0: Te quedaste, ¿no? Te quedaste con esa, qué bárbaro, ¿no? Con la pierna.
3: Es que arregló la macana del casi gol de Galván. Ahí se mandó una macana tremenda. Obando lo salvó. Pero ahora sacó una pelota espectacular con las piernas. Porque estaba, él, el cuerpo de él estaba todo pasado y usó ese recurso para evitar el empate de Beltrán. Es una jugada buena de River. Esto hay que decirlo, la jugada de River había sido bien elaborada, bien trabajada. Sin embargo, del otro lado hay un arquero que tuvo un par de intervenciones muy buenas, ¿eh? En el partido de Ledesma también, hay que decirlo, un sostén de central.
0: ¿Ibarra está bien?
2: Está recuperado, se lo nota un poco sentido, pero está dentro de la cancha.
0: ¿Y Rivero, Rodrigo, afuera o adentro?
2: No, adentro, se quedó en el campo.
0: Busca la pelota presionando Rafael Santos Borrito, con corto se trasobando, obligado, sale del área con el pie, le pega de zurda y lejos para arriba, buscando la copeta y Ledesma, gana de cabeza Martínez, cuarta, que final de partido. 28 minutos, falta una eternidad todavía, gana Central, te dije, ¿no? Con aquel gol también en la primera parte. Está ganando Rosario Central. ¿Cuántos puntos llega Central, Sassi, en este campeonato con esta victoria?
4: Con esta victoria se llega a 4.
0: Claro, porque había perdido con Belgrano en la primera fecha, ¿no, Paz?
2: Sí, 2-1 ese partido, arrancó perdiendo, lo empató y sobre el final lo perdió 2-1. El segundo fue empate 0-0 contra Racing.
0: Aquí toca la pelota Aníbal Moreno, juega hacia adelante. Atención que la dejó Montiel y Montiel va al área como un 9. Y entre ellos Borré y también Beltrán. Va Mesa, sigue Mesa, no tiró el centro. Tenía que tirar el centro antes Mesa. Se le fue a él y se la saque de arco la pelota. Mesa perdió mucho tiempo. La gente se enoja con el pibe porque tardó mucho. Y era tirar el centro, amagó. Lo esperaron, bien antes se fue y saque de arco que favorece a Rosario Central. La gente quiere escucharte. Tu comentario, tu análisis y este 1-0 de Central, Leandro Bonsante.
3: Sí, Mesa fue a la pierna hábil de Sandes. Le dio mucha pista en el amague. Era el centro antes, porque además River había cargado el área con mucha gente. Montiel le había pasado el balón para que él juegue el uno contra uno. Tira el centro y Montiel era un delantero más. A Cachete le gusta eso de ir al área. Hizo goles así en el semestre pasado. Así apareció en el área por sorpresa en la previa del gol de Messi en el Mundial contra Egipto. Hay un dato no menor de todos los que están dando ustedes. River va último en la zona. Ustedes se dieron cuenta de eso, ¿no? River va último
0: pero
3: en su zona.
0: Pero si lo decía, quizás sí que desde el 94 no perdía 3 partidos seguidos, ¿no? O sea, sí.
3: El dato es ese.
4: Pero la diferencia es que en aquel por lo menos había hecho goles en esos 3 partidos.
3: Y la tabla anual, ¿no? Porque parece una pavada.
4: Está fuera Rivero de todo, ¿eh?
3: Está fuera de todo.
4: 29, claro. Lo pasa Barracas. Independiente Barracas juega mañana. Está un punto arriba.
3: Es una calamidad el momento de River. Es una vergüenza el momento deportivo de River, que esté dependiendo a veces de resultados ajenos para tener una mueca de alegría. River no puede estar donde está en la tabla anual. Es una vergüenza.
4: Y lo puede pasar Lanús, que si bien está fuera, tiene 27 puntos. Si gana, suma 30.
0: Allí viene Galván con la pelota, tocando para Rivero. Supera la mitad de la cancha. 30 minutos del segundo tiempo. Gana Central 1-0, ataca River. Viene Borré, la descargó, Borré, la dejaba y le pegó en la mano la pelota. Y por eso es mano de Colidio. Y por eso será tiro libre que favorece a Rosario Central. Es un desconcierto River ahora. Es un desconcierto River. Cada vez que intenta transformar un avance en una jugada de riesgo. ¿Paró la lluvia o sigue, Rodrigo?
2: Paró, paró y está mucho más tranquilo el clima.
0: Bueno, me dijiste Thiago Almada. ¿Algo más? Me dijiste de lesionados.
2: Sí, Francisco Ortega, una alternativa para el puesto de lateral por la izquierda. Está Tobias Andrada, obviamente no fue considerado para este partido, pero sí contra Tigre. Y yo creo que con Almada y Ortega se cierra todo, pero
0: Tobías Andrada con Tigre, concentra, ¿no?
2: Andrada va a estar disponible para el próximo partido con Tigre. Llegó con una pequeña molestia después de haber entrenado en Vélez, pero para la cuarta fecha va a estar disponible.
0: Bueno, tiro libre para Rosario Central. En tres cuartos de cancha, del centro hacia la derecha, le va a pegar Di María. No ves más cambios en Central por ahora, ¿no, Leandro? Sí.
2: Por ahora no, habla igual Almirón ahora con su ayudante de campo, veremos si mete alguna variante más.
0: Va la pelota al área, le va a pegar Ángel Di María, es peligroso. Es una buena oportunidad para el equipo rosarino que está ganando 1-0. Va el tiro libre de Di María, quedaba corto. La metía Navarro, le pegó muy arriba. Terminó la jugada con ese derechazo alto, alto, alto y bien lejos. El remate final de Federico Navarro. Será saque de arco para Beltrán. 31, metele, Carlos, metele, Blota.
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0: Se viene River, recién pedía falta. Beltrán tocó la pelota, Otamendi va por la izquierda. River quedó en el piso, Beltrán, va al centro, espera en el área, borré el rebote, atención, le quedó a Galván, tocó, viene, arriba Mesa, le pide a Galván que patea el arco, porque Galván tenía el tiro de Galván estaba en el área grande, en la línea del área grande, de frente al arco, tenía todo su merced, tocó un costado, y cuando tocó un costado, obviamente lo encerró a Mesa, que la terminó tirando a cualquier parte, se enoja y fuerte el hincha de River, hay saque de arco para Rosario Central, ay, ay, ay, River.
3: Sí, es verdad que Galván tenía tiro, pero no se animó. Y después Montiel se la pasó exigido a Mesa. Mesa no tuvo recorrido en la pierna derecha. Se la sacó encima rápido y el tiro se le terminó yendo arriba porque no había recorrido para pegarle mejor a la pelota.
0: Falta y tiro libre para Central. Los vuelve locos Copete. Falta Otamendi, dijo el árbitro cuando subía Copete. Qué bravo que es Copete. Qué bravo que es Copete. Otamendi le hace gestos a Ramírez como diciendo no puedo creer lo que contaste, ¿no? Y se ríe. ¿Está amonestado Otamendi o no, Rodríguez?
2: Otamendi no
0: está molestado. Qué bravo que es Copetti. Bueno, mirá que tiro libre central, Leandro, ¿eh? Qué buen tiro libre para Central, está lejos, pero sí. Llegará en forma de centro al área de Beltrán.
3: A mí no sé si, no me pareció faltado Otamendi, pero bueno, en definitiva Copetti, como lo venimos diciendo hace un rato, es bravo, y esta jugada está mandado a hacer. Le gusta chocar, le gusta poner nervioso al rival. Otamendi para mí saltó limpio, el que se agachó antes fue Copetti, pero tiene un lindo tiro libre central. Va a poner un puñal adentro del área, Di María, porque cargó el área con todos el canalla.
0: Y atención que le va a pegar Angelito cerca de esta barra. A ver si la tocan corto y sale jugando Ángel. Todo libre atrás de la línea de la pelota. 33. Y ya no tiene cambios el Chacho. O tiene opciones defensivas. Va Di María. Pelota al área. Atención, esperaba Copetti. Se pasó Ávila. Se pasó Campaza con la pelota Moreno. Otra vez la mete Di María. Encortada y para arriba. Le pegó Di María. Saca de cabeza Martínez. Cuarta. Viene de frente Di María. Patea. Sacó Moreno, pegó la pelota en Obando que volvía a la junta, Juan Cruz Mesa, allí va tocando la pelota para Beltrán, que apoyará en Mesa, sigue Beltrán, toca para Mesa, pasa Beltrán, la hizo bien, el ex hombre de Ferentina, sigue Beltrán con la pelota, toca cortito para Mesa, viene para marcar Navarro, viene para presionar Cantillano, sin embargo la tiene River y se viene por el sector izquierdo, buscaba la pelota Rivero, tocaron para Galván, va Lautaro, va, ahí está Rivero, marcó Cantillano, falta la anterior, cobra el árbitro, tiro libre de River. Tiro libre de River y otra tarjeta amarilla al aire, presenta.
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2: Es para el 5, Franco Ibarra, Coronel Ibarra y Di María, los tres amonestados que tiene Central.
0: Tiro libre cerquita del arco Benedesma. Desde la izquierda va a caer, desde 4 o 5 metros atrás del vértice del área grande, desde el sector izquierdo, por el cual ataca River, Leandro.
3: Sí, llegó tarde Ibarra, justo cuando la soltó Galván, lo tocó abajo. Está bien cobrada la falta, está bien retrotraer el juego y está bien la amarilla para Ibarra, que mete como loco, además de lo que juega, ¿no? El 5 de Central.
0: Va a llegar el tiro libre para River. 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Ya fue el Mundial, con las copas, con nuestra liga, con nuestro torneo, con nuestro fútbol argentino. Llegará el tiro libre para River, 2 en la barrera, alza la mano por el área, mirá, lo borré. En la espalda de Otamendi, delante del Beltrán, delante de Villos Martínez Cuarta. Se arma esa hilera defensiva de 4 o 5 jugadores del equipo de Almirón. Allí va el tiro libre, centro, capaz que no. Y la pelota que se le mete al segundo palo. Nada más cuando llega Otamendi y afuera. Saque de arco para Central. Se ha salvado el canalla. Saque de arco para Rosario Central. Faltan 10 minutos.
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3: Es la segunda vez que gana también en el área. Qué bien que se movió otra vez cuando tuvo que ir a atacar a la pelota, después no pudo girar bien el cuello, pero no pasó tan lejos la pelota del arco de Ledesma.
0: Cayó feo Ávila, Uy, le pisaron la cabeza. Está remarcando, ojo Ávila, Lo caminaron por arriba, va buscando la pelota Copetti, le duele todo, Le duele todo.
2: Se levanta, le duele la espalda a todos. Sí, lo caminó.